0: tenido Estados Unidos, que hace tremenda carretera y se llena más de autos. Lo que hay que hacer aquí es tener un buen sistema de locomoción pública, buenas ciclovías para incentivar que el automovilista deje el auto para el fin de semana y se vaya a la pega en movilización colectiva o pública o en bicicleta.
1: Yo le tengo, parece que ya la última pregunta, porque sí, ya pronto nos vamos.
0: Ustedes mandan, yo no puedo hacer nada más que quedarme acá a contestar sus preguntas.
1: Ya que estamos hablando sobre el tema de autos, y usted es el encargado de seguridad, ¿cierto?
0: No soy el encargado. No, pero... presidente de la comisión de seguridad que veo los temas de seguridad.
1: Eso. Tengo entendido que uno de estos días en Santiago hubo un intento de robo de un auto donde mataron a un niño de 12 años.
0: Muy bien.
1: Ya, respecto a eso, ¿qué mejoras de seguridad intentan implementar dentro de la comuna?
0: Bueno, primero decir, lamentar que este tipo de delitos que antes no existían en Chile y que fueron exportados gracias a la migración y ha ido mutando a este tipo de encerrones, a esta violencia que tienen los delincuentes, que no les importa nada, condenarlo activamente. Nosotros en Curicó, lo que estamos haciendo, lo que dije al principio, nosotros estamos absolutamente determinados a tener una coordinación con la policía, la tenemos, permanentemente una mesa de seguridad pública que va monitoreando todo tipo de delitos, donde está PDI, Fiscalía, Municipalidad y Carabinero. Y como te digo, como fue la pregunta que desarrollamos cuando la hizo Mabel Martín, estamos empeñados en hacer crecer nuestra cantidad de funcionarios de seguridad pública, fiscalizadores de seguridad pública, con más autos, más camionetas, más patrullaje mixto, es decir, una camioneta municipal con un agente de seguridad municipal, más un carabinero, haciendo rondas nocturnas, que hemos tenido mucho éxito, hemos detenido muchos delincuentes, pero nada es suficiente, hay que seguir siempre invirtiendo en seguridad, porque los tiempos han cambiado. ¿Estamos haciendo, Cristian? Estamos haciendo. ¿Es suficiente? Nunca va a ser suficiente. Hay que seguir siempre invirtiendo.
2: Muchas gracias, Francisco, y hemos terminado el programa. Chao, Manuel, chao, Catita, chao, Cristian, chao, Francisco. Y gracias por escucharnos aquí en la nueva FM con Somos Juventud. Nos vemos el próximo martes.
0: Yo quisiera algo. Perdón, Cristian.
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0: Yo felicito a la Radio Nueva, felicito a Manuel, a Catalina, y en especial felicito a los conductores del Instituto Inglés, Martín y Cristian, por este excelente programa. Nunca había venido a uno que me entrevistara a los jóvenes. Me sentí muy recontra bien y también me sentí muy recontra preguntado. Y eso está bien.
2: Gracias.
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0: 8 de la tarde con 4 minutos.
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0: 8 de la tarde con 13 minutos.
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12: Hola, ¿qué tal? ¿Cómo están? Soy María Belén Araya y les doy la bienvenida a este informe de noticias, donde hablaremos del hallazgo de los 64 niños haitianos que llegaron a Chile en irregulares vuelos. También hablaremos del caso de licencias médicas. Tribunal declara culpables a los 17 acusados por millonario fraude a Fonasa. Sabremos además del plan presentado por el Ejecutivo para pagar deudas acumuladas con empresas de luz y frenar alza de tarifas.
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12: El séptimo tribunal oral en lo penal de Santiago dictó veredicto condenatorio contra los 17 acusados en el denominado mega fraude a Fonasa, investigación que durante 3 años indagó la emisión masiva de licencias médicas falsas para acceder irregularmente a subsidios por incapacidad laboral financiados con recursos públicos. Entre los condenados figuran 9 médicos extranjeros, además de captadores, operadores y compradores de licencias, quienes enfrentaron cargos por asociación ilícita, emisión de licencias falsas, fraude de subvenciones y lavado de activos. Según estableció el tribunal, existió una organización destinada a obtener beneficios económicos mediante mecanismos fraudulentos vinculados al sistema de salud. El fiscal de alta complejidad Oriente, Álvaro Pérez, destacó que el Ministerio Público optó por perseguir penalmente a los médicos por fraude de subvenciones, argumentando que los principales afectados fueron los recursos destinados al Fondo Nacional de Salud.
13: Sí, es importante porque además la Fiscalía tomó un camino, ¿no? Y es de poder imputar a los médicos el fraude de subvenciones. Esto es defraudar, en este caso en específico, al Fondo Nacional de Salud. Yo creo que eso es un hecho inédito porque pudimos acreditar que los imputados intervinieron también en ese delito. De alguna forma también de resarcir, ya desde el punto de vista de verdad judicial, que los más afectados en este caso fue el Fondo Nacional de Salud. Fondo Nacional de Salud. Siempre los recursos son limitados. Para nosotros era importante que así se acreditara.
12: La investigación acreditó que la red operaba a través de centros médicos creados para emitir licencias sin respaldo clínico, permitiendo el cobro indebido de subsidios. Para la Fiscalía, el perjuicio fiscal supera los 30 mil millones de pesos, aunque desde Fonasa estiman que el daño económico podría acercarse a los 50 mil millones. Así también dio cuenta el director de Fonasa, César Oyarzo.
14: 50 mil millones estamos hablando acá. Eso para los beneficiarios de Fonasa es un tremendo impacto. En los momentos en los cuales, ustedes saben, tenemos en el país grandes problemas de listas de espera y temas que tenemos que solucionar. 50 mil millones de los contribuyentes de Fonasa es una cantidad muy, muy importante. Por eso estamos muy agradecidos de este trabajo que se ha podido realizar por parte de la Fiscalía.
12: Tras el veredicto condenatorio, el tribunal fijó para el 31 de agosto de 2026 la audiencia de lectura de sentencia, instancia en la que se conocerán las penas que deberán cumplir los 17 condenados por uno de los mayores fraudes detectados en la historia reciente de Fonasa.
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12: Las autoridades reforzaron los controles carreteros en la zona central para contener la mosca de la fruta, plaga que mantiene 50 brotes activos en el país y cuya propagación amenaza la producción agrícola y las exportaciones nacionales. El informe completo lo tiene Michel Najas.
11: Servicio Agrícola y Ganadero, junto al Servicio de Impuestos Internos y Carabineros, realizó fiscalizaciones simultáneas en las regiones metropolitana de Valparaíso y de O'Higgins para reforzar el control de transporte de frutas y hortalizas y evitar la propagación de la mosca de la fruta. El subsecretario de Agricultura, Francesco Venecian, destacó el trabajo coordinado entre las instituciones, señalando que estos operativos permiten fortalecer los controles documentales, fitosanitarios y de trazabilidad de las cargas, resguardando el patrimonio agrícola y evitando riesgos para la producción nacional. Durante la jornada se fiscalizaron más de 145 camiones de carga y una veintena de buses de pasajeros, además de realizar muestreos a productos como cítricos, paltas, manzanas y guayabas, en el marco de las campañas activas contra la plaga. Actualmente el SAC enfrenta 50 brotes activos entre las regiones de Arica y Parinacota y la metropolitana, en un contexto marcado por el aumento del ingreso ilegal de productos agropecuarios, situación que eleva el riesgo de dispersión de plagas cuarentenarias en el país.
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12: La escuela Claudio Mate fue evacuada previamente por una falla en su caldera. Bomberos y equipos municipales controlaron la emergencia, cortaron el tránsito en el sector y descartaron personas lesionadas o daños estructurales mayores.
16: La región de Magallanes.
12: Cernapesca confirmó el varamiento de una ballena 6 en el sector costero del seno Otway. Equipos técnicos, Armada y Museo de Historia Natural acudirán para tomar muestras, medir el ejemplar y evaluar su estado.
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12: El gobierno presentó el proyecto de ley Ordenemos las Cuentas para saldar las deudas energéticas acumuladas desde la pandemia. El plan busca estabilizar los precios de la luz, amortizar los montos pendientes con empresas distribuidoras y transmisoras, mitigar el impacto tarifario mediante subsidios focalizados. Ornella Mellado con los detalles.
17: El gobierno ingresó al Congreso el proyecto de ley Ordenemos las Cuentas, una iniciativa que busca abordar los próximos incrementos de las tarifas eléctricas y saldar las deudas acumuladas con las empresas distribuidoras y transmisoras del sector. Sebastián Espinosa, académico de la Facultad de Ingeniería de la Universidad de los Andes, explicó cómo esto ayudaría a los clientes.
18: Por eso el efecto para los clientes en lo inmediato va a ser de contención. Las cuentas van a bajar, pero menos de lo esperado, y así se evitaría una nueva alza brusca. Además, el proyecto considera extender el subsidio eléctrico y aplicar algunas medidas especiales en zonas donde las cuentas podrían subir más. Yo creo que también lo más importante es que esto no es una rebaja mágica de la luz, sino una forma de ordenar una deuda acumulada del sistema eléctrico para que no golpee de una sola vez a los clientes.
17: La propuesta propone otorgar rebajas y certeza tarifaria a los clientes, resguardar la seguridad y calidad del suministro y saldar responsables las deudas vigentes. Con este diseño legislativo, las autoridades apuntan a ordenar el panorama financiero del mercado eléctrico sin traspasar los costos excesivos a los presupuestos familiares. Para el pago de los montos pendientes por valor agregado de distribución entre 2020 y 2024, se implementará un cargo acotado de 5 pesos por kilowatt por hora. Este mecanismo se complementará con la reducción de otros cargos previos para el 2028, lo que en la práctica se traducirá en un alivio neto en las boletas mensuales de los consumidores en lugar de un aumento. Asimismo, el proyecto contempla la extensión del subsidio eléctrico y un plan de mitigación especial para las regiones de los ríos y los lagos, zonas que proyectan las alzas más significativas.
12: La PDI y los equipos ministeriales lograron localizar con éxito a la totalidad de los 64 niños, niñas y adolescentes de nacionalidad haitiana que figuraban como inubicables. Al respecto, la ministra Wolf expresó su conformidad con que los menores se encuentren en óptimas condiciones de salud, destacando que el bienestar de la infancia es la prioridad central de la actual administración.
19: Yo me quedo tranquila con que los niños y adolescentes se encuentren bien. Ese es el foco de nuestro gobierno, trabajar con la infancia y despejar cualquier duda. Agradecer a todas las instituciones que pusieron su energía y a sus equipos a disposición para poder esclarecer esta situación, que ha evidenciado brechas. Y ahora pasamos a una nueva fase donde aparte de tener que verificar el estado general de las reunificaciones familiares en términos preventivos, asegurarnos de que los niños estén escolarizados, estén bien, podamos también eliminar las diferentes brechas que demuestra el estado de Chile.
12: Con el cierre de esta etapa de localización, las carpetas investigativas serán remitidas tanto a la Contraloría para la elaboración de su informe final como al Ministerio Público. El foco institucional ahora se centrará en optimizar la trazabilidad de datos interinstitucionales entre la Policía, el Servicio Nacional de Migraciones y los municipios del país para impedir futuras pérdidas de rastro. Por su parte, desde la PDI señalaron que los operativos desplegados hicieron posible rastrear el paradero de la totalidad de los menores que formaban parte del grupo analizado por la Contraloría. A raíz de este escenario, las autoridades descartaron por completo cualquier indicio o sospecha que pudiera vincular la situación con ilícitos de alta gravedad.
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12: La ciudad celebrará sus 446 años con una maratón folclórica que reunirá a más de 40 conjuntos y 350 folcloristas. La actividad contempla bailar simbólicamente 446 cuecas en el gimnasio del Liceo Narciso Tondro. Hasta acá dejamos las noticias del día. Nos volvemos a encontrar mañana en una nueva edición de informaciones. Que estén muy bien.
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1: 8 de la tarde con 52 minutos.
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1: 9 de la noche con 54 minutos.
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1: 11 de la noche con 3 minutos.
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1: 0 horas con un minuto.
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1: El patrón.
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1: Alta jerarquía.

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1: Una de la madrugada en punto.
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1: 2 de la madrugada con un minuto.
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1: Alvaro Guerra, con mucho swag, con mucho.

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1: 3 de la madrugada con un minuto.
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1: 4 de la madrugada con un minuto.
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1: 4 de la madrugada con 30 minutos.
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1: 4 de la madrugada. Con 32 minutos.
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5: ¿Qué tal? ¿Cómo están? Les saluda Carlos Maturana. Les doy la bienvenida a esta nueva edición de noticias donde sabremos de la Cámara Baja que desestimó informe negativo y aprobó acusación constitucional contra exministro de Hacienda Nicolás Grau. Abordaremos un escenario crítico, escasez hídrica golpea los principales tranques de Valparaíso. Hablaremos de la solicitud de alcaldes que exigen urgencia reforma de responsabilidad penal adolescente tras muerte de niño de 12 años, víctima de fatal encerrona en San Bernardo.
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5: La Cámara de Diputadas y Diputados aprobó la acusación constitucional contra el exministro de Hacienda Nicolás Grau por 77 votos a favor, 68 en contra y una abstención. La decisión se produjo tras una extensa sesión marcada por intensos debates políticos y luego de que la sala rechazara la cuestión previa presentada por la Comisión Revisora. La acusación fue impulsada por parlamentarios del Partido Republicano y del Partido Nacional Libertario con respaldo de diputados del Partido de la Gente. El documento atribuye responsabilidad política a Grau por presuntas irregularidades en las proyecciones fiscales elaboradas durante el cierre del gobierno del expresidente Gabriel Boric, particularmente en estimaciones de déficit fiscal y deuda pública. Tras la votación, el exministro Grau se mostró tranquilo y agradeció a quienes se inclinaron contra el libelo.
6: El mundo progresista hoy día estuvo totalmente apoyando esto. No necesariamente eso, no significa que estemos todos de acuerdo, sino que significa que hay un convencimiento transversal respecto a que esta acusación no tenía mérito. A pesar de este resultado, tal vez parece contraintuitivo aquello, yo estoy profundamente agradecido por todo lo que he visto acá y por todo lo que he visto durante estos días de todos los partidos políticos del progresismo, que la verdad han sido un siete conmigo. Termino señalando que iremos con la misma tranquilidad y humildad que hemos tenido acá al Senado. Yo me tomo esto con la máxima seriedad.
5: En tanto, el diputado del Partido Republicano Luis Sánchez se mostró conforme con la votación y agradeció, según él, el apoyo transversal reunido tras la acusación.
7: Y esta acusación ha sido aprobada en la sala de la Cámara de Diputados con un amplio acuerdo que va más allá incluso de las fuerzas del oficialismo. Entonces creo que es importante destacar que en este caso, que es un caso grave, que no es algo que nos alegre estar acá en el Congreso conociendo este tipo de situaciones, entendemos la responsabilidad que ha sido depositada en nosotros por los chilenos y entendemos también que cuando las cosas se hacen mal, especialmente por una alta autoridad, tienen que existir responsabilidades.
5: La acusación llegó al hemiciclo con una recomendación de rechazo por parte de la Comisión Revisora, cuyos integrantes concluyeron que no existían antecedentes suficientes para acreditar infracciones constitucionales o legales. Incluso algunos parlamentarios de oposición cuestionaron que diferencias en proyecciones económicas pudieran constituir causal para una acusación constitucional. Pese a eso, fue aprobada. Ahora el proceso continuará en el Senado, donde una comisión integrada por los diputados Pierre Carlesi, Benjamín Moreno y Paulina Muñoz deberán presentar y sostener la acusación. Será la Cámara Alta la que determine finalmente si Nicolás Grau es declarado culpable o absuelto de los cargos formulados en su contra.
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5: La región de Valparaíso inició el invierno bajo una preocupante escasez hídrica, con sus principales embalses promediando apenas un 20% de capacidad. Aunque el tranque La Luz está al 90%, el lago Peñuela se encuentra en un crítico 6%. Ornella Mellado con el informe.
9: La escasez hídrica en la región de Valparaíso genera una profunda preocupación en el inicio del invierno. De acuerdo con las últimas cifras entregadas por la empresa sanitaria Esval, el escenario actual presenta niveles de agua considerablemente inferiores a los registrados en la misma fecha del año pasado, manteniéndose muy por debajo del promedio de una temporada normal. Actualmente, los embalses más importantes de la zona promedian cerca de un 20% de llenado total, mientras que el tranque La Luz exhibe un favorable 90% y el embalse Los Aromos sostiene un 43% de su capacidad. La situación más alarmante se concentra en el lago Peñuelas, el cual se encuentra en un nivel crítico de apenas el 6%. Frente a este complejo panorama, la empresa sanitaria trabaja en conjunto con las autoridades y regantes para optimizar las infraestructuras existentes y asegurar el suministro, destacando el uso de tuberías bidireccionales y futuras conexiones a plantas desaladoras. Por su parte, los pronósticos meteorológicos no anticipan la llegada de sistemas frontales con precipitaciones importantes para los próximos días, y la acumulación de nieve en la cordillera sigue estando en niveles históricamente bajos.
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5: El municipio presentó la primera veterinaria móvil regional, vehículo 4x4 financiado con más de 190 millones de pesos de fondos regionales. La unidad permitirá realizar esterilizaciones, controles y atenciones en localidades apartadas, fortaleciendo la tenencia responsable.
3: La región de Magallanes.
5: Delincuentes robaron especies avaluadas en 7 millones de pesos desde las faenas de reconstrucción de la capilla Nuestra Señora del Carmen de Río Seco. Carabineros y la OCAR realizan diligencias para identificar a los o las responsables.
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5: Tras la muerte de un niño en San Bernardo en una encerrona presuntamente perpetrada por menores, varios alcaldes exigieron acelerar la reforma a la Ley de Responsabilidad Penal Adolescente para asegurar el cumplimiento de condenas bajo un régimen estrictamente cerrado. El informe es de Pablo Ortiz.
10: Un grupo transversal de alcaldes exigió al gobierno y al Congreso otorgar máxima urgencia a la reforma de la Ley de Responsabilidad Penal Adolescente. El emplazamiento surge tras la trágica muerte de un niño de 12 años en San Bernardo, en la región metropolitana, en un asalto donde se indaga la participación

0: no tienen ni una pena.
1: Desde el Congreso, el senador Iván Flores criticó duramente al gobierno por el proyecto de Registro Nacional de Vándalos, señalando que es un absurdo.
2: El proyecto que crea el registro vándalo es nada, es un absurdo total. Pongamos las incivilidades, pero castiguemos las vías penalmente. No hagamos un listadito que finalmente no sabemos si se va a cumplir y que está completamente desbalanceado. Es un absurdo. Póngale urgencia al proyecto de infraestructura crítica. Póngale urgencia al proyecto de las reglas de uso de la fuerza. Y siga revisando los proyectos que están ya en la Comisión de Seguridad, en el Senado y en la Cámara, y sigámoslos tramitando. O sea, no es posible que esto se haya detenido 3 meses y un poco más con la llegada del gobierno.
1: Entre los cambios clave están el aumento de las penas para mayores de 16 años, restricciones a la atenuante de irreprochable conducta anterior y castigos más severos para los adultos que instrumentalizan a menores. Por su parte, la senadora de RN, María José Gatica, pidió al gobierno sacar militares a la calle para tener mayor prevención.
3: Como madre, senadora y mujer chilena, pido justicia para este pequeño de 12 años que fue asesinado anoche de manera salvaje. Pido al gobierno sacar militares a la calle. Este asesinato brutal tiene que marcar un antes y un después para el Estado de Chile. Más ojos y más prevención darán más seguridad a nuestros barrios. Necesitamos a carabineros, PDI y militares en conjunto en la calle, a lo menos realizando control de identidad.
1: Las autoridades coincidieron en que el sistema actual abusa de las medidas de libertad asistida, facilitando la reincidencia inmediata. Con comunas que reportan hasta el 80% de sus delitos cometidos por menores, los alcaldes urgieron al Estado a reaccionar antes de lamentar nuevas tragedias.
4: La presentación del proyecto que busca modificar el actual sistema de admisión escolar dejó diversas reacciones. La iniciativa pretende reemplazar el mecanismo basado principalmente en la tómbola o sorteo por un modelo mixto de postulación. A través de esta reforma, el Ejecutivo apunta a revertir las bases del sistema actual para dar mayor autonomía a las comunidades escolares. Desde el oficialismo, el senador Gustavo Sangüesa, presidente de la Comisión de Educación del Senado, calificó la iniciativa como una buena noticia.
5: La presentación del proyecto de ley que modifica el sistema de admisión escolar es una buena noticia para las familias y principalmente para los estudiantes, ya que donde se eduquen los niños dejará de depender exclusivamente del azar, como venía ocurriendo hace tiempo con la llamada tómbola, y les devuelve a los padres la libertad para poder escoger dónde educarlos. Esta iniciativa premia el esfuerzo y la meritocracia a la hora de obtener una matrícula, donde los padres podrán tener la decisión de adherir a los niños a un proyecto educativo que se adapte de mejor manera a sus valores familiares.
4: Por su parte, la diputada del Frente Amplio, Emilia Schneider, señaló que la decisión nace desde una falta de diálogo y acusó al Mineduc de extremismo ideológico.
6: Es realmente muy lamentable la falta de diálogo, también el extremismo ideológico que muestra el Ministerio de Educación. Y no lo decimos solo nosotras, lo dijeron el fin de semana expertos y expertas que fueron parte de la mesa técnica del SAE que convocó el gobierno del presidente Boric para mejorar este sistema. El llamado que hacemos es a discutir en serio esta materia, a tomar en serio los criterios técnicos y a pensar en el bienestar de la escuela. Estos caprichos ideológicos no aportan en nada a las necesidades de los estudiantes, de sus familias.
4: Este proyecto permitirá que los diferentes establecimientos educacionales de Chile vuelvan a aplicar criterios propios de selección para los estudiantes. Ahora todo queda en manos del Congreso, lugar donde se prevé una discusión intensa y compleja.
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4: El Ejecutivo presentó el proyecto de ley Ordenemos las Cuentas para saldar las deudas energéticas acumuladas desde la pandemia. El plan busca estabilizar los precios de la luz, amortizar los montos pendientes con empresas distribuidoras y transmisoras, además de mitigar el impacto tarifario mediante subsidios focalizados. Ornella Mellado con los detalles.
11: El gobierno ingresó al Congreso el proyecto de ley Ordenemos las Cuentas, una iniciativa que busca abordar los próximos incrementos de las tarifas eléctricas y saldar las deudas acumuladas con las empresas distribuidoras y transmisoras del sector. Sebastián Espinosa, a

0: académico de la Facultad de Ingeniería de la Universidad de los Andes, explicó cómo esto ayudaría a los clientes.
1: Por eso el efecto para los clientes en lo inmediato va a ser de contención. Las cuentas van a bajar, pero menos de lo esperado. Y así se evitaría una nueva alza brusca. Además, el proyecto considera extender el subsidio eléctrico y aplicar algunas medidas especiales en zonas donde las cuentas podrían subir más. Yo creo que también lo más importante es que esto no es una rebaja mágica de la luz, sino una forma de ordenar una deuda acumulada del sistema eléctrico para que no golpee de una sola vez a los clientes.
0: La propuesta propone otorgar rebajas y certeza tarifaria a los clientes, resguardar la seguridad y calidad del suministro y saldar responsables las deudas vigentes. Con este diseño legislativo, las autoridades apuntan a ordenar el panorama financiero del mercado eléctrico sin traspasar los costos excesivos a los presupuestos familiares. Para el pago de los montos pendientes por valor agregado de distribución entre 2020 y 2024, se implementará un cargo acotado de 5 pesos por kilowatt por hora. Este mecanismo se complementará con la reducción de otros cargos previos para el 2028, lo que en la práctica se traducirá en un alivio neto en las boletas mensuales de los consumidores en lugar de un aumento. Asimismo, el proyecto contempla la extensión del subsidio eléctrico y un plan de mitigación especial para las regiones de los ríos y los lagos, zonas que proyectan las alzas más significativas.
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5: El Hospital Clínico Herminda Martín atiende a 18 pacientes con esclerosis lateral amiotrófica mediante un equipo multidisciplinario. El tratamiento incluye apoyo neurológico, kinesiológico, fonoaudiológico, nutricional, psicosocial y ayudas técnicas cubiertas por la ley Ricarte Soto.
4: La región de la Araucanía.
5: Un hombre de 33 años fue detenido en el hospital de Angol tras amenazar con un cuchillo a funcionarios del recinto. Carabineros incautó el arma blanca y el imputado quedó a disposición del juzgado de garantía.
4: La región de Antofagasta.
5: El municipio recibió una nueva ambulancia destinada a la posta rural de Paposo, financiada con más de 143 millones de pesos de fondos regionales. La unidad permitirá mejorar traslados y atención de salud en sectores alejados.
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5: Un ex sargento de la Armada fue sentenciado a 4 años de presidio efectivo por la violación de una funcionaria de menor grado. Este hecho se conoce mientras la justicia además investiga otra denuncia de abuso sexual en una unidad militar de Osorno. El informe completo lo tiene María Belén Araya.
7: Un sargento de la Armada de Chile fue sentenciado a 4 años de presidio efectivo por la violación de una funcionaria de menor grado. Esto ocurrido tras una ceremonia de ascenso realizada en Valdivia, en la región de Los Ríos, en diciembre de 2022. De acuerdo con la investigación, el uniformado aprovechó el estado de inconsciencia de la víctima provocado por la ingesta de alcohol durante una actividad de promoción institucional para trasladarla hasta su domicilio y cometer la agresión sexual mientras ella no podía oponer resistencia. El Tribunal Oral en lo Penal de Valdivia lo declaró culpable del delito de violación de mayor de 14 años y le impuso una pena de 4 años de cárcel efectiva sin beneficio alternativos. Además, según antecedentes conocidos tras la sentencia, el condenado fue desvinculado de la Armada. En tanto, la Fiscalía de Osorno investiga una denuncia por presunto abuso sexual que involucra a un integrante del Regimiento Arauco, luego que una conscripta denunciara conductas de connotación sexual no consentidas durante un traslado hacia la unidad militar. Los antecedentes derivaron en una investigación penal y en un procedimiento administrativo interno.
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5: La municipalidad inició una histórica conservación del Liceo Santa Cruz con una inversión superior a 751 millones de pesos. Las obras renovarán cubiertas, baños, drenajes, pavimentos, comedor, cocina y ventanas, beneficiando a 761 estudiantes y 137 funcionarios.
4: La región de Los Lagos.
5: La comuna recibió 10.000 contenedores domiciliarios para reciclaje en alianza con Resimple y bajo la responsabilidad extendida del productor. La medida fortalecerá la recolección puerta a puerta y generará un ahorro municipal cercano a 450 millones de pesos.
4: La región de Magallanes.
5: Una suboficial mayor removida de carabineros presentó una demanda laboral contra el general Marco Alvarado, acusando acoso laboral, vulneración de derechos y retiro forzado. La audiencia quedó fijada para el 4 de agosto.
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5: El brote de antivirus detectado en abril a bordo del crucero MV Hondius continúa siendo objeto de estudios por parte de investigadores de Chile y Argentina, aunque inicialmente se creyó que una pareja holandesa se había contagiado en Ushuaia. Los especialistas descartaron esa hipótesis al constatar que los síntomas aparecieron apenas 5 días después de llegar a esa ciudad, un plazo incompatible con el periodo mínimo de incubación conocido para el virus. Las dudas aumentaron al comprobar que la cepa Andes, responsable del brote y una de las pocas variantes capaces de transmitirse entre personas, no ha sido detectada en la zona de Ushuaia. A partir de ese hallazgo, los científicos analizaron el material genético del virus y descubrieron que presentaba una estrecha relación con muestras registradas en la provincia de Argentina de Neuquén y en la región de la Araucanía, a más de 2.000 kilómetros del lugar donde se situaba el contagio original. Así lo explica la investigadora de la Universidad del Desarrollo, Lise Ulloa.
8: El periodo de incubación, si fuese ese el lugar de contagio, sería bastante corto. Sin embargo, y algo más importante, es que hasta la fecha no se han detectado ni roedores contagiados ni casos en personas de antivirus, ni en Ushuaia, ni en la región chilena que está como cerca, que es la región de Magallanes.
5: El estudio genómico permitió reconstruir parte de la historia del virus comparando su secuencia genética con la de brotes previos. Sin embargo, los investigadores advierten que la evidencia aún no permite determinar con certeza dónde ocurrió la infección, por lo que continúan abiertas varias hipótesis sobre el origen del caso índice. Entre las posibilidades que se manejan está la exposición a roedores infectados durante el recorrido de la pareja en una casa rodante, un eventual contagio desde otra persona portadora de la cepa Andes o incluso un periodo de incubación extraordinariamente largo cercano a los 60 días, algo que nunca ha sido documentado para esta enfermedad. Actualmente, equipos científicos realizan búsquedas y análisis en poblaciones de roedores de Argentina, Chile y Uruguay con el objetivo de identificar una variante genética que coincida con la encontrada en los pasajeros afectados. Los resultados podrían aportar información clave para comprender cómo se originó el brote y fortalecer las estrategias de vigilancia y prevención frente a futuros casos de antivirus.
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5: Más de 800 atletas participaron en el aniversario número 49 del Club Atlético Liceo, realizado en el Estadio La Granja. La jornada reunió deportistas de distintas regiones y reafirmó el rol de Curicó en el atletismo nacional. Eso es todo por el momento. Nos encontramos en la siguiente edición de Noticias.
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3: 4 de la madrugada con 58 minutos.
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0: Mañana. Hola. ¿Qué tal? ¿Cómo está, cabrito? Buenos días. Gusto saludarle a esta hora de la mañana. ¿Con quién tengo el gusto? ¡Aló!
1: Jaime, buenos días.
0: Buenos días. Se le escucha la... Se le corta la llamada. Ubíquese bien.
1: Ahora.
0: Ya, pero ahí un poquito mejor.
1: Voy saliendo para Rauco, tío Jaime, de allá lo voy a estar llamando, voy a instalarme para la plaza de Rauco, para la Esparta.
0: ¿Y cómo le fue ayer acá?
1: Mira, ayer fui y ya los exámenes empiezan del primero en adelante, pero me dieron algunos remedios, pero tengo que empezar con los exámenes del primero. De ya. Orina, de sangre...
0: Ya está bien.
1: No, sí. Me van a hacer todos los exámenes porque vamos a partir de cero.
0: Me voy a hacer todos los exámenes porque usted tiene que hacérselo. Lo tiene que hacer por mí. Vale.
1: Ya. Oye, de Rauco lo llamo, yo llamo de Rauco.
0: Ya, llame nomás de Rauco, que le vaya bien, ¿ah?
1: Chao.
0: El amigo Rulito ya está conectado a esta hora de la mañana, pues ya va a Rauco. Hoy día le pagan allá a la gente adulta. A mí no me gusta decir a los jubilados, ¿ah? No, a la gente adulta le van a cancelar en el día de hoy y él va a estar allá, pues. ¡Aló!
2: Hola, buenos días.
0: Hola, buenos días. ¿Cómo se amanece? Buenos días.
2: Muy bien, gracias a Dios. ¿Y usted?
0: Sí, bien, pues bien, no hay problema. Todo
2: bueno,
0: bien.
2: Bueno, gusto de escucharle.
0: Muchas gracias.
2: Cuéntame. Una canción, por favor, debajo del puente.
0: Debajo del puente. Lo busco al tiro, ¿ah? Debajo.
2: Gracias, que esté muy bien.
0: Igual usted.
2: Gracias.
0: Del puente. Lo busco al tiro, el tema musical, porque no hay problema. Debajo del puente. Debajo del puente. Esa la cantan varios, ¿ah? La cantan los cantan varios cantan esa canción, pero ahí vamos a tener, ¿eh? Vamos a ver a quién tenemos línea por acá. ¡Aló!
3: ¡Aló, Jaime! ¡Buenos días!
0: ¡Hola, buenos días!
3: Es Pedro Romerán.
0: ¿Cómo está, don Pedro?
3: Bien, gracias a usted.
0: Bien, pues, patrón, todo bien.
3: Bueno, me alegro escucharlo.
0: Muchas gracias, igual.
3: Ya, gracias.
0: Cuénteme, amigo.
3: Necesito un tema, por favor, de Maximiliano Ranchero.
0: ¿Maximiliano cuánto?
3: El Ranchero.
0: Ya, vamos a ver si tenemos esa música aquí nosotros. Lo voy a anotar por lo menos, ¿ah? ¿Eh?
3: Ya. Y si no, otro tema, puede ser los Llaneros de la Frontera.
0: Ya, el Ranchero. Perfecto, ningún problema.
3: Cualquier tema, don Jaime, gracias.
0: Ya, patrón, buen día. Muchas gracias por estar en sintonía de la radio, ¿eh? Muchas gracias. Oiga, vamos a ver cuál de todo esto vamos a tocar. Vamos a probarlo primero al aire. ¿Probémoslo al aire, don Jaime? Ya, probémoslo al aire. Este mismo está bueno este debajo del puente. Le ponemos Wendy, le ponemos sabor a la mañana, señoras y señores. Y nuestra amiga de allá de la precordillera de la zona central de Chile, nos dice, es verdad que le ponéis risa. Le ponemos debajo del puente.

0: ¡Aló!
1: ¡Aló, amigo mío! ¿Cómo estamos?
0: Bien, amigo.
1: Desperté ahora poquito rato, ¿no? Sí, oiga,
0: le andaron ganando.
1: Acá hay una, cayó una helada buena y hay niebla más que la ñoña,
0: ¿no? Niebla hoy día, va, qué raro. En algunos recuerdos, pero para acá no, ¿ah? Para acá no. Pero bien me parece, ¿no?, la información, ¿ah?
1: No, aquí, amigo mío, denle saludo ahí por Sopita, por Hipólito. ¿No apareció el caballero?
0: ¿Quién ha quedado? No, hoy día no, pues, hoy día no. No. Pero ya ve.
1: Hipólito, don Alejandro, la señora Flor, le da saludo. A Rudo.
0: Ya, perfecto.
1: Y a todos los que quieran el tintero. Necesito una canción, por favor.
0: ¿Qué canción sería, amigo?
1: El Potranca de Falsa Rienda, hace tiempo no lo escucho.
0: Potranca de Falsa Rienda, la buscamos al tiro, oiga. Potranca de Falsas Riendas, la buscamos al tiro, amigo, ¿ah?
1: Que tenga buen día.
0: Igual usted, no hay problema.
1: Chao, gracias.
0: Chao. Ahí está el amigo, don Emilio, oiga, directamente. Potranca de Falsas Riendas. Potranca de Falsas Riendas con herradura. Dios, ya, ahí lo buscará. ¿Eh? Ya, ¡aló!
2: Buenos días, tío Jaime, ¿cómo está, mi viejo lindo?
0: ¿Cómo está, mi amigo Sopita? Gusto saludarlo, pues.
2: Igualmente, por tío Jaime, que tenga lindo día, mi viejo lindo.
0: Igual usted, por patroncito, ¿cómo estuvo el día de ayer? ¿Cómo estuvo?
2: Bien, gracias a Dios, bien, nada que quejarse.
0: Qué bueno, patrón, qué bueno.
2: Hay que ser agradecido de Dios, porque si no fuera por él, no teníamos pega, no teníamos salud, no teníamos nada.
0: Toda la razón.
2: Hay gente que no le agradece nada al hombre de arriba, muño, si hay que agradecerle
0: no,
2: las cosas de
0: esto, ¿eh? No, a lo cual le interesa más tener cosas materiales. Andar figurando que les va bien.
2: Pensar, claro, y juntar plata y acumular weas ahí para después, puras peleas, las weas.
0: Sí. Hay gente que cree que porque tiene cosas materiales es más feliz que la persona que es humilde, y están totalmente equivocados.
2: Están equivocados, viejo, no tienen ni un brillo, viejo amargado, no tienen ni una gracia.
0: Pues. Entre más cosas tienen, más weas den.
2: Y más huevones se ponen, pues.
0: Y se ponen huevones, que es verdad.
2: Oiga, tío Jaime, saludos a Gustito.
0: ¿Ya?
2: A todos los viejitos que están en la feria ahí, pues.
0: ¿Ya?
2: De parte del Sopito, una canción ahí de la cordillera de los arrieros, pues.
0: Ya, ahí le buscamos antes una de la cordillera.
2: Una buena, hermano, dejan los perros el aire ahí, también le salgan para abajo los corderos,
0: ¿no? Le voy a mandar una buena, de esa que le gustan a ustedes, mire, de esta, mire. ¡Ay, conche, mi madre! ¡Ya callado nomás! Está el amigo el Sopita, pues el hombre le gusta la cueca también, pues ¡ay! Le han dado una polvadera, lo sabe bailando y... Espera. Que está esperando el 18 de septiembre, bueno. Después de la posada que la farsa rienda, le vamos a mandar la tira una guaraca, un par de cuecas, unas guaraqueas de cuecas. ¿Qué? ¿Qué? Caga, va, para eso estamos, pues.

Yeah, no va, poco ahorito, ¿eh? Ahí poniéndole buen día a esta hora de la mañana. Sí, señor. Oye, le tengo un datito, ¿eh? Para los papás que quieren sacar a sus hijos para estas vacaciones. Vamos a ver a quién tenemos línea primero por acá. ¡Aló! Hola, hola, buenos días. ¿Cómo se amanece? ¿Cómo se amanece? Ya, qué bueno. Cuénteme. ¿Cualquiera? Hugo Macaya, le buscamos al tiro algo de Hugo Macaya, no hay ningún problema. Ya, por ningún problema, ahí le tocamos algo bonito, pero no hay problema. Y usted también, que tenga un lindo día. Muchas gracias por estar en sintonía. Listo, chao, chao. Ya, ya la mañana, hoy le voy a dar le estaba dando un dato. Así para los papás que quieran sacar a sus hijos que están de vacaciones. Ya cállate. Es verdad, vacaciones de quién, de quién se van a cansar, weón. Se cansan, cabrón, tanto estudiar. 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Vamos a regalar esta cueca a los viejos de mierda para que no se olviden que estamos en Chile, wey.

Y ahí hay cabrito, ahí poniéndole Wendy, por supuesto, estos tres pies de cueca para los amigos que gustan de la música chilena. Obviamente estamos en Chile, no estamos nada en Argentina, no estamos nada en Perú, no estamos nada en México, pues, compañero. Sí, va a poner a hablar como mexicano, como peruano, como colombiano, como... Ah, no, pues como cubano sigo, no, pues. Nosotros somos chilenos y chilenos de corazón, pues, compañero, sí o no, pues. Sí, pues, como tiene que ser nomás, pues. Vale. Oiga, a esta hora de la mañana, señoras y señores, le acompañamos como ya de costumbre, como todos los días, a través de la radio La Nueva en el 104.7, Radio Tenina 95.1, Radio Renacer 101.7, Radio Las Garzas 90.5 y Radio Positiva de Cabildo. Les saludamos a todos ustedes. Buenos días. Desde la séptima región del país, para que vea que somos amorosos y somos cariñosos. Bueno, no tan amoroso tampoco, ¿eh? Ni tampoco tan cariñoso. Pero ahí le saludamos a todos los viejos, oiga, a los lindos, a los feos, a los encachados, a los no muy encachados, a los simpáticos y también a los amargados. Aquí los saludamos a todos los viejos, pues. Los llaneros de Molina, el

0: Ahí nomás, porque ahorita los llaneros de Molina. Aplauso para ella. Porque, ay, bueno, anda bien. En el autobús. Oiga, recuerda que tenemos un gran bingo a beneficio de José Emiliano Calderón. Para este gran bingo a beneficio de este señor, habrá música en vivo. ¿Quiénes van a estar? Esto, mira.
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0: La cumbia swing. Recuerde, este fin de semana, día 28 de junio, desde el mediodía, en la sede vecinal del Club San Antonio Rincón de Sarmiento, tenemos este gran bingo a beneficio de José Emiliano Calderón. El día domingo, en la sede Club San Antonio de Rincón de Sarmiento, todos invitados. Y en la música van a estar estos encachaditos, pues ya, la cumbia swing. Ya está ahí nomás, si no me...

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Claro. 18 minutos para las 6 de la mañana, 18 minutos para las 6 de la mañana, le vamos a ponerle música, le vamos a ponerle sabor a esta hora, para hacer a Lucy que está en sintonía, quiere escuchar a Hugo Macaya.

0: Ahí nos vamos, cabrito, poniéndole Wendy, poniéndole sabor.
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0: ¿Ya poderoso... para dónde va? Y vos decís, espérate, déjame hablar un poquito, pues, y me tiré las canciones. Pues. ¿Pero cómo están? No, está buena, a ver, tranquila. Oye, no me ganas si tenemos buenas cumbias, compañero. Si no, si yo le busco cumbia a los viejos para que le ande con ganas, pues. No tiene ni un brillo ponerle una canción que la muerte, que la calle le espalda. Bueno, esa ni un brillo. Que el amor se le fue, que la calle. No, esa pues no pasa. Cállate, mierda. Música buena, pues, compañero. Si es la idea, ¿no ofrece? Sí, pues. Oiga, cada primavera me están pidiendo por acá. Oiga, tío Jaime, me gusta que me trajo. Dice, tal cual dice aquí. Puta, tío Jaime, trajo recuerdo, señor, con la canción que puse en la mañana del autobús. Me gustan esos gallos como cantaban, bueno, los viejos. Curado cantaban mejor. Ya, póngale, tío Jaime.
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0: Don Juan Carlos, me vi esta canción, ¿eh? Cada primavera.

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2: 5 de la madrugada con 55 minutos.
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0: 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Oye, le voy a pedir un favor, no me pidan canciones hechas por un robot, ¿eh? Esas canciones artificiales que si bien es cierto está bien hecha, pero no la hizo un ser humano. No, ni que ahí después dicen, puta, me pide esto, y los artistas, ¿qué va a pasar con los artistas? ¿Qué pasa con los artistas? Dígame, con los verdaderos artistas. No, pues los vamos a ir desplazando. Por ejemplo, el Charrito Leodán son canciones artificiales. Y otro, pues varias canciones. Ese que canta, ¡hermano! También, pues. Ya, vámonos por parte, cabrito, dijo el ya. No, sin nada que dijo así. 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
1: Con la polola. Ay, al hombre le gusta, hijo de tigre, hijo de tigre, hijo de tigre, ya, vaya, 50 lucas para acá, ya, vaya, para allá, que

0: Ay, ay, ay, ya. Ahí poniéndole Wendy, ahí está ahora en la mañana, señoras y señores. Oiga, recuerde que tenemos una tremenda invitación, ¿ah? Tenemos una tremenda, tremenda invitación.
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0: Aquí está la invitación, señoras y señores, para este fin de semana. Gran bingo, beneficio de José Emiliano Calderón en la sede del Club San Antonio de Rincón de Sarmiento.

0: Sí, señor, no se olvide, ¿eh? Tenemos, quiero contarle que tenemos esta gran invitación, gran bingo, para este fin de semana, para este día domingo 28 de junio, desde el mediodía, en la sede vecinal de Rincón, no, de la sede Club San Antonio, Rincón de Sarmiento, ¿eh? Todos invitados y de todo para consumir, ¿eh? A ver, de todo para consumir. En este gran bingo, a beneficio del vecino José Emiliano Calderón. En la música van a estar estos chiquillos que están sonando, ¿ah? Sí, señor, les invitamos entonces para este domingo.
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0: Gia, nomás cabrito, ¿ah? Hecha la invitación, hecha esta invitación. Entonces yo ahora les quiero... Quiero invitar también a la música que tenemos programada, que es harta música todavía que tenemos programada en el día de hoy. Tenemos harta música programada. Agradecemos la sintonía prestada en el día de hoy, ¿ya? Les dije yo, a mí poco me gusta poner música hecha por la inteligencia artificial, pero bueno, la gente de alguna manera prefiere esta música o le gusta esta música. Si bien es cierto, son buenos temas, pero están hechos por la inteligencia artificial. Llora, corazón, llora. Este es el rancherito Leodán.

0: Ya nomás, cabrito, oiga, a esta hora de la mañana quiero saludar, por supuesto, a todos los amigos que están en sintonía de la radio. A esta hora, cada uno de ustedes, especialmente aquellos que nos lo están pasando bien, ¿ah? Hay harta gente que nos lo está pasando muy bien, no crean que... No, uno dice, no, estoy bien, esto, todos estamos bien. No, hay gente que está pasándolo relativamente mal, y a esa gente yo quiero saludar, ¿ah? Vamos a mandar un saludo, pero muy, muy, muy especial. Ahí para el amigo, para el Polito. ¿Se acuerdan ustedes del Polito? Bueno, un saludo ahí para el amigo Polito, quien está delicado de salud. Entiendo que está postrado, está inválido, algo así, está pasando por un momento bien complicado de salud. El amigo Polito, a quienes le mandamos un saludo, pero muy, muy especial. Siempre nos escuchaba de distintos puntos donde el hombre vivió. Ah, en las distintas radios donde yo he estado. El hombre siempre estaba contactado o conectado con nosotros. Pidiendo canciones. Ayer me enteré por él que estaba algo delicado de salud, así que un abrazo gigante para ti, Polito, y toda la esperanza en los malos momentos, gratitud en los buenos momentos de la vida. Yarma. Oye, le cuento que el amigo Rulito está vendiendo palta hoy día en Rauco. Va a estar en Rauco vendiendo sus palta. El amigo Rulo va a estar ahí en Rauco vendiendo sus palta. El amigo Rulo. Normalmente está en la ruta J60 a la altura de la isla de Marchán, pero ahora va a estar allá en Rauco. 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Oye, el amigo Rulo recién estaba hablando de la isla de Marchán. 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
0: Vale, vale, vale, vale, vale, ningún problema. Muchas gracias por la presentación. 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Hola, hola, hola, ¿qué tal? ¿Cómo está? Bien, oiga, impecable, impecable, impecable. Ya, perfecto. ¿De dónde me llama usted, oiga?
2: De Rauco.
0: El Tunero. Le busco al tiro la canción Los Rancheros del Sur.
2: Sí.
0: Ya, la buscamos al tiro, no hay problema. Ya. Que tenga buen día, buen día, buen día, buen día. Vale, vale. Ya, vale, vale. Que tenga lindo día, amiga mía. Que tenga muy buen día. No hay ningún problema, no hay ningún problema, no hay ningún problema. 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

0: Ya, vamos a ver a... Vamos a ver a quién tenemos en línea a esta hora de la mañana. Vamos a ver a quién tenemos en línea a esta hora de la mañana. ¡Aló! ¡Buenos días, buenos días, buenos días! Impecable, amigo. Siempre impecable, amigo. Siempre, siempre impecable. Cuénteme, amigo. ¿Qué cuenta? ¿Ya? ¿Ya? ¿Perfecto? ¿Ya? ¿Ya? ¿La señora Guillermina? ¿Ya? Ya, perfecto, lo saludamos también, pero ningún... ¿Ya pensó, no? ¿Quién la canta, oiga? Ah, no, eso se llama ya algo de... Ya sé qué canción es, no hay problema, la busco al tiro, ¿ah? Ya, es una canción... Sí. Ya, perfecto, la busco al tiro, ¿ah? Usted también, mi amigo, que tenga buen día. No hay ningún problema. 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Oiga, el día de hoy, a las 18 horas, 6 de la tarde, se va a hacer una misa en memoria de don Plácido Aravena, por cumplirse ya 2 años de su partida. Hoy día, en la capilla de Rincón de Mellado, se va a hacer una misa en su memoria por cumplirse el segundo aniversario de su partida. ¡Aló!
1: ¡Aló! Muy buenos días.
0: Señora Guillermina, ¿cómo está? ¡Buenos días! Impecable, bien.
1: Ah, qué bueno. Quería pedir una canción.
0: Dígame.
1: Prieta Linda por los Lucios del Valle.
0: Prieta Linda, la buscamos al tiro, no hay problema, pa' amiga.
1: Muchas gracias para todos los auditores, los auspiciadores, para todos los que quieren escuchar. Tremenda sintonía que hay, así que...
0: Muchísimas gracias, que le vaya, pero súper bien, a que le vaya... Gracias, que le vaya súper bien a usted también, ¿ah? Listo, nomás. Muchas gracias, gracias. Se le hiciste corta. No es que se la haya hecho corta. Lo que pasa es que el tiempo es oro en la radio. Pues ya, vamos a la música. Alguien me pidió esta canción hace un rato atrás, que tiene que ver con los Tigres de Comañi, ¿sí o no? O estoy

0: ¡Anda! ¡Y bien perdido, pues, negro! Ya, pero ahora vamos a escuchar al tiro, vamos a escuchar la canción que nos hayan pedido. Vale, vale, vale, vale.
1: Buenos días, tío Jaime. ¿Me puede poner la canción de los Tigres de Comayo, por favor? Gracias, que tenga un buen día.
0: Ahí están los Tigres de Comayo. ¡Mala, mala! Falta un cuarto para las 7, un cuarto para las 7 de la mañana.

0: Oye, faltan 12 minutos para que sean 12 minutos para que sea las 7 de la mañana. Guaso de Acero se llama la canción que nos pidió don Alejandro, ¿eh? Guaso de Acero.
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Ya. Oiga, no encuentro la canción que me pidió don Alejandro. Ah, la busqué por YouTube, por todos lados. Campo Frío me dice y me aparecen, pero pues, solamente publicidad. Vamos a seguir buscando de todas maneras. Vamos a seguir buscando, cabrito, por si acaso. ¿Eh? Si no creen que me voy a quedar ahí, no me voy a seguir buscando. ¿Eh? 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El amigo Rulo hoy día va a estar en Rauco vendiendo sus paltas. El amigo Rulo. ¿Quieres bailar conmigo? 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Todos los días nos vamos a la música. Este tema me lo pidieron hace un rato. Me entiendo que la señora Guillermina. Este tema fue grabado el año 1990.

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2: 6 de la mañana con 57 minutos.
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pam. Oiga, yo creo que ese es un error que cometemos todos los hijos, ¿eh? La mayoría de los hijos de aquellos años, estamos hablando de los años 60, años 70, que había otra crianza, entonces no estaba la costumbre de decirle al papá, te amo, papá, te quiero. Pero cuando ellos parten, ahí le dicen al cajón cuánto amaban, cuánto se quería a su padre. Ahí estamos mal, po. Uno tiene que decirle en vida, expresar los sentimientos, no cuando ya han partido. ¿Para dónde? No tengo idea. La gente dice que se va para el cielo. Yo siempre he dicho lo contrario, pero bueno, yo no soy quien para también. Bueno. Y así dicen para el cielo. Bueno, se va para el cielo. Ya, ¿para qué vamos a ligar? Y después para el cielo, ya. Ya, vale, vale, vale. Oiga, y antes de irnos a la publicidad nuevamente, quiero invitar a Carlito Hernández, que le escuchan el Guasito Diablo, pero se lo tengo por la Alexia Lillo.

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0: Por cumplirse 2 años de la partida de don Plácido Aravena, hoy día a las 6 de la tarde se va a realizar una misa en su memoria en la capilla de Rincón de Millado. Invita a la familia para el día de hoy a las 6 de la tarde. Hay una misa en memoria de don Plácido Aravena, esposo, quien fuera esposo de la señora Lila de allá de Rincón de Millado. Hoy se van a cumplir 2 años de su partida y se va a hacer una misa en su memoria a las 6 de la tarde en la capilla de Rincón de Millado. Comunica e invita la familia. Oiga, le tengo otra invitación también, ¿eh? Le tengo otra invitación, tío Jaime. ¿Para dónde, negro? Oiga, un viaje a las termas de Chillán con buses Moraga, saliendo desde Camilo Enríquez con Maipú el domingo 28 a las 5 de la mañana. El valor del pasaje, 35.000 pesos. Incluye traslado y de vuelta, ingreso a las piscinas termales, al foro contacto más 569-78-35-30-38. Foro contacto 78-35-30-38. ¡Aló! ¡Hola! Hola, hola, ¿cómo le va? Bien, ¿con quién tengo el gusto? ¿Cómo está, señorita? Gusto saludarla, pues. ¿Qué canción sería? ¿Qué canción, perdón? Pero no lo entendí bien. Una canción de los Príncipes del Norte. ¿Qué canción? ¿Solo? ¿Así se llama? Ya, la busca al tiro, ¿ah? ¿Eh? Listo, que tenga lindo día. Vale, vale, vale, gracias por estar en sintonía de la radio a esta hora de la mañana entonces, ¿eh? Oye, recuerde que también tenemos un gran bingo a beneficio. Tenemos un gran bingo a beneficio de don José Emiliano Calderón para el día 28, para el día 28 de junio, desde el mediodía, en la sede Club San Antonio, Rincón de Sarmiento. En la sede del Club San Antonio, Rincón de Sarmiento. Van a haber premios, van a haber de todo para consumir, de todo para disfrutar. No tiene para qué ir almorzado ni tomado desayuno. Allá va a encontrar de todo.
1: ¡Épale! ¡Hoy no más!
0: Ya, antes de tocarle la canción a la señorita que nos llamó para acá, nos pidieron una canción que se la pedía a Enrique Maluenda. ¡Mira la canción nueva! Enrique Maluenda me la va a presentar. Voy a tirar hasta la presentación de Enrique Maluenda porque es la única parte que le encontré. ¿Vale? Vale, vale. Tírela nomás, tío Jaime, entonces, por favor. Tírela, tírela, tírela. A ver qué dice, ¿eh?
2: Del autor Felipe Valdés Leal. Hoy cantan Los Trigueños del Sur.

0: 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Oye, saludamos a esta hora de la mañana a cada uno de ustedes. Gracias por estar en sintonía. Gracias, gracias, gracias por estar en sintonía en este día 24 de junio, cuando saludamos a quien lleve por nombre Juan. Para todos los Juan. Un saludo pero muy especial para todos los Juan que están y aquellos que no están, pero que siempre, siempre, siempre se les va a recordar, ¿eh? No porque hayan partido, sino porque siempre van a estar en nuestros corazones a aquellas personas que uno le dejan un lindo recuerdo, una linda conversación, tantas cosas. Así que saludos, saludos, saludos para todos los Juanitos, especialmente para aquellos que ya no están. Así que un abrazo gigante para todos los... ¡No, Juanita! ¡No me vengan nada! ¡No, no! ¡Juan nomás!
1: Oye, yo me llamo Juanita, ¿me puedo saludar, tío?
0: No, no, no, no, la saludo, pero ella es Juan. Juan Bautista. Sí, señor, Juan Bautista es el santoral para el día de hoy, ¿ah? ¿Eh? Así que en nombre de todos los Juanes, vamos a tocar a Juanes. Ándale, ahí está. Vamos a tocar esta canción del 24 de junio, Los Manantiales.

Ahí nomás, porque ahorita poniéndole Wendy a esta hora en la mañana. 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Oye, recuerdo que se nos viene la fiesta de la vaquilla, en Rauco. Y no teníais que decir, yo digo igual, nomás quién me echan. Yo digo igual en Rauco, la fiesta de la vaquilla es la misma que el bingo, que es, no importa a mí. Que me echen, ¿por qué? Oiga, se nos viene con toda la fiesta de la vaquilla, con el gran, además el bingo como siempre, oiga, ahora con el nombre La Fiesta de la Vaquilla. Bueno, ¿y por qué cambiaron de nombre, tío? Bueno, porque hay que tirar, que antes eran toros, ahora son vaquillas. Va a estar bueno, ¿eh? Va a estar bueno, como siempre, por supuesto, el Club Independiente de Rauco nos invita para octubre, nos invita a esta linda fiesta, a la fiesta de la vaquilla, en esta oportunidad, en donde, Dios mediante, si estamos bien, si es que no me lleva este signo zodiacal, ¿cómo se llama? El cáncer ese, ¿sí? No, ni Dios lo quiera, compadre. Ni Dios lo quiera, porque ha partido gente muy conocida, gente buena, ha partido que lamentablemente producto de esta maldita enfermedad que es el cáncer. ¿Cuánta gente ha partido en esta vida producto de esa enfermedad? Que yo creo que, mira, no sé si voy a hablar una tontera, pero yo creo que cura tiene que tener, ¿eh? El problema que los que saben tampoco dicen porque joden la farmacia, pues. No es de verdad. Sí, dicen que la diabetes también tiene cura, pero no les conviene decir porque ¿qué van a vender en la farmacia? Me gustaría tener ese datito ahí para toda esa gente que sufre cuando tiene que ir a hacerse tratamiento para mantenerse. La verdad que hay mucha, mucha gente. Y generalmente la persona que se enferma de cáncer son personas buenas, de buen corazón, buenos sentimientos, buenos padres, buenos tíos, buenos abuelos, sí o no, o buenas mamás, buenas tías. La verdad que lamentablemente es así, ¿eh? Oiga, vamos a la música, negro. Le ponemos música. ¿Y quién la presenta? 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Alguien me pidió esta canción de Los Príncipes del Norte. El tema se llama Solo.

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1: Faltan 20 minutos para que sea las 8 de la mañana en el día de San Juan. 20 para las 8 de la mañana, pues. Saludos para mi amigo Juan Ibañi, allá en Pichingal, pues.

Ya, oiga, me dicen por acá, el tío Jaime, puede saludar por favor a Juan Pedro, ya, Juan Pedro, que está algo complicado de salud y está de onomástico en el día de hoy, ya. Es de esta persona que siempre se celebra el día de San Juan, pero en esta oportunidad está en todo sentido mal, está económicamente mal, está mal de salud y además está un poco apenado porque partió su señora esposa hace un tiempo atrás. ¡Murió! No, se fue con otro weón. Pero no diga, pero si es verdad, si se le fue con otro. Mi estimado Juan Pedro, usted sabe que yo lo conozco. Bueno, si ya va a salir de esta, no creo que vaya a ser para siempre esa enfermedad que usted tiene. Así que tranquilín, John Wayne, ya va a salir adelante, amigo mío. Así que tranquilidad y fe ante todo y esperanza en los malos momentos. Gratitud en los buenos momentos de la vida. Bueno, voy a decir eso que se le fue. No, pero si es verdad, pues yo estoy diciendo ninguna mentira. ¿Viste que se pone a reír y que me dice ja, ja, ja, ja? Cuéntenle al tío Jaime nomás. Cuéntenle nomás. 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Buenos días, buenos días. Impecable, amigo, impecable, impecable, como siempre, amiguito. Don Ariel, ¿cómo está mi amigo Ariel? Gusto saludarlo, pues. Igualmente, mi amigo, éxito, mucho éxito, muy buena la radio, mi amiguito, le dio otro toque ahora. El brillo, si no manejar, pues si no le doy un toque, pues. Muchas gracias, mi amigo. Gracias. Cuénteme, amigo.

Sí, para todos los Juanes de todos los lados, así que tengan un lindo día. A don Juan de San Juan de los Penderos, hombre. Juanito Herrera, bueno, para venir a las casas aquí ese hombre. Sí. Ese es mi toro. El hombre creo que es rajado. Ya, pues, mi amigo, ningún problema. Ya, vamos a ver si alcanzamos, ¿va? Ningún problema. Vale. Listo, patroncito, no hay problema. Gracias por estar en sintonía.

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1: Ay, ay, ay, qué bonito. Oiga, saludos para la gente de la locomoción colectiva, para todos los amigos, para los que van para Cumpeo, para los que van para Villaprá, para los que van para Sagrada Familia, para los que van para Tino, para Romeral, para todos los amigos. Gracias por estar en sintonía. Me contaba Cristiancito Castro, me decía, oiga, ¿lo escuchan harto en la América usted? Sí, pues, muchas gracias. Gracias, gracias, gracias, gracias, gracias, gracias, gracias. Oye, ya viene Halcones del Aire con Cristian Castro, por si acaso. ¿Ah? Nos empezamos a despedir. 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Les saludamos también al amigo Nico con la buena chicha todos los días. Ah, y por último, quiero recordarle que hoy día hay una misa a las 6 de la tarde a beneficio... perdón, ese es el bingo, ese es el bingo. No, hay una misa en memoria de Don Plácido Aravena, Don Plácido Aravena, hoy día en la capilla de Rincón de Mellado. Y el bingo es para el día 28, allá en la sede de Cruz San Antonio, en el Rincón de Sarmiento. ¡Hasta mañana, cabrito!

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1: 8 de la mañana con 6 minutos.
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4: Anunció el inicio del programa Escuelas Abiertas para las Vacaciones de Invierno, el cual ofrecerá actividades recreativas, culturales y deportivas gratuitas a más de 3.000 estudiantes de establecimientos públicos. La iniciativa se implementará en comunas seleccionadas de 7 regiones del país. Familias de Chaitén esperan reunirse con el ministro Iván Poduje para destrabar el proyecto habitacional Bahía Toninas, que beneficiará a más de 100 comités de allegados tras años de demoras burocráticas y técnicas. Una investigación realizada en las regiones de Valparaíso y Metropolitana reveló que cerca de la mitad de los perros y gatos analizados había estado expuesta al virus de la influenza A, aunque sin mostrar síntomas. El estudio también detectó casos activos del virus y advierte sobre la posibilidad de contagio entre humanos y mascotas.
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0: listos para arrancar. 8 de la mañana con 15 minutos. ¿Cómo están? Bienvenidos a este Halcones del Aire, edición día miércoles. Aquí estamos en la mitad de la semana. ¿Cómo va? Oye, saludos para ustedes. Saludos para la enorme sintonía que tenemos a diario. 104.7 www.lanuevafm.cl. Ya puedes empezar a interactuar con nosotros. El WhatsApp está habilitado. ¿Cómo? Muy fácil.
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0: En un día que no está tan frío como ayer, ¿verdad? La temperatura, fíjate que subieron un poquito, un pero poquito, tampoco digamos que qué bruto, que uy, que hace calor, ¿no? Ya te voy a contar sobre el tiempo, ya te voy a contar sobre el clima, así es que usted muy atento ahí en la 104.7 o www.lanuevafm.cl para ir contándole durante esta mañana. Saludos para todos. Hola, Cristiancito. Hola, querido, mira, desde Teno, nuevamente Teno presente. Romeral, Los Niches, Sarmiento. Sí, Rauco. Bueno, saludos cariñosos para cada uno de ustedes, los que está ahí en sintonía de la radio. Nosotros arrancando, comenzando, tengo que saludar rápidamente a nuestros avisadores, quienes son los que hacen posible este Halcones del Aire. 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
0: Todo listo, todo ok para arrancar y comenzar. Ya te voy a contar las condiciones del clima para esta jornada. ¿Hay frío? ¿No hay frío? Ya te cuento. Nosotros comenzamos. Arrancamos en este Halcones del Aire. No me

0: Bien, queridos y queridas, quiero contarles de que la Dirección Meteorológica de Chile para hoy dice lo siguiente. Ponga mucho atención, mucha oreja, ¿eh? Para hoy, miércoles 24, mínima. No alcancé a agarrarla, tenemos la máxima, ¿no? Hoy 11 grados, llegaremos ahí. No alcancé a agarrar la mínima. Ya, 3 grados a esta hora en Curicó. Recuerda, todo esto según lo que dice la Dirección Meteorológica de Chile. No lo invento yo. Sí, no, como no. Sí, no. No quiero decir que en otro lado inventan la. No, pero esto. Información oficial, Dirección Meteorológica de Chile. La menos exacta, eso sí. Sí, no le. Puede variar. Para mañana jueves, la mínima será de 2, la máxima será de 13. Tendremos una mañana nublada. Tendremos una tarde con nubosidad parcial. El viernes, en tanto, la mínima será de 3. La máxima será de 13 para el viernes. Y el sábado, mínima de 5, máxima de 11. ¿Sabes el día que vamos a tener como solcito? Domingo, por la tarde. Mínima de 3, máxima de 12, despejado. Eso es lo que nos dice la Dirección Meteorológica de Chile. ¡Fuerte el aplauso! Así se viene el clima. ¡Hola! ¿Por qué? No se escucha nada. ¿Ya?
1: Ya se va a hacer la mínima de Cristancito 2.
0: No, tíralo de nuevo que no se escuchó. No se escuchó nada. ¿Cómo, maestro? Hola.
1: Cristian Fabián.
0: ¿Cómo estás, querido?
1: Bicho Lover Castro Sepúlveda. ¿Cómo estás, Cristian?
0: Bien, ¿y usted,
1: puta,
0: querido?
1: Puta, que dormí contento, Cristiancito, weón.
0: ¿Por qué?
1: Cristiancito Cristiano hizo dos goles,
0: hizo,
1: weón,
0: dos goles, Cristiano.
1: Y esa va a ser la mínima de Cristiancito 2. Ay, como los de Cristiano Ronaldo, Cristiancito. Amigo mío, vamos a ser campeones, Cristiancito.
0: Eso.
1: Le ganamos a Kazajistán. Va a ser mañana, la weón.
0: Fanáticos de Cristiano Ronaldo, sí, que ayer hizo dos goles. Estuvo a punto de hacer tres, un hat-trick el bicho, pero no pudo. No. Las condiciones del tiempo ya las sabes para hoy y el resto de la semana, gracias a la Dirección Meteorológica de Chile.
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0: Nos vamos con Shakira a esta hora de la mañana. ¿Suerte? No creo.

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1: Entiendo lo que te digo ahora,
2: man. En este 24 de junio, donde dicen que hoy es el día. Hoy es el día.
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2: ¿Alguien sabe qué va a pasar el día de hoy o no? Oye, muy atentos a lo que pueda pasar con el Mundial, porque según lo que han dicho varios videntes. Varios. Mira, la única que no ha dicho nada, Latife Soto. Oye, ¿viste que hoy es el Día Mundial del OVNI, del objeto... volador no identificado, que no es lo mismo que extraterrestre, como lo dice la palabra OVNI, ¿no? Objeto volador no identificado. ¿Qué quiere decir esto? Que puede ser cualquier objeto que ande ahí dando vuelta, ¿no? ¿O no? Pero hay una profecía que dice que probablemente este 24 de junio, es decir, el día de hoy... ¡Ay, me da miedo! Tengo que irme solo para Trinidad después. No, oye, ya es oscuro en la noche. Oye, saludo a todos los que dicen que me escuchan y no sé si me escuchan en realidad. Yo que en la tarde me voy en una micro. Oye, saludo a Cholito que yo te escucho y no creo que me escuchen. ¿No? Tuve que le mandar un saludo, le mando un saludo ahora. Después me topé otro caballero y me dijo, oiga, yo lo escucho a usted. Y ya, puesta la otra radio, no sé. Ya, pero bueno. El día de hoy, según lo que dijo una vidente, ¿ah? Una brasileña, Bo Baiana, así se llama, y predijo que este 24 de junio del 2026, dos naves descenderán en el estadio durante la justa mundialista. Y abducirán a jugadores y miles de aficionados. Hoy es el día. Hoy, claro, hoy, si ocurre, si esto es verdad, debiera ocurrir hoy mismo. Hoy mismo. ¿Cuáles son los partidos que hay hoy? No, no quiero ser alarmista, ¿eh? No, para nada. Hoy, por ejemplo, en los partidos comienzan a las 3 de la tarde. Ya hoy, 3 de la tarde, Suiza versus Canadá. Me da miedo esta cuestión, amigo. Que sabéis que yo igual creo, no sé por qué pienso que justo esta teoría conspirativa, no, esta predicción de la vidente, a esta le creo, fíjate, no sé por qué. Ya, pero puede ser, como te digo, el día de hoy juegan Suiza versus Canadá a las 3 de la tarde. También a las 3 de la tarde, misma hora, juega Bosnia y Herzegovina versus Qatar. Y luego ...6 de la tarde, Marruecos. 6 de la tarde, Marruecos versus Haití. Mira, Haití con Marruecos. Ah, ya, vamos, siguiente. También del grupo C, hoy 6 de la tarde, Escocia versus Brasil. Del grupo A, hoy 21 horas, Sudáfrica versus Corea del Norte. Y finaliza México, Chequila. México versus Tequila. Ya. Y en uno de esos encuentros podría darse esta predicción, ¿ya? Donde dice textual, la brasileña Bobaiana, que este 24 de junio del 2026, dos naves llegarán a uno de los estadios durante uno de los partidos y van a abducir a jugadores y a miles de aficionados. ¡Ah! No estoy alarmando, no quiero que la señora usted en su casa se vaya a espantar ni agarre chusto, pero es lo que dice la predicción. Ahora, ¿cuántas predicciones hemos tenido? ¿Te acuerdas cuando decían, para el 2000 van a explotar los computadores? Sí, que después, que el veintitanto de no sé cuánto, un mega, hiper, recontra, grande terremoto. Nada.
3: Muy buenos días, querido Cristian. Oiga, ojalá que esas naves que van a bajar allá no sea mi vecino en el 26, porque la vergüenza. ¿Cómo va a pasar? Según él, lo tiene enchulado, lo tiene tuneado el auto. Oh, una ordinaria, oiga. Ya. Y él dice que es la nave, un B16, a piso, unas luces, un alerón que se parece al auto de Batman, muy feo. Ojalá no sean esas naves,
2: querido. No creo.
4: ¿Cómo estamos?
2: Hola.
4: Pero qué bien. Sí, oye, Castito.
2: Dígame.
4: Oye, ¿y te imagináis si llegara a pasar esto? ¡Oh! ¿Estás puesto a pensar en verdad si llegara a pasar efectivamente lo que dijo esta rusa tenía?
2: No va a pasar.
4: Qué terrible,
2: No va a pasar. No va a pasar. Buen día, Cristian. Yo hoy no hice el ovni, hice el helicóptero y no aterricé muy bien porque quedé adolorido del hombre.
5: Dicen que vienen a ver a Marruecos.
2: Dicen que en ese partido aterrizarían.
6: Hola, amigo Cristian.
2: Hola,
6: ¿cómo está? Oiga, yo sí le creo a las personas que le dicen que lo escuchan a usted. Claro, usted después se sube en la tarde o a otra hora y dice que no llevan la radio. Es así, lo escuchan a usted.
2: Ya, pero amaneciste polémico. Ya lloráis. Hoy está de cumpleaños Messi, además. Oh.
7: Buena, Cristian, buen día.
2: Hola, querido.
7: ¿Sabes que yo tengo un conocido que los días viernes en la tarde es abducido?
2: ¿Ya?
7: Los días lunes aparece.
2: ¿Ya?
7: A lo mejor este es el motivo.
2: Mira.
7: Que ya esté siendo abducido por estas naves. Puede ser la posibilidad.
2: Digo. Mira, no veo muchas fallas en tu lógica, querido. No veo muchas fallas en tu lógica. Tengo ya, pero no me sé que me está dando miedo esta cuestión. Hoy día es cumpleaños de Messi, ¿te imaginas? Se chupan al Messi, o sea, lo abducen al Messi.
8: Bendecido, buenos días. Oye, también está el 12 del 12 del 12. No pasó nada tampoco.
2: Sí, ¿te acordás? Hubo hasta una película, el 2012, y no nada.
3: Aterrizaría en el Marruecos de Haití.
2: En el partido Marruecos versus Haití. Oye, mira, ni Dios lo quiera, pero ya, pongámonos en el caso de que ya ocurre esto, ya, y como dice la predicción, van a abducir jugadores y a gente que esté ahí de espectadora en el estadio. Ahora mi pregunta, ¿qué jugadores irán allá? ¿Estarán armando una liga nueva? ¿O será como el arca de Noé y estarán esperando un mundial para que gente de muchos países, de diferentes continentes, de distintos lugares del mundo, los para adentro y tengan como un poquito de todo, digamos? ¿Puede ser?

0: mira por acá qué media, ¿eh?
1: Oye, Cristian, yo escuché esa noticia, pero después la corrigió esta vidente.
2: ¿Ya?
1: Dijo que iba a ser en Talca y se iba a llegar al equipo de Rangers de Talca.
2: Ah.
1: ¿Qué sabes tú de eso?
2: ¿De verdad?
3: Ay, cabrón, ¿ya viste eso? ¿Eh?
2: Mira, si así, está bueno que...
3: ¿Un marciano?
2: No. Ya, 8 de la mañana con 41. Mira, puras leceras nomás, te doy firmado. No va a pasar nada, no va a ocurrir nada. Tranquileño, güey.
3: Un marciano sentado en el ala del vuelo de Taca que quiere entrar. Un marciano sentado en el ala del vuelo de Taca que quiere entrar.
2: Oye, ¿y anda una luz en el cerro? ¿Qué ver acá?
3: Sepa de hongos que me hace ver a marciano que está sentado en el ala de un vuelo de Taca.
4: A huevo que es la sopa de hongos que me hace ver al marciano que está sentado en el ala de un vuelo de Taca que quiere entrar.
3: Me convierte, marciano.
4: ¿Qué chingallos?
3: Pues la sopa de hongos que me hace ver.

0: marciano.
1: ¿Un marciano?
0: Un marciano sentado en el ala.
1: ¿Un marciano sentado en el ala?
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0: ¿Terminó?
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0: Por la mañana, café. Ya. Oye, me dicen que... Ya, que no va a ser en el... Que efectivamente la predicción no es tal. Y si no, se cambia. Sería en el partido Copa Chile. En el... Ya va a llegar a... Hay un jugador que te caiga mal. Sí, hay un jugador que te caiga mal y que digas, oye, a ese deberían llevarse. ¿Sí? ¿Sí? No, mira, de verdad, yo no le deseo mal a nadie, pero, oye, a Kylian Mbappé deberían llevarse, ¿no? Oye, pero a Kylian Mbappé, sí. Digamos, dijeran, oye, tenemos que llevarnos un jugador, yo les diría, llévense a Kylian Mbappé. Sí. Déjenme acá a Ronaldo, a Messi, a Neymar, y al otro que les diría, llévenselo, Vinicius Junior. También, llévenselo nomás. Llévenselo. Déjenlo por allá. No hagan tal de devolverlo. Sí, Juan Churretera, pero no firma la guatita y la primera vuelta del platillo volador se vería en complicaciones.
2: Hola, Cristian, buenos días. Oye, que se llena el carre ratón ese, que es insoportable ese Messi, weón.
0: ¿No te gusta?
2: Tan cachiporro el tipo ya. Chao.
3: Cristian, creo que el partido a donde van a llegar los marcianos en el equipo de los seniors de la Liga Campesina.
0: Dicen.
2: Oiga, don Cristian, según mis estudios profundos sobre esto de las abducciones y esto que se raspa en gente, yo ¿sí? creo que no se guía la persona con todo. Simplemente sacan muestras genéticas.
0: Ya.
2: Dice, como un banco genético que tienen los que están entre otros lados.
0: Mira.
2: El arca de Noé, por eso no era tan grande, porque es lo mismo, no es que se llaman los elefantes.
0: Claro.
2: Los imagínense, tendrían que hacer un par de hectáreas de barco. No, lo que hacía simplemente muestras genéticas de estos pajarracos, de todos los animales vivos y de todas esas cuestiones. Así que lo más probable es que le peguen una pincheita boca, le saquen la muestra de, o una baba o un pelo, imagínense, una pestaña, pueden sacarlo genéticamente.
0: Mira,
2: eso nomás.
0: No, oye, tiene.
2: No tengo quien conversar.
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0: Tiene razón, Gonzalo, ¿eh? Tal vez, sí. No es que se los vayan a llevar, sino que. Más miedo me dio. Ya.

0: ritmo de Halcones del Aire. Vamos a nuestra pausa comercial. Ya volvemos en la nueva FM.
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2: 8 de la mañana con 48 minutos.
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7: La Fiscalía de Osorno investiga una denuncia por presunto abuso sexual que involucra a un integrante del Regimiento Arauco, luego que una conscripta denunciara conductas de connotación sexual no consentidas durante un traslado hacia la unidad militar. Los antecedentes derivaron en una investigación penal y en un procedimiento administrativo interno. La PDI investiga una eventual filtración de información por parte de sus propios funcionarios en el marco de la indagatoria que involucra al carabinero Javier Figueroa. El sumario interno busca determinar responsabilidades administrativas por la vulneración de antecedentes reservados del caso. El puerto de Arica alcanzó un crítico 120% de ocupación debido a los prolongados bloqueos de carreteras en Bolivia que impiden el retiro de carga. La concesionaria activó un plan de contingencia habilitando zonas de almacenamiento extra para mitigar la fuerte congestión.
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1: En la mañana de la nueva, 9 y 13 nos marca el reloj. Oye, tenemos invitado ya en el estudio de Radio La Nueva, pleno centro de Curicó. Estamos con el delegado presidencial provincial de Curicó, don Oscar Águila, quien habíamos conversado con él por teléfono, pero hoy ya lo tenemos en los estudios. ¿Cómo está, delegado? Bienvenido a la radio. Buen día.
2: Hola, buenos días. Un gusto saludar a todas las personas que están escuchando ahora en la mañana la Radio La Nueva. FM. Eso.
1: Habíamos tenido la posibilidad de conversar por teléfono, pero ahora ya estamos en persona, ¿verdad?, para tratar varios temas. Sabemos que la agenda es un poquito apretada. Agradecemos que cuando tuvo el espacio ahí, de inmediato tuvo la disponibilidad para visitarnos.
2: Sí, por supuesto. Ustedes nos habían invitado hace bastante tiempo acá y a la Radio Tenina. Ya estaremos allá con nuestro amigo Willy.
1: Willy Messi, le mandamos Willy saludos Messi. También.
2: Sí, saludos grandes. Así que felices de estar aquí con ustedes en la mañana.
1: Oiga, hablando de agenda apretada, lo hemos visto con harto movimiento delegado. Lo vimos hace algunos días en la operación de los rucos ahí al lado de la línea férrea.
2: Sí, estuvimos ahí por la problemática que se generó el fin de semana de un incendio, así que citamos a personas de la gerencia de EFE, vino el gerente de operaciones y el gerente de seguridad, y tuvimos una reunión también con el alcalde, ¿cierto?, y su equipo y otros servicios públicos, y eso permitió que nos coordináramos para poder hacer esta operación de sacar los rucos de ese lugar. Sabemos que la problemática se genera muchas veces un círculo vicioso, en el sentido de que se saca la gente y después se vuelven a instalar al poco tiempo, pero bueno, es un trabajo constante que se va a desarrollar aquí con respecto a eso, y a fines de mes programamos una segunda operación ahí con los rucos, con carabineros y con EFE y con, por supuesto, la Municipalidad de Curicó, a objeto de poder sacar rucos que están instalados en otros lugares de la línea férrea dentro de la zona urbana de Curicó. Así que estamos en esa tarea, porque sabemos también, cierto, que a la gente que vive en las inmediaciones le generan bastantes externalidades negativas y ofertas negativas, cierto, tener estos rucos cerca de ellos.
1: ¿Dónde se deriva esta gente, delegado? ¿O más bien se sacan nomás y ahí...?
2: Se sacan, y si están en situación de calle, tenemos que pensar que hoy día en la provincia tenemos 3 albergues, así que por lo tanto, si no tienen dónde quedarse, más aún que estamos con código azul en el sentido de los fríos bajo 0 grados, se pueden instalar en estos albergues donde tienen las 4 comidas, incluso útiles de aseo. Y ahí, cierto, pueden quedar muy bien instalados.
1: ¿Se piensa a futuro, delegado, alguna medida, como porque, claro, como usted bien lo dice, lo más probable es que vuelvan a instalarse ahí, ¿cierto? ¿Hay alguna medida de que van a trabajar en algo para que eso no ocurra?
2: Bueno, lo más importante es que, como esos terrenos pertenecen a EFE, a veces se demora mucho en dar la autorización para poder ingresar a sacar a esta gente. Entonces llegamos a un acuerdo de que esto sea más expedito. Hay que pensar que pasan 8 trenes al día por el sector de Curicó, por lo tanto no es llegar y sacar en cualquier horario a estas personas, porque se puede generar un efecto, un mal mayor, en el sentido, imagínate, sale alguien corriendo hacia el sector de la línea y justamente viene el tren. Entonces son acciones que se tienen que planificar muy bien para que salgan bien.
1: Exactamente, así que bueno, ahí los vimos trabajando y los vecinos están bien contentos con ese operativo.
2: Sí, la gente lo manifestaba ese día, estaban bastante contento, porque eso le genera muchas veces ruido molesto, problemas sanitarios y una serie de situaciones que yo creo que hay que estar ahí para vivirla.
1: Sin duda. Estamos conversando con el delegado presidencial provincial de Curicó, Oscar Águila. Delegado, cambiando un poquito de tema, se viene, hemos visto en las noticias, los meteorólogos también nos dicen, oye, cuidado, viene el niño Godzilla. Y una de las principales zonas del país que siempre se ve afectado por esta cantidad de lluvia es la zona central. Nosotros, la provincia, la región del Maule, ¿cómo se está trabajando en eso, delegado?
2: Bueno, hemos realizado varias reuniones, ¿cierto? Por lo menos 2 o 3 relacionadas con el COGRIP provincial, donde se cita a todos los encargados de emergencia de las municipalidades, y hemos estado viendo, ¿cierto? Ellos tienen clarito cuáles son sus puntos críticos en cada comuna. ¿Qué significa estos puntos críticos? Los lugares donde normalmente se inundan, donde salen los canales, y por lo tanto lo hemos llamado a reunión y nos han estado contando que lo están limpiando, que lo están ejerciendo tareas preventivas para mitigar cualquier situación que se pueda generar. Y aparte de eso, tenemos todo lo que es la cuenca del Mataquito, que son situaciones, ¿cierto?, de mayor envergadura, para evitar lo que se refiere a inundaciones. En ese sentido, te cuento que el MOP, el Ministerio de Obras Públicas Regional, cuando se recibió en este gobierno, se recibió con 0 horas bulldozer. ¿Qué significa 0 horas bulldozer? No tenía bulldozer o arriendo bulldozer para poder actuar en algunas obras mayores que son en el sector de la cuenca del Mataquito, vale decir, Rauco hacia la costa, Gualañé y Ligantén. Y por acciones de la Seremi de Obras Públicas se pudo conseguir varias horas de bulldozer. Los que están trabajando, por ejemplo, han trabajado en la Puntilla Molina, en el sector de Rauco, en el sector de Gualañé y también en el sector de Licantén. Mm. Y también se están licitando varias obras de encauzamiento y de refuerzo con roca en algunos sectores. En realidad son muchos los puntos críticos que hay en la provincia. Y estas son obras de, sobre todo lo que se refiere a la cuenca del Mataquito, de mitigación básicamente. Ahora sabemos que julio y agosto, de acuerdo a las probabilidades climáticas que nos han hecho llegar, vienen meses de bastante lluvia.
1: Ya, eso porque en las noticias por lo menos no han metido miedo, nos dicen, oye, esta semana sí que viene la lluvia. Y no pasó nada, po. No. Después nos dicen, esta semana sí que viene la lluvia. Bueno, ustedes que manejan, ¿verdad?
2: Julio y
1: otros
2: agosto.
1: Sistemas más.
2: Sí, julio más y agosto serían los meses. Ya. Los meses más complicados, incluso hasta septiembre, yo vería. ¿Se acuerdan? Estos son probabilísticos, pero sí, en los julio y agosto serían meses de bastante lluvia y por eso se han generado acciones para poder mitigar.
1: Exacto. Bueno, la información que sirve también a todos los auditores para que tomen las prevenciones del caso en los hogares también, pues. ¿Ah? Hay que tener siempre los hogares ahí, las canaletas, ¿verdad? Los que tienen alguna especie de canal en los sectores más de campo, también para tomar las prevención, porque de verdad que al parecer viene harta lluvia y que no nos pille desprevenido. Así que
2: así es.
1: Qué bueno que se está trabajando en eso también, delegado. Otra cosa que quería preguntarle es cómo están funcionando los consejos comunales de seguridad. Sabemos que están trabajando. ¿Cómo ha ido eso?
2: Nosotros vamos a todos los consejos. Son 9 comunas, 340.000 habitantes en la provincia. Y es muy interesante estar ahí porque se sabe in situ, ¿cierto?, de directamente de las personas los problemas que le están aquejando. Así que yo creo que es una herramienta muy importante para poder saber cuáles son las falencias o lo que necesitan los vecinos. Y nos damos cuenta, ¿sabes?, que muchas veces no son los grandes delitos los que afectan a las personas. Porque en términos generales los delitos en la provincia se han mantenido a raya en comparación con los mismos periodos del año anterior. Pero y algunos ciertos delitos se pueden escapar de, pero normalmente cierto, con acciones policiales se vuelven a la normalidad. En el sentido de que siempre van a existir delitos, hay que mantenerlos a raya. Pero lo que más se dan son incivilidades, es lo que más reclama la gente cuando uno va a las juntas de vecinos. Y el microtráfico. El microtráfico, ¿cierto? Si uno piensa hace 10 años atrás, 15 años atrás, era impensable que en lugares como Villa Prat, en lugares, ¿cierto?, que son más rurales, hubiera microtráfico. Pero hoy día sí la gente se queja de eso y para eso tiene que aprovechar de utilizar el número, ¿cierto?, que tiene la policía, que es un número donde usted hace la fonodenuncia y donde tú no queda ningún registro de ti, porque la gente muchas veces tiene miedo.
1: Tiene miedo.
2: Entonces ahí no queda ningún registro, nada, no, ni siquiera el teléfono. Y con eso, cierto, es la única forma que las policías, producto de esta llamada, empiecen a hacer una investigación al respecto y terminen con ese problema que tienen los vecinos de los sectores. Y lo otro son básicamente, en general, incivilidad es lo que más la gente reclama y lo que más le afecta a la gente.
1: Qué buen punto ese, delegado, porque muchas veces como sociedad decimos, oye, nos faltan dotación de carabineros, necesitamos más policía, pero muchas veces no hacemos la denuncia, po, y es difícil tener más dotación en lugares donde no hay denuncias, po.
2: Así es, la policía, ¿cómo funcionan? Tienen la estadística de las denuncias y de los detenidos, eso se llaman el total de eventos que hay. Entonces, sobre la base de la denuncia y los detenidos, ellos es donde más policías colocan patrullando. Por lo tanto, si la gente no denuncia, va a tener menos patrullaje, porque resulta que ahí no se están generando las problemáticas policiales. Y como siempre los recursos son escasos, hay que mandar los hotspots o los puntos calientes, entonces la policía manda donde hay más problemas, donde hay más denuncias.
1: ¿Y usted cómo ha podido palpar el ánimo de la gente? ¿Está preocupada por los delitos? ¿Más bien todavía estamos tranquilos? ¿Somos una zona quizás que todavía no mantiene grandes índices de delincuencia?
2: Somos una zona donde todavía no se dan delitos de tanta connotación como se lo vemos en la televisión en Santiago. Sin embargo, el delito siempre se desplaza. Entonces hay que tener ojo con eso, porque cuando tú copas un sector, por ejemplo en Santiago o en otros sectores o en otras ciudades que tienen mayores problemáticas delictuales con delitos mucho más graves, y se aprieta, se produce el efecto globo, en el sentido de que los delincuentes se van a donde la gente es más confiada. Porque aquí todavía encuentras que de repente tú pasas por la calle y ves que la gente todavía deja maletines, deja cosas arriba de los autos, lo que en Santiago es impensable, porque la gente sabe, ¿cierto?, que si lo van a hacer víctimas de un robo, le van a quebrar, ¿cierto?, un espejo, un vidrio lateral, etcétera, del vehículo. Entonces hay que tener cuidado con eso. Pero en general, la gente, como te dije, se queja más de la incivilidad y del microtráfico. Pero hay que estar siempre atento. La gente tiene que la precaución o la prevención viene de uno mismo, en principio. Si uno no tiene que generar las condiciones para que ser víctima de un delito. A veces los delincuentes andan viendo qué es lo que cae, como se dice vulgarmente. Entonces va por la calle y ahí, cierto, la persona que está más poco precavida, esa persona, cierto, normalmente ellos la identifican, o las condiciones de un determinado local que no reúne las condiciones de seguridad para poder delinquir. Yo lo he visto muchas veces cuando uno ve los videos de los delitos, como de repente los delincuentes van pasando, como que andan buscando algo y encontraron un portón abierto, y ahí, ¿cierto?, aprovecharon la oportunidad.
1: Es verdad. La ocasión hace el ladrón.
2: Ese es el punto.
1: Que es muy conocido. Bueno, nos preguntan sobre el mismo tema acá, si hay algún plan, por ejemplo, teniendo en cuenta lo que ocurrió en Santiago, lamentablemente, con un niño de 12 años que resultó fallecido.
2: Bueno, gracias a Dios, en ese delito que se cometió, ya hay detenidos, ¿cierto?
1: Sí.
2: La policía demostró eficiencia, ¿cierto? Un equipo especializado del OS9, Carabineros, del Lavocar, que permitieron que hayan detenido, y si hay detenidos es porque existe evidencia, existen videos, existen testigos, ¿cierto?, que lo identifican como los autores del delito. Bueno, acá no hemos tenido ese tipo de situaciones, y cuando se han dado situaciones de delitos graves de esa naturaleza, normalmente ha sido entre bandas rivales, ¿cierto?, donde se han generado delitos de esa connotación. Pero sin embargo, las policías, ¿cierto?, Carabineros, Investigaciones, están bien preparados para poder enfrentar este tipo de situaciones. Yo he visto acá, ¿cierto?, en la práctica, cómo tienen un trabajo mancomunado y bastante técnico para poder levantar bien esto, llevar a cabo bien estos procedimientos, y después con la fiscalía elaborar una buena teoría al caso para que los sujetos no queden en libertad. Porque esa es la gracia después, detenerlo y tener los medios de prueba y levantar una buena teoría al caso para que no queden en libertad, porque si no se genera impunidad por parte de las víctimas, sienten que es que impune el delito.
1: ¿Qué hay que cambiar aquí, delegado, para mejorar esto, las leyes?
2: Es que tú tienes que pensar lo siguiente. Para que se den los delitos, se dan varios factores. Y en estos factores, esto lo dice en teoría criminológica, no lo digo yo. Para que alguien cometa delito, se tiene que dar, por ejemplo, influye el barrio. El barrio influye, porque a veces las malas juntas,
1: las oportunidades,
2: un traficante se puede tomar el barrio, entonces después, cierto, la gente se empieza a dar cuenta que a lo mejor empieza a contratar soldados, cierto, a lo mejor gente que está en situación de droga, y se genera todo un efecto en esa población. También influye la familia. Hoy día podemos ver que las familias muchas veces van como a dejar a los niños a la escuela para que la escuela se los críe, en circunstancias que la escuela lo que tiene que hacer es potenciar lo que hicimos en la casa. Influye la puerta giratoria, influye las penas, influye la vigilancia policial, cómo investigan las policías, la legitimidad de las policías, si son policías proba o la gente no confía en ellos, ¿cierto? Entonces, como te puedo demostrar con eso, son tantas las variables que influyen en que la gente delinca, que no basta con tener más policías, como digo yo siempre, o si no tendríamos todos los cuarteles, todas las casas blanco con verde, los colores de los cuarteles de Carabineros, y no habrían delitos, y la cosa no es así. Entonces, son muchas las variables. Y en esto influye mucho, ¿cierto?, que las policías preventivas, que en este caso es Carabinero, haga bien su trabajo y saque su personal el horario punta cuando más hay delito, de acuerdo a su estadística, vuelvo a insistir con eso, y que la Policía de Investigaciones haga buena investigación de los delitos y levante buenas teorías del caso, y una tarea que ellos saben desarrollar bien.
1: Sin duda. Bueno, para los que se vienen integrando, estamos conversando con el delegado presidencial provincial de Curicó, Óscar Águila. Delegado, ya para ir finalizando, el gas. No, hay algunos que ya hicieron el trámite, algunos que ya cobraron, hicieron efectivo este beneficio, pero hay personas que todavía no lo han hecho y hay un plazo que está por cumplirse.
2: Sí. Bueno, el otro día estuvimos, la semana recién pasada, con el subsecretario de Desarrollo Social acá en Curicó, haciendo el lanzamiento, ¿cierto?, de la activación del cupón de gas. Estuvimos con varios personas adultos mayores que nos acompañaron y fuimos a una caja vecina, como lo puede hacer cualquier persona, ir a acercarse a una caja vecina, y se cobraron el voucher para poder adquirir el cupón de gas. Y en realidad, ¿qué hay que decirle a los vecinos? Que lo pueden cobrar en cualquier expendedor de gas que esté en convenio, ¿cierto? Que son muchas empresas, porque aquí, ¿cierto?, no hay un monopolio con respecto a eso. Y tienen plazo ahora hasta el 30, hasta fines de este mes, para poder activarlo y para poder cobrarlo hasta el 30 de septiembre. Ahora, la gente nos preguntaba, por ejemplo, ese día, si sacaron el cupón de gas y no lo cobraban. Tenían un plazo de 3 días para poder volver a sacar otro, para cobrarlo, y si no lo cobraban, podían sacar otro voucher. Porque el sistema les va a arrojar si ya lo cobraron o no. Entonces, en ese sentido, tú tienes que pensar que son más de 5 millones de personas a nivel nacional que tuvieron este beneficio. Así que tienes que aprovechar de cobrar su cupón de gas, sobre todo ahora con estos fríos que estamos sintiendo.
1: Ahora el momento. Oiga, queremos agradecerle por la visita, delegado. De verdad que es muy grato conversar con usted, agradecer la información que siempre nos trae. Acá le mandan saludos. No sé si tengo el dato erróneo, usted me va ahí a corregir de inmediato. Instructor de pádel, nos dicen acá, ¿no? ¿O es dato erróneo?
2: Sí, algo juego.
1: Es correcto. No, acá nos dicen bien, algo muy juego. Bien ahí, instructor de pádel.
2: Ah, algo juego.
1: Sí, hay un, no sé si lo conoce usted, alguien de acá se jacta mucho que es bueno para el pádel segundo hoja. ¿Lo conoce segundo hoja?
2: Sí, lo conozco. Ya,
1: acá se jacta que es bueno para el pádel. ¿Ha jugado usted contra él?
2: Sí.
1: ¿Y ahí?
2: Está partiendo recién.
1: Está partiendo. Ahí lo dejamos nomás, ya que no se venga a pegar la quiebra acá. Oiga, delegado, muchas gracias por la visita. Y nada, buen éxito en todo lo que se viene.
2: Muchas gracias. Un saludo grande a todas las personas que escucharon la radio. Y las puertas de la delegación están abiertas para todo lo que le podamos ayudar.
1: ¿Las puertas de la delegación están abiertas al público, delegado?
2: Siempre la gente, siempre, por ejemplo, nosotros tenemos asistentes sociales que le ayudan a las juntas de vecinos, a las uniones comunales de junta de vecinos o de adulto mayor. Por ejemplo, cuando quieren postular proyectos, no saben cómo hacerlo, nosotros tenemos asistentes sociales que le ayudan en eso, le levantan el proyecto y nosotros le echamos una manito con respecto a eso, no tenemos ningún problema. Y siempre la gente de repente tiene alguna situación que le afecta en particular y está las puertas abiertas en lo que le podamos ayudar. La delegación es una entidad que no cuenta con recursos, pero sin embargo es gestionadora. ¿Qué significa que es gestionadora? Nosotros, por ejemplo, ¿en qué tenemos obligaciones? Nuestra obligación, en todo lo que sea la emergencia, nosotros, ¿cierto?, es una obligación que nosotros tenemos que llevar la emergencia. Y cuando nos llegan recursos para la emergencia, nosotros los distribuimos. Y también tenemos todo lo que dice relación con la coordinación con otros servicios públicos y también las coordinaciones con las policías. No tenemos a cargo las policías porque dependen del Ministerio de Seguridad Pública y no del Ministerio del Interior, del cual dependemos nosotros, pero sin embargo hacemos las coordinaciones. Por lo tanto, cualquier persona que de repente le aqueja alguna situación donde nosotros les podamos coordinar o gestionar con alguien, con algún servicio público, con alguna seremía, las puertas están abiertas.
1: Perfecto. Que le vaya muy bien, delegado.
2: Muchas gracias.
1: Que tenga buen día. Nosotros nos vamos a la música y ya volvemos con más alcohol.

0: regreso. Son las 9 con 38 minutos. No paramos en este día miércoles. Invitado tras invitado. Bueno, pero este invitado no es invitado, es de la casa. Francisco Rivera, tío Retro, ya está con nosotros. ¿Cómo está, tío Retro?
1: Oye, que eres lindo cuando me dices que son de la casa. Me encanta ir acá a la radio.
0: Impecable. Sí, nosotros también nos gusta que venga mucho Panchito acá. Se viene una nueva retrofiesta, ¿o no?
1: Sí, estamos ahí. Full. Este sábado se nos viene con todo. La retrofiesta modo invierno. Así que estamos muy contentos aquí promocionando la fiesta. Quedan poquitas entradas, la verdad que estamos muy contentos. Ha sido un éxito de venta. Y se nos vienen unas tremendas sorpresas para este sábado. Por primera vez en la retrofiesta.
0: Sí.
1: El tributo oficial a Backstreet Boys.
0: No te creo.
1: ¿En serio? Ahí está el DJ buscando rápido un Backstreet Boys. Oye, ¿cómo se escribe?
0: ¡Ah! De verdad, los tributos no me va a salir usted disfrazado a bailar.
1: No, mira. ¿Sabes qué? ¿Ah? La gente no cacha mucho. Voy a contar la historia de cómo salió el tema de traer el tributo a Backstreet Boys.
0: ¿Ya?
1: Con el equipo de producción. Siempre estamos tratando de buscar, innovar, diferentes tipos de cosas. Y me apareció por Instagram una banda tributo a Backstreet Boys. Vi un par de videos y dije, ya, ok, llegamos a acuerdo, los llamé por teléfono, cerramos la fecha, todo perfecto. Y después me puse, después de haber cerrado la fecha, anunciado,
0: ¿sí?,
1: que estos muchachos que son chilenos son tan buenos, que los mismos Backstreet Boys los han invitado a diferentes conciertos en Latinoamérica.
0: No te creo.
1: En serio. Vi el último video que vi, los invitaron a Cancún a cantar con ellos arriba del escenario.
0: ¡Wow!
1: Sí, no, son tremendos los muchachos.
0: Y ellos van a estar acá. ¿Cuándo ellos es la retrofiesta, Panchito?
1: Este sábado 27 de junio en el Estadio Español de Curicó. Sí, este sábado.
2: Oiga, Panchito, ¿y cuánto cuesta la entrada?
1: Mira, las entradas empiezan tan baratas.
0: Sí, y terminan igual de barata.
1: Igual de barata. Hoy día están a 15 lucas por el sistema Mr. Ticket y con staff autorizado.
0: Perfecto. Oye, lo importante es comprarlas quizá antes para asegurarse, no vaya a ser cosa que llegue allá.
1: Me ha pasado un par de ocasiones y de hecho en la última fiesta tuvimos que cerrar las puertas porque ya cumplimos con el aforo permitido. Y también es más caro el día de la fiesta.
0: Es verdad.
1: Entonces, siempre ahí fomentamos para que la gente compre antes, para que compre más baratita su entrada y lo vaya a pasar bien.
0: Oye, ¿a cuánto sube el día de la fiesta?
1: Un poquito más, pero
0: poquito
1: más caro.
0: Pero sí. Es más caro. Pero es más caro. Obviamente hay que ahorrar luquita y asegurarse. Además, este sábado 27 se viene la nueva retrofiesta en el Estadio Español, acá en Curicó. Tributo oficial en el mundo y Latinoamérica. De los Backstreet Boys. Oye, marcaron generación los Backstreet Boys, ¿no?
1: ¿Bailó
0: alguna vez usted en el colegio Backstreet Boys?
1: No, en el colegio no, pero sí me gustaba mucho la banda.
0: ¿Sí?
1: Sí, me acuerdo. ¿Te acuerdas cuando llegaron al Festival de Viña por primera vez? La revolución que marcaron los Backstreet Boys.
0: Oh, cuando las niñas se desmayaban.
1: Yo la toleto. ¡Ole! Sí. No, fue tremendo.
0: Sí. Oye, se puede comprar. Dice, ¿dónde online? No escuché. ¿Dónde online?
1: MrTicket.cl.
0: MrTicket.cl, sí. Ahí pueden adquirir.
1: O también pueden buscar los staff autorizados en el Instagram de las retrofiestas como Retrofiesta Chile.
0: Oye, para la gente que nunca ha ido a una retrofiesta, ¿con qué se va a encontrar este día sábado en el Estadio Español?
1: Tenemos, bueno, ya lo dijimos, ya lo anunciamos, el tributo oficial en Latinoamérica de Backstreet Boys. Tenemos en la pista central a DJ Christopher Elo, DJ Álvaro. La animación de MC Lucifer, que viene desde el infierno. Arcer Ardel la pista. En el pub tenemos la música en vivo de Los Regalones, Barrabases en
0: los
1: vivo.
0: Los Barrabases.
1: Con lo mejor de los 80 y 90 junto a DJ Wolf.
0: Los Barracuda, le dije una vez.
1: Los Barracuda.
0: Los Barrabases. Oye, no, pero tremendo. Amplio estacionamiento, full seguridad.
1: Full seguridad.
0: Un ambiente, pero como el que a ti te gusta. Un ambiente tranquilo. Yo he ido un par de veces. Ambiente tranquilo. Todo pasando. Gente grande, gente adulta. Chicas adultas. que saben lo que quieren, digamos. No andan pidiéndote piscolas ni nada.
1: No, nada.
0: Sale barato.
1: Oye, no, invitar a la gente. La verdad que se dice que a veces las generaciones son como muy marcadas.

0: y van encontrando estos grupos y se van haciendo fanáticos de la onda ochentera, noventera.
1: Pues. Exacto. Mi hija, mira, mi hija tiene 21 años y fanática de la música de los 80, 90.
0: Parece que no es muy buena la de ahora. ¿Ah? Puede ser. Parece que no es muy buena la de ahora. ¿Cómo?
1: Pasa palabra.
0: Oye, vamos a escuchar una canción, ¿te parece? Una
1: me parece 80, perfecto.
0: ¿Quieres escuchar reggaetón del buen? Oye, esta me imagino que la tocan, ¿no?
1: Pero por supuesto. Por supuesto.
0: ¿A qué hora comienza la fiesta este sábado 27?
1: 21 horas en el Estadio Español de Curicó.
0: ¿A qué hora termina?
1: Como a las 4 y media de la mañana, si es que el hueso y el omeprazol y el diclofenaco alcanzan para poder aguantar tantas horas.
0: Oye,
1: llega temprano la gente.
0: Sí.
1: Oye, si la última fiesta, salí un ratito y había gente haciendo fila a las 8:30. Decía, ya, pues ahora luego la puerta que tenemos frío, sí, que queremos bailar.
0: Que después se me enfría la rodilla, cuesta agarrar vuelo.
1: Claro.
0: Tengo que esperar que se me prenda el chanchito para empezar a bailar. Ya, oye, vamos a ver la canción y ya volvemos. Estamos con el tío Retro. Recuerda que este sábado 27, sí, este día sábado, tenemos una nueva retro fiesta especial, edición, vacaciones de invierno. ¿Cómo anda el minaje? Dice uno ya. Después todas las preguntas.

0: Knit Cartón. Knit Cartón. Este día sábado van a estar. Oye, son iguales. ¿Y la gente se va a poder sacar foto con ellos?
1: Sí, claro, por supuesto. ¿Sí? Sí, son muy simpáticos ellos. Son muy, muy buena onda.
0: Y después te andáis pegando la quebrada acá. Ah, ya estuve con los Backstreet Boys.
1: Estuve con el Nick Carter. Estuve con el Nick Carter. Oye, ¿cuánto cabro chico se llama Nick por culpa de los Backstreet Boys?
0: Sí, po. Es que eran los que era alucinante ver los videos de los Backstreet Boys, po.
2: ¡Howie D! ¡Échate para adentro! ¡Sosiégate!

0: Howie D. El Howie D. Era, ¿cómo se llama el otro? Está el Lead Carter, el Howie D.
1: Y el
0: Howie D. Oye, ¿habrá alguien que se llame
1: ¡Asociégate, Howie D!
0: ¡Howie D! Y el cabro chico hoy en día, Howie D. ¿Cómo se llama? ¡Howie D!
1: Mami, ¿por qué me llamo Nick? Por el Nick Carter, pues, hijo.
0: Claro, Nick. Ne y C le pusieron. Oye, claro, no, y no solamente las canciones, y varios nos empezamos a vestir como los Backstreet Boys también, pues sí. marcaban tendencia. Sí, acá está, mira, nos estábamos olvidando del clásico, po,
1: ¿cuál?
0: Del Brian.
1: ¡Brian! ¡Brian!
0: ¡Sí!
1: ¡Brian!
0: ¡Déjate esa bicicleta que no es tuya, Brian! Oye, no, tremendo. Este día sábado 27 de junio se viene ya una nueva retrofiesta. Estamos calentando los motores. Usted ya vaya contemplando con quién va a dejar los pequeños children.
1: Las bendiciones.
0: Ya vaya viendo las bendiciones. Si se invita a la abuelita para la casa o si lleva a los niños para la... Yo les recomiendo que lleve a los niños a la casa de la abuelita.
1: A mí me ha pasado, me han contado historias de que han llegado papás a dejar a las bendiciones donde la abuelita.
0: ¿Sí?
1: Y la abuelita agarra la entrada, los dejan ahí con los hijos y la abuelita se queda con la entrada.
0: ¿Sí? ¿Ya han ido a la fiesta?
1: Mucha generación junta ahí, gente de 30, 40, 50, 60 años carreteando en la retrofiesta.
0: Éjale, ¿tienen guardarropía? Dice.
1: Sí, tenemos guardarropía.
0: ¿Valor de la guardarropía?
1: No lo tengo claro. Con concesiones, le pasamos ahí una guardarropía a una señora ahí que nos cuida las cosas.
0: Tremendo. Oye, mira, por acá, a ver, ojo, a ver qué a dice. Ver. Para nomás. Nos mandan un video urgente, Espera, a ver. Así es la radio en vivo. ¿Qué pasó? Ah, pachuta, ya. Incendio sector Santa Rosa, complicaciones. Bueno, los que estén ahí en sector Santa Rosa, de Sagrada Familia, si no me equivoco, ojo, dar la preferencia a los vehículos de emergencia que deben ir rápido a este incendio. Gracias, amigo, por informar. Sagrada Familia, sí. Oye, Cristiancito, yo quiero ir a la fiesta, me encanta bailar. Yo bailo hasta en los comerciales. Saludos al tío Retro. Mira, ¿cuántas fiestas ya, Panchito, de este clásico?
1: Uf, no sé si fue el cuarto o el quinto aniversario que celebramos ahora este año. La memoria ya a esta altura de la vida, a esta edad, como que me falla un poco.
0: O sea, seis, siete años.

0: ¿Qué? ¿Qué dijiste?
1: Lucho pa... Lucho...
0: Lucho... Lucho... Lucho Guy.
1: Lucho Guy.
0: Ay, ok.
1: Lucho es Galway. Ahí quedaste, Lucho Jara.

0: Sebastián.
1: ¡Vamos!
2: Y subió el querosén y también el diésel. Y ahora nos vamos a la retrofiesta party, retro party. Retrofiesta.
0: Ok, ok. Don't worry, be haggis.
2: Estadio español.
0: The Curicó.
2: Estadio Spanish.
0: The Curicó.
2: The Curicó. Nos vemos este sábado. Doble oficial de Nick Carter por acá en el Estadio Spanish. Muy bueno. ¿Va a ir piscola?
0: Sí, bueno, amigo.
2: ¿Cuál es el trago que más se vende?
0: Ramazzotti.
2: Ramazzotti.
0: Sí.
2: Hay
0: las sobrinas se toman el Ramazzotti como si fuese agua.
2: Eso. Saludos para toda la sobrina y los mamazán que toman Ramazzotti.
0: Sí, mucho Ramazzotti.
2: La otra piscola toma los machos.
0: Mucha piscolita.
2: Los machos toman piscola.
0: Piscolita y Juanito Caminante.
2: Juanito Caminante.
0: Sí, Juanito Caminante.
2: 4 de la mañana sin hielo, no importa.
0: No, sino lo que venga.
2: Sin bebida.
0: Después salen en carretilla.
2: Sí. Sí. 4:30 me tomé el último con Fanta.
0: No había hielo, así que le eches unas arvejas.
2: ¿Una qué?
0: Unas arvejas.
2: Unas arvejas.
0: Arvejas. Sí, arvejas congeladas, porque no me quedaba hielo.
2: ¿Me echó?
0: Sí. Una vez me tomé unas piscolas con arvejas.
2: Sí.
0: Sí, cualquier no lo ha hecho.
2: También un amigo una vez dije, cabros, traje la carne de mi mamá congelada. Sí, y eran cerezas. Aguanado. Ya, nos vamos, cuídense. Chao, chao. Ah, no, yo me quedo.

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2: 10 de la mañana con 48 minutos.
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5: Tras la muerte de un niño en San Bernardo en una encerrona presuntamente perpetrada por menores, varios alcaldes de la región metropolitana exigieron acelerar la reforma a la Ley de Responsabilidad Penal Adolescente para asegurar el cumplimiento de condenas bajo un régimen estrictamente cerrado. Un sargento de la Armada

0: Armada de Chile fue sentenciado a 4 años de presidio efectivo por la violación de una funcionaria de menor grado, hecho ocurrido tras una ceremonia de ascenso realizada en Valdivia, en la región de Los Ríos, en diciembre de 2022. Carabineros desarticuló un centro de acopio de drogas en Coquimbo, deteniendo a 2 hombres chilenos con antecedentes. El operativo en el sector de Tierras Blancas permitió incautar más de 15 kilos de marihuana, pasta base, cocaína, además de armas de fuego y municiones.
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1: Exactamente 8 minutos pasaron de las 11. Y aquí está el completo informe deportivo de mi amigo personal, Fefito Ortega, que ha visitado cada país, que ha visitado cada estadio. Y que hoy puede aparecer un ovni y llevarse a todos los... Pero, cosa aparte, nos envía el informe completísimo de lo que ocurrió ayer y de lo que se viene para hoy en un nuevo día en este Mundial 2026, México, Estados Unidos y Canadá. Bueno, atención, ayer martes, ¿qué ocurrió? Escucha bien. Portugal 5, Uzbekistán 0.

¡Atención! Porque Portugal por fin se soltó y firmó una goleada contundente. Dominó desde temprano, no dejó reaccionar a Uzbekistán y quedó muy bien parado en el grupo K. Apareció el Xiu, por fin, después de 10 partidos internacionales sin convertir. Cristiano Ronaldo, el jugador de Portugal, mi comandante. Lindo, prechocho, bonito. Hizo dos goles, ¿ah? Muy bien. Por el bicho. Porque todo en la vida tiene solución. Eso es lo que dice Cristiano Ronaldo, mi mentor. Luego se enfrentó Inglaterra, gana. Oye, partido cerrado con pocas chances claras. Inglaterra tuvo más control, pero gana, resistió bien y se llevó un punto valioso que deja al grupo L todavía abierto, ¿eh? Cualquier cosa puede pasar. Luego, oye, Panamá 0, Croacia 1. Croacia consiguió un triunfo clave en un partido muy apretado. Panamá compitió, pero los europeos aprovecharon su momento y siguen con vida en el grupo. Bueno, y para finalizar, Colombia le ganó 1-0 a República del Congo. Colombia sacó adelante un duelo bravo, se acomodó arriba en el grupo K, no sobró nada, pero sumó 3 puntos de oro en una zona que sigue muy, pero muy apretada. Oye, rapidito, los grupos, el grupo A está... cuarto, Sudáfrica con un punto, República Checa un punto y Corea del Sur está segundo con 3 puntos y México, cabrón, arriba, 6 puntos. Grupo B, Qatar un punto, Bosnia y Herzegovina un punto, Suiza 4 puntos y Canadá 4 puntos. En el grupo C, Haití 0, Escocia 3 puntos, Brasil 4 puntos, Marruecos 4 puntos también. En el grupo D, Turquía 0 puntos, Australia 3 puntos, Paraguay 3 puntos y todos los estados juntos 6 puntos, Estados Unidos. En el grupo E, esta cuestión tiene más grupo que cuando te hacían hacer los trabajos en grupo. En el grupo E, Curazao 1 punto, Ecuador 1 punto, Costa de Marfil 3, Alemania 6. En el grupo F, Túnez 0 puntos, Suecia 3 puntos, Países Bajos 4, Japón 4. En el grupo G, de gato, Nueva Zelanda 1 punto, Bélgica 2 puntos, Irán 4 puntos, Egipto 4 puntos. En el grupo de la mudita H, Arabia Saudita 1, Uruguay 2, Cabo Verde 2, España 4. En el grupo I, Irak 0, Senegal 0, Noruega 6, Francia 6. En el grupo J, Jordania 0, Australia 3, Argelia 3, Argentina 6 puntos. En el grupo K, Uzbekistán 0, República del Congo 1, Portugal 4, Colombia 6. En el grupo L, Panamá 0, Ghana 4, Croacia 3, Inglaterra 4 puntos, muy apretado también. Y los máximos goleadores del Mundial hasta el momento, Lionel Messi lleva 5 goles, Kylian Mbappé lleva 4, Erling Haaland lleva 4 goles, Denis Hündaf lleva 3 goles y Jonathan Davis 3 goles. Ya, para finalizar hoy, 15 horas, Suiza versus Canadá, partido clave por el liderato del grupo B. Ambos llegan peleando arriba, a este cruce puede definir quién avanza en mejor posicionado a la siguiente ronda. A las 18 horas, Escocia versus Brasil. Oye, pero qué bueno que va a estar. Uno de los partidos más atractivos del día. Brasil llega con la opción de cerrar el grupo arriba, mientras Escocia todavía pelea por meterse en la siguiente ronda. Vuelve el heredero del Jogo Bonito, Neymar. Buena. Y esta la que estamos esperando, ¿eh? Haití y Marruecos. En Atlanta, Estados Unidos, se van a enfrentar, ¿sí?
Y fíjate que Marruecos llega con buenas opciones de clasificar y Haití necesita una sorpresa grande para seguir con vida. El grupo C se define en simultáneo, así que este partido se va a jugar también mirando lo que pase con Brasil y Escocia. Bueno, y para seguir, a las 21 horas 9 de la noche, Sudáfrica versus Corea del Sur, del Norte. Sí, claro, del Sur. No, los del Norte no pudieron, no sé por qué. No los dejaron. Duelo clave en un grupo que todavía no está cerrado. Corea del Sur llega peleando la clasificación y Sudáfrica necesita sumar más para no despedirse. Ya cerramos 21 horas 9 de la noche con República Checa versus México en México. México llega a cerrar su grupo con la opción de confirmar el liderado, mientras República Checa todavía necesita puntos para no depender de otros resultados. Sí. Oye, ¿a quién le vas el día de hoy?

0: queremos agradecer todos los datos que nos entrega nuestro corresponsal en terreno, Fafito Ortega, con el resumen cada día de lo que es el Mundial. Hola, dice, yo voy por Marruecos, Cristiancito.
1: Hola, Cristiancito. Hola. Oiga, ¿ah? ¿Sabes qué estoy pensando?
2: ¿Qué?
1: Que el Marruecos no va a aguantarle a los haitianos.
0: ya.

0: ¿Dónde estará?
1: Marruecos, yo creo que se va a apiadar de los haitianos. Sí lo van a dejar ganar, porque los va a hacer llegar hasta el corazón los mismos haitianos.
2: Hola, Cristiancito, buenos días. Buenos días a todos.
3: Hola, viejito mañoso.
2: Oye, ya que tenemos un Puerto Príncipe acá en la zona sur.
3: Ah, se llama así Puerto Príncipe.
2: Poniente de Curicó, hay que ir por Haití, pues viejo, hay que ir por Haití. Para eso tenemos harto haitiano acá en Curicó también. Eso nomás.
3: Sí. Hola, Cristiancito, podrán ganar, pero yo al Marruecos no le voy nunca, dice.
4: ¿Dónde estarás? ¿Dónde estarás?
5: Ahí ya volvió Cristiancito, estamos gay, estamos gay. Todo gay, todo gay.
6: Buenas, güeyitos, que están cachacatando, pues lo malo,
3: hola, querido.
6: Estamos llegando aquí por la zona de España y le contamos que están cayendo unas gotas de agua, que no son nada menos, pero tampoco son
3: muchas. Ah, muchas gracias.
6: Comentan que orgullosamente representante de Roberal, que juega con Marruecos, el amigo Pancita, mandamos un abrazo.
3: Ya.
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1: Me dice Cristiancito, ¿y el día de hoy no van a regalar lo que todos estamos esperando? ¿Qué están esperando? ¿Las entradas? ¿Ya regalamos entradas para el tío Red? ¿Sí? ¿Sí regalamos ya, po? Espera, ¿para la retrofiesta quieren entrar ustedes? ¿Para qué quieren entrar?

0: ¿Para qué quieren? ¿Para el circo? ¿Qué circo? ¿Frozen sobre hielo? ¿Ya? No. No. Sí. No voy a regalar hoy día. ¿Cómo? ¿Por qué tengo que regalarles cosas yo a ustedes? Para que escuchen este programa. ¿Sí? Ya. Mira, hagamos una cosa. A la vuelta. Escucha bien. Anota el número. 752-760101. Válidas solo para hoy. 752-760101. A la vuelta. ¿Al tiro o a la vuelta? ¿Al tiro? A la vuelta de esta canción. Vamos a regalar. Escuche bien. 20 entradas dobles. Toma. Ya. Me volví loco. A la vuelta de esta canción. Solo al 75-276-0101, 75-276-0101, tienes que llamar. La única manera de ganar, llamar. Y ganamos una entradita doble. Está fácil. Solamente hay que llamar, muchachos, ¿ah? Ya, a la vuelta de esta canción. 75-276-0101, participa. Listo.
1: Oye,
0: solo por llamado, muchachos. Es la... Sí, las reglas no las pongo yo, querido. Ya, me voy al teléfono 752-760101. Llama, participa. Y ya a la vuelta, puedes ser tú el ganador. O eres el ganador si es que llamas.

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1: Línea completamente habilitada, damas y caballeros. Usted puede comenzar a marcar ahora ya. Atención, 752-760101 y participa. ¿O no? No, bueno, es que lo digo mal cuando hablo de participar, porque más bien es ganar una entrada. ¡Te la llevas! ¡Vale! ¡Vamos! ¡Vamos! ¡Vamos!
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1: ¡Vamos, vamos, vamos, vamos, vamos, vamos! 752-760101. Llama ahora ya y gana una entrada doble para el circo Frozen sobre Hielo, el día de hoy. Sí, el día de hoy, válida solo para hoy. Puede ser en cualquiera de las dos funciones, 5:30 o 20 horas. Tú decides. Llama. Llama, ¿no tenemos el teléfono?

0: Sí, acá está el teléfono, marca ahora ya.
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0: Toma, te la repito si quieres, ¿ah?
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0: Toma, ahí está, perfecto. ¿Qué dice por acá? Oye, no... Voy en el Uber, no puedo... Puta, amigo, que no... Que las reglas no las pongo yo el día de hoy. ¿Aló? ¿Aló? Hola, ¿con quién?
2: Con el papá de Agustín, que te había mandado un mensaje.
0: Con el papá de Agustín, que me había mandado un mensaje. ¡Perfecto! Ya, oye, ¿tu nombre?
2: No, el nombre de él, Agustín Saavedra.
0: Ya, ¿tienes cédula, Agustín?
2: Sí.
0: Perfecto.
2: De hecho, él mismo ya le mandó el RUT.
0: ¡Ah, pero mira! Agustín Saavedra ya mandó el RUT. Ya, te ganaste una entrada doble. Bueno, Agustín se ganó una entrada doble, ¿ya? Un abrazo, cuídate, chao, chao. Se escuchaba despacito, fíjate. Teléfono, sí. Adquirido de mala forma, al parecer, el teléfono. No se explica o que se escuche tan mal. 752-760101, llama acá.
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0: ¿Aló?
3: Aló, buenos días.
0: Buenos días, ¿con quién hablo?
3: Con Marisol.
0: Hola, Marisol, ¿usted va a participar por la entrada para el circo, Marisol?
3: Sí, me gustaría.
0: Ya, Marisol. ¿Tu apellido, Marisol?
3: Rojas Valenzuela.
0: Rojas Valenzuela. Dame tu RUT menos los últimos cuatro dígitos, ¿ya?
3: 8193.
0: Ocho, espera, da, calmado.
3: 1-9-3.
0: 2. Impecable. ¿Estáis lista, chiquilla? Un abrazo, que estés bien. Puedes ir a las 5:30 o a las 8, ¿ya?
3: Ya, muy bien, gracias.
0: ¡Chao! Ve, súper fácil. No tiene que venir a buscar ninguna entrada acá a la radio. No, usted vaya con la cédula de identidad, con el RUN. Y pasa. Y yo, aparte, que le voy a decir, ¿y dónde ganó la entrada? Radio La Nueva. Pero por favor, pase en delante. Póngase cómodo. El gran circo Frozen sobre hielo que está en Curicó, sector Media Luna. Oye, muy bueno el circo. Puros buenos comentarios, fíjate. ¿Aló?
4: ¿Aló?
0: Hola, ¿con quién?
4: Hola, con Constanza.
0: Hola, Constanza. ¿Tú vas a ir al circo, Constanza?
4: Sí, con mi hija.
0: Ya, Constanza. ¿Tu apellido, Constanza?
4: Canales.
0: ¿Cómo?
4: Canales.
0: Canales. Perfecto. ¿Y el otro apellido?
4: Pérez.
0: Pérez.
4: Sí.
0: Ya. Oye, dame tu RUT.
4: 17.
0: Ya.
4: 796.
0: Y un número más.
4: 8.
0: Ya. Oye, lo mismo con la cédula, 5:30 o 20 horas. Válida solo para hoy, mi amor, ¿ya?
4: Ya, muchas gracias.
0: Chao, chao. Ve. Buenísimo. ¿Aló?
5: ¿Aló?
0: Hola, ¿con quién?
5: Con Javier Morales.
0: Hola, Javier, ¿de dónde nos llamas, Javier?
5: De aquí, de Bombero Garrido.
0: De Bombero Garrido. Bombero Garrido, capital curicana, dicen algunos. Debiera ser la capital, cuento yo, ¿no?
5: Exactamente.
0: Ya, oye, ¿quién va a ir al circo?
5: Yo, vos, viejo.
0: Ya, ¿con quién vas a ir? ¿Algún pequeño children's?
5: Sí, con mi hija.
0: Ya, perfecto.
5: Y mi hijo.
0: Ya, oye, esta entrada es doble, ¿ya? Para ya. Dos personas. Nombre, querido.
5: Javier Morales Rojas.
0: Javier Morales. Morales Rojas. Ya, lo mismo, RUT, menos los últimos números.
5: Ya. 18.
0: Ya.
5: 252.
0: Ya. Y uno más.
5: Cero.
0: Ya. Oye, Javier, lo mismo, con la cédula entra ya, querido. Un abrazo, que esté muy bien. Páselo bonito. Chao, chao. ¿Viste qué fácil? Acá.
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0: Perfecto, dice, hola, Cristiancito, me gustaría ir, pero mi hijo está enfermo. Ya, no vaya entonces. No, ¿para qué va a ir a arriesgar para allá? Sí, pues, no. No vaya. ¡No vaya! Ya, último participante, nos vamos a ir a la música y ya volvemos con más show de la mañana. Pero tú, si quieres ganar una entrada doble para ir al Circo Frozen sobre hielo, que está en Curicó, especial, oye, panorama para estas vacaciones de invierno, especial para que lleves a todos los pequeños children, oye, llévalo a todos los que te engañen en la casa, llévalo el día de hoy solamente por llamado, querido, al 752-760101. Te llama, nos das un datos y listo, ganaste una entradita doble, ¿vale? Acá.
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0: Impecable. Ya, luego de la música, volvemos y tú también puedes ser el ganador.

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1: Ya, oye, últimos participantes antes de irnos a la tanda comercial. ¿Aló?
2: ¿Aló?
1: Hola, ¿con quién?
2: Con Raquel.
1: Con Raquel. ¿Quieres ir al circo, Raquel?
2: Sí.
1: ¿Con quién quieres ir al circo, Raquel?
2: Con mi amiga María.
1: Ah, muy bien, ya, Raquel. ¿Tu apellido, Raquel?
2: Espinosa.
1: Espinosa. ¿Sabe dónde está el circo?
2: No. Ya. Ah, sí, la medialuna.
1: ¿Y sabes qué circo es?
2: El de hielo.
1: Ah, impecable. Ya, Raquel Espinosa, ¿y tu otro apellido?
2: Ubilla.
1: Ubilla. Oye, dame tu RUT menos los últimos dígitos, ¿ya?
2: 10.
1: ¿Ya?
2: 867.
1: Uno más.
2: 69.
1: Ya. Tenía que terminar con el 6-9. Y le dije uno más, nueve, le pongo los dos. Ya. Oye, mi amor, está, puedes ir hoy 5:30 o a las 20 horas, pero es válida solo para hoy, ¿ya?
2: Sí.
1: Un abrazo. Gracias. Que tengas lindo día. Chao, chao.
2: Vale, chao.

0: Oye, llama tú también 752-760101 para que vayas al circo.
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0: Ya, oye, le voy a regalar una entrada al primero que llama. Aquí, mira, aló.
1: Aló.
0: Hola, ¿con quién?
1: Hola, Cristalcito, con Graudina.
0: Hola, Graudina. ¿Con quién quieres ir al circo, Graudina?
1: Ay, con mi maridito.
0: Ah, están como de luna y miel todavía, ¿no?
1: Siempre, siempre.
0: Siempre, ya. Oye, Graudina, ¿tu apellido?
1: Díaz, Díaz.
0: Graudina, Díaz.
1: Díaz, Díaz.
0: Ya, y dame tu RUT menos los últimos dígitos, ¿ya?
1: Ya, 12.
0: Ya.
1: 783.
0: Ya, y uno más, un número más.
1: Uno.
0: Ya, te ganaste una entrada o le puedes ir a la 5:30 o 20 horas, cualquiera de las dos, ¿ya? Pero solo para hoy, gracias, mi amor. ¿Ya?
1: Ya.
0: Un abrazo, que estés muy bien, cuídate.
1: Gracias.
0: Chao, chao. Gracias. Ya. Nosotros tenemos que irnos a la pausa comercial y ya volvemos luego. Nos quedan entraditas todavía para que vayas al circo a compartir con los pequeños children o con quien quieras en estas vacaciones de invierno.

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2: 11 de la mañana con 51 minutos.
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6: Reforzaron los controles carreteros en la zona central para contener la mosca de la fruta, plaga que mantiene 50 brotes activos en el país y cuya propagación amenaza la producción agrícola y las exportaciones nacionales. La aprobación del cable Humboldt marca un nuevo paso para convertir a Chile en un centro regional de conectividad digital, con una infraestructura submarina que unirá Sudamérica con Australia y Panamá a partir de 2028. Justicia acreditó la existencia de una red dedicada a emitir licencias médicas falsas para obtener subsidios de manera fraudulenta en uno de los casos de corrupción más relevantes que ha afectado al sistema público de salud.
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0: Muy bien, de regreso, cambiamos música de circo. ¡Éjale! ¡Ya! De regreso. Oye, cuéntanos, tú también, querido, querida. Si quieres ir al circo, solamente tienes que llamar a este número.
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0: Y puedes ganar una entrada doble, ya, para que vayas al circo de Frozen sobre hielo. Oye, entrada que es válida solo para hoy, ya, sí. Solamente llamando acá.
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0: Ya, ustedes me van llamando mientras vamos haciendo el programa. Yo quiero contarles de que todo lo que usted ha escuchado durante el día de hoy, durante esta jornada de día miércoles, mitad de semana, con algunas gotitas, fíjate, por ahí de la lluvia, junto a Super Mascotas, todo lo que necesitas para el mejor amigo de tu casa, junto a Confitería New York, la confitería de los curicanos, Carne San José, el verdadero corte al interior de la Felicur. 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
2: Hello.
0: ¿Hola, con quién?
2: Hola.
0: ¿Con quién?
2: Con Omara.
0: ¿Con quién, perdón?
2: Con Omara.
0: ¿Omara? ¿Sí?
2: Sí.
0: Ya, ¿y tú te vas a inscribir, Omara?
2: Sí, quería participar por la entrada.
0: Ya, es que te ganaste el tiro una doble. Ya.
2: Ya.
0: ¿Muy fácil?
2: Sí.
0: Y entonces no. Oye, Omara, ¿estás de vacaciones de invierno, ah, querida?
2: Sí, estoy de vacaciones.
0: ¿Qué, en qué curso estás, Omara?
2: En tercero medio.
0: Ah, tercero medio. ¿Cuentas con cédula de identidad, Omara?
2: Sí.
0: Ya, Omara, ¿tus apellidos?
2: Ugalde y Canales.
0: Ugalde Canales. Ya. Sí. Dame tu RUT, querida, menos los últimos dígitos, ¿ya? Vamos.
2: Ya. 153.
0: Ya.
2: 1.
0: ¿Ya?
2: 6-8.
0: Ya, ahí nomás. 15-316-8. ¿Ya?
2: Sí.
0: Omara, puedes ir a la función de las 5:30 o de las 8 de la noche, pero es válida solo para hoy, ¿ya? Con tu cédula de identidad entras allá. Que estés bien, cuídate. Ah, para. No me olvido. Ya, promedio. No. Espera. Promedio, Omara, de este semestre:
2: 5-8.
0: Ya, aquí estamos regalando de 6 para arriba nomás. Ya, no. Devuelve la entrada, Omar. Vamos a poder entrar. No, te la ganaste. Ya, pero pongámosle más empeño el segundo semestre, ¿ya? Igual, ya, muy buena, gracias. Nota. Chao, que estés bien, cuídate. Buena nota. 5-8, buena nota, encuentro yo. No tengo cards. Muy buena nota, 5-8. ¿Aló? ¿Hola? ¿Aló?
3: ¿Aló?
0: ¿Con quién hablamos?
3: Agustín.
0: ¿Con quién?
3: Agustín.
0: Agustín. ¿Ya puedes acercarte un poquito al teléfono, Agustín, o apagar un poco la radio para que no nos acoplemos?
3: Ahora sí. Ahí que Francesco le tiene la radio muy fuerte.
0: Sí. Agustín, ¿vas a ir tú al circo?
3: Sí.
0: Ya. ¿Tu apellido, Agustín?
3: Cabello, sí.
0: Cabello Ortiz, perfecto. Ya, sí, oye, tu RUT, excepto los últimos números.
3: 18.
0: Ya.
3: 254.
0: 254. Y uno más, un número más.
3: Dos.
0: Oye, ¿con quién vas a ir?
3: Con mi hija.
0: Ya, oye, lo mismo, válida solo para hoy, puede ser a las 5:30 o a las 20 horas, ¿ya?
4: Usted también, señora. ¿Cómo?
3: Ya.
0: Un abrazo, Agustín, páselo bonito en el circo. Chao, chao. Ya, últimos llamados al 752-760101. ¿Querrá decirnos la gente acá a través del WhatsApp? Los dejamos abandonados por
5: Hola,
0: un rato.
5: Yo tengo una queja contra el programa y usted en lo particular. Siento que usted, como cara y voz visible del programa, está un poco al debe este último tiempo. Sin ir más lejos, ayer ocurrieron algunas situaciones las cuales mínimo por su parte debe ser habido un seguimiento, un tratamiento más acucioso con respecto a estos temas.
0: ¿Ya?
5: Se los paso a enumerar.
0: A ver.
5: Primer punto, ¿usted averiguó si Felipe fue o no al circo?
0: No.
5: Segundo, ¿qué pasó? ¿Se encontró el trompetista para el caballero que lo estaba buscando? Y tercero, ¿usted le ha estado dando apoyo al emprendimiento de la señora La Corneta?
0: No revivamos eso de vida. ¿Usted por qué revive eso? Ya, últimos llamados para que vayas al circo. Todos los que llamaron, atención, estos llevan entrada el día de hoy. Agustín Saavedra, Marisol Rojas Valenzuela, Constanza Canales, Javier Morales, Raquel Espinosa, Graudina Díaz, Amara Ugalde, Agustín Cabello, llevan entradas el día de hoy. Para que vayan al circo, ¿qué te parece? Espectacular, agradecemos. A nuestros buenos amigos de El Circo Frozen sobre hielo. Sí, en estas vacaciones de invierno espectacular. De moda. Ya, último llamado. Dice, repitan los ganadores, por favor. Aquí está, querido. Agustín Saavedra.

0: Marisol Rojas, Constanza Canales, Javier Morales, Raquel Espinosa, Graudina Díaz, Omar Ugalde y Agustín Cabello son los ganadores y van al circo. Último llamado. ¿Aló?
1: ¿Aló?
0: Los últimos serán los primeros, dicen. ¿Con quién hablamos?
1: Con Valeria.
0: Valeria. ¿Tus apellidos? ¿Vas a ir tú, Valeria?
1: Sí, con mis hijos.
0: Ya. Esta es una entrada doble. O sea, para ti y otra persona más, ¿ya? ¿Sí? Valeria. ¿Tus apellidos, Valeria?
1: Muñoz.
0: ¿Ya?
1: Alarcón.
0: Muñoz Alarcón. Ruth, menos los últimos dígitos.
1: 15. Uy, qué joven. 946.
0: 15.
1: Sí.
0: ¿Ya después?
1: 946.
0: Ya, ¿y un número más?
1: 6.
0: Ya, Valeria, ¿vas a ir con tus hijas, dijiste?
1: Sí.
0: Ya. ¿Y no va a ir con él?
1: No, somos muchos.
0: ¿Qué? ¿Toma mucho?
1: No, somos muchos. Tengo tres hijas.
0: Tres hijas. Okay. ¿Y el caballero en la casa?
1: Obvio.
0: Para que cuide la casa por último.
1: Claro, no tenemos perrito.
0: Que sea bueno en algo. Ya. Valeria, te ganaste una entradita doble. Te queremos mucho. Que te vaya muy bien. Disfruta.
1: Gracias.
0: Chao, chao. Ya, ¿viste? Ahí está la última ganadora. Ya, uno más. Ustedes me dicen. Ya, uno más, perfecto. Ya, 752-760101. ¿O con ese estamos? ¿Aló?
2: Hola, buenas.
0: Hola, ¿con quién?
2: Con Tania.
0: ¿De dónde, Tania?
2: Desde el Vaticano.
0: Desde el Vaticano. ¿Cómo ha estado el Papa? Ya, sí sé que fue malo el chiste. No es necesario que te rías a la fuerza. Si igual ya te ganaste en la entrada, ¿no?
2: Sí,
0: ya, Tania.
2: Con mi pololito.
0: ¿Vas a ir con tu pololito?
2: Sí.
0: Ah, ¿y no tienen hijos?
2: No, no tenemos hijos.
0: Pero puede que hoy día... Tania, tu apellido, Tania.
2: Tania Fuentes Salas.
0: Fuentes Salas, ¿cierto?
2: Sí.
0: Ruth.
2: 44-545.
0: Espere. 44.
2: 545.
0: Espera, ¿44 millones?
2: Sí, es que es RUT provisorio. Ahora no me vas a dar la entrada por eso.
0: ¿Tanto?
2: Queda el RUT de mi pareja.
0: ¿Tanto somos? Ya, tranquilo. Tania, 44 millones, dale.
2: 545.
0: Ya, espera, un número más.
2: 7.
0: 7, perfecto. Oye, ¿cuánto tiempo llevas acá en Curicó, Tania?
2: Tengo 12 meses. Un año.
0: Un año. ¿Y qué te parece el frío?
2: Me adapto a todo, gracias a Dios.
0: ¿Cómo?
2: Yo me adapto a todo.
0: Ah, qué bueno. Ya, ya. Oye, escucha bien, porque acá ya me están preguntando, no me dijo la hora de la función, me dice acá un audio. ¿Tú sabes a qué hora son la función?
2: En la tarde y ahorita a las 8 de la noche, la última,
0: ¿no? Eso, 5:30 y 20 horas, ¿cierto?
2: ¿Me gustaría la de 20 horas?
0: No, puedes ir a cualquiera, tú eliges.
2: Ah, bueno, listo.
0: Sí, así que eso, Tania, un abrazo, cuídate, que estés muy bien.
2: Igualmente, gracias. Chao, chao,
0: lleva tu cédula para que entres allá, ¿ya?
2: Listo.
0: Chao, chao. ¿Escucharon bien? 5:30 y 20 horas, ¿vale? Ya. 12:22, música. ¡Sonando! Y después te preguntamos, ¿qué de almuerzo el día de hoy? ¿Qué cocinaste? Hay algo rico, ¿no?

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1: ¿Hay algunas gotitas por ahí? Sí, hay algunas gotitas por ahí. Mientras tanto, tú me vas contando, porque hace tiempo que no lo hacemos y yo quiero saber, pero de copuchento nomás, fíjate. ¿Qué hay de almuerzo el día de hoy?
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1: Vamos, ¿qué hay de almuerzo hoy? Cuéntanos, por favor.
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1: Sí, hacemos hambre entre todos.
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1: hoy cayeron algunas gotitas en algunos sectores de Curicó. Impensado con el frío que hace, pero cayeron. Hola, hola, Cristian. Te escuchamos todos los días en Molina. Un abrazo cariñoso de mi parte a Molina. Los quiero tanto en Molina, fíjate. Es que yo siento que después de Sagrada Familia, la tierra donde más me siento como en mi casa, Molina. ¿Y qué hay de almuerzo en Molina? ¡Ah, qué rico! Oye, para empezar, ¿qué te siento? Una empanadita de horno, buena. ¿Ya? Después tenemos arrocito con pollo arberjado, buena. Consomé de pollo, y aquí quiero que esto tenga libre, tío. Y una Coca-Colita, ¡run! Buen provecho, pásalo bonito.
3: ¿Cómo estás?
1: Hola.
3: Mira, acá en mi trabajo me tocó hoy día cocinar pollito alberjado.
1: ¡Ah, qué rico también!
3: Con papita rústica, ensalada de lechuga, repollo, zanahoria. Postre, fruta. O compota de manzana.
1: Eso.
3: Besitos, te quiero mucho, que estés bien.
1: Yo también, te quiero mucho, mi amor. Ya, qué bueno también. Y que nos vayan contando dónde nos escuchan.
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1: Hola, Cristiancito, desde Romeral. Un abrazo. Hoy tocó cazuela de cerdo. Bonito Romeral también. Fíjate que después de Sagrada Familia, la tierra donde me siento más cómodo es Romeral. Muy bonito Romeral, me gusta.
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1: Hola, hola, Cristiancito. Hoy porotos con rienda desde Sagrada Familia. Fíjate que yo creo que no hay nada como Sagrada Familia. No hay otra tierra donde yo me sienta cómodo como lo es en Sagrada Familia. Cuesta quedar bien con todos. Cuesta.
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1: Cuénteme usted también qué va a almorzar.
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1: Hola, Cristiancito, cauceo de salmón y pancito. Hoy por el alambre, dice. Somos la mejor comuna de Sagrada Familia. Oye, lentejas, cosa más buena, con foto incluida, sacando pica desde Teno. Sí, es que está Sagrada Familia y Teno. Sagrada Familia. No, está Dios, Sagrada Familia, Teno.

0: Ya, oye, seguimos. Linda tarde. Hoy asado reciclado con arroz. Día del Padre. Apumanque. Yo también digo, es que después de Sagrada Familia, lo más lindo Apumanque.
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0: Hola, Cristian. Me río mucho con tus gracias. Por acá, pantrucas para el frío. Saludos. Y vayan contándonos de dónde nos están escuchando.
2: Oye, Cristian, por acá, camino, el camino de la higuera que da para Chico.
0: ¿Ya?
2: Están llegando los primeros churrascos.
0: Los chubascos, que ya comienzan a caer.
2: Está cayendo agüita por acá en lo que es costa.
0: Mira, cosa que no estaba pronosticado. De aguas negras, lentejas con longaniza, pero me interesa más la longaniza. Ya. Los de aguas negras no son así, ¿eh? Contrólese. Queda almuerzo 12:35. Nosotros nos vamos rápidamente a más música y luego volvemos con más show de la mañana. Lo poquito que nos queda. El último, a ver, ¿qué hay de almuerzo usted? ¿Qué va a comer?
3: Oye, Cristiancito, te doy un dato. Aquí en Camino Enrique, en el paradero de Yungay, ¿ya? Alguien se le dio vuelta una caja de naranja, pero están todos recogiendo.
0: Ah, ya, voy al tiro.

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2: ¿Y tú? ¿Qué tienes de almuerzo hoy, querido, querida? 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
3: Sí, Cristian, nada pronosticado de lluvia para hoy. Y por acá en la costa estamos lluvia con agüita.
2: Toma, ¿viste?
3: Nuevamente no le achuntan al tiempo.
2: Nada. Fin. Hola, Cristian. Fideos con atún hechos por mi hija, ensalada de apio y tomate, torta de postre. Desde la Sol de Septiembre, saludo. Yo creo que, fíjate, no es por nada, pero el sector más lindo de Curicó, Sol de Septiembre. Hola, parece que voy a pasar por el alambre. Estoy trabajando donde mi suegra. Y la susodicha salió. Igual la quiero. Vieja bigotuda. No, eso no lo dije yo, ¿ah? ¿Eh? O sea, perdón, lo dije, lo pensé o lo dije. No, está acá. Sí. Maestro, discúlpeme. No, era una broma, no. Me pasé tres pueblos, sí. Lo pensé o lo dije, no sé.
4: Oiga, don Cristian, a propósito de las naranjas, se me atravesó una duda. ¿Las naranjas se llaman naranja por el color naranja o el color naranja se llama naranja por la naranja? Y bajo ese mismo punto de vista, ¿el café se llama café por el café o el café se llama café por el café?
2: Me dejaste plop, querido. Hola, viejo mañoso.
5: Oiga, don Cristian, por acá, el sector El Boldo 1.
2: Lo más lindo que hay en Curicó, El Boldo 1.
5: Pantruquita, ¿ya? Con un huesito adentro engañando el...
2: Engañando al la visual.
5: Aquí. Una ensaladita de pollo.
2: Engañando la visual.
5: Y un tecito. Quedamos peinados.
2: Bueno, me gusta eso de que... Y un hueso adentro engañando la visual. Claro, como que uno dice, voy a comer carne de... Y nothing.
6: Ya, pero ¿qué fue primero, el huevo o la gallina?
2: No sabemos, que si nos ponemos a preguntarnos cosas, no vamos a terminar nunca.
7: A mí también me saltó una duda, Cristiancito.
2: ¿Cuál?
7: ¿Las camisetas de la selección china son originales o son chinas?
2: Oye, tienes toda la razón, po. Toda la razón. ¿Sí? No, que tiene toda la razón, efectivamente. ¿Las camisetas de la selección china son originales o son chinas? Qué buena pregunta, ¿eh? Sí. Claro, lo terrible es que no tienen opción de comprar... digamos, una réplica, una copia, vendría siendo la misma. ¿Por qué todo junto se escribe separado y separado se escribe todo junto? No vamos a terminar nunca con estas dudas.
8: Pero si son chinas, son originalmente de China, ¿no?
2: Claro. Ya, oye, no, hablemos de lo que va a suceder. Supuestamente el día de hoy, con esto cerramos el programa. Si quieren decir quizás lo último al aire... ¿Qué les gustaría decir? Sí, porque recuerden que hoy, 24 de junio, según... la vidente brasileña...

Espérate, que no me acuerdo cómo se escribe predicción. Buena, ahí está, ahí está. Sí. Bueno, esta es una tarotista brasileña que dice que hoy, en un estadio de los que se está jugando el Mundial, bajará una nave en medio del partido

0: egocéntricos y pensar que somos los únicos en el planeta. ¿Cierto? Ahora igual me da miedo, tampoco. Una cosa es que piense que no somos lo único y otra cosa es que no me dé miedo, me da miedo y mucho miedo.
1: Cristian, entonces podemos decir que la vidente brasileña sí le achuntó a que hoy llegaban los extraterrestres, sí. Ya que según Chicken Little, hoy se está cayendo el cielo para acá, para la costa, por lo menos.
0: Mira, sí. Hola, Cristiancito, eso no es nada nuevo. Yo siempre he escuchado a mi hijo, antes de irse al estadio, que dice, llevemos un marciano. No, señora, no le voy a explicar, pero... Sí. Por acá dice, yo creo que va a bajar un marciano y hará un gol de córner. ¿De córner?
2: ¿Una nave o una nae?
0: No, claro. Sí, una nae. No, porque la nae es distinta. La nave ya la conocemos, la nae. La nae ya sabemos que sí. No, nave.

0: estáis preocupados igual, weón. No, de verdad.
1: Ojalá, Cristiancito. Oye, ojalá, Cristiancito, que sea en el partido de Brasil contra Escocia y se llene a Rafinha. Puta, que ha estado malo en este mundial, no, Rafinha.
0: En ese caso, que se lleven a Vinicius. Sí.
2: Oye, Cristiancito, la vidente podría pasar el dato de la mano que tiene, porque son bien buenos.
3: Muy buenas tardes,
0: mi estimado viejo mañoso y perdido.
3: Se podría decir que ahora sí.
0: Ahora sí.
3: Llega Terminator.
0: Podríamos ahora decir.
3: Sí, maestro.
0: Podría en ser. Una nave. La nave.
4: Don Cristian, una consulta. ¿Y los extraterrestres serán puestos por la FIFA o serán puestos por Donald Trump? Como que Trump se adueña de todo.
0: Sí.
4: Para saber.
0: Oye, ahora, por ejemplo, dicen que si el marciano baja sobre el área chica, penal para Messi. Si sí, es que ya es el partido argentino.
5: En la nave, ya me imagino ya un marciano bajando un B16 así con escape libre y con una bazooka retumbando en todo el estadio.
0: Por ejemplo, claro, si llegaran en la nave, el sonido sería ahí, suspendida sobre el estadio. Ahora, si llegan en la nave.
6: ¡Ay! El 26, 26,
7: 26. Y ustedes saben que yo soy. Cuando llego, que no toda la misma.
0: Imagínate, persona. Tengan el mismo concepto, de nae. Vale, vamos. Que tenemos acá, la nae.
7: Lo que se te le pegó con el mazo por el avalón.
0: Sí, bueno, ahí está, ya. Que sea. Fíjate, que sea. Que sea lo que Dios quiera. Sí. Que sea lo que Dios quiera. Nos vamos, cuídese mucho. Este fue el único y verdadero show de la mañana. Chao, chao.
4: Cristian, la verdad es que yo creo que sí van a llegar porque... ¿Sí? Yo he visto platillos y platos voladores.
0: ¿Ya?
4: Anoche me salgo por la ventana y mi vecina estaba peleando con el marido. Ahí.
3: Oiga, tío Gachini, ¿no será la nae, que se le echó a perder el carburador? Y Gonzalo Gutiérrez cuenteó a los marcianos hasta el mundial de fútbol.
4: Oye, Cristian, ¿y los marcianos irán a llegar bailando el cha-cha-cha?
3: Oye, Cristiancito, ¿qué tanta preocupación por un marciano y una nave? Si acá en Chile ya tenemos un marcianeque.
4: A lo mejor van a llegar en el BMW de los 264 kilómetros que pillaron al compadre el otro día, vos, don Cristian.
2: Por eso dice, mira, iba Cristian en la nae.
8: Ojalá los marcianos no sean como Sidaka, si no vamos a quedar todos los chilenos mal parados.
9: Pili, no me vaya a creerme. Acaba de caer un objeto volador no identificado. No. Échale, ¿dónde?
0: ¿Dónde?
9: Talca.
0: ¡Ah!
2: ¿Quién es ese tal Mariano que va a llegar, Cristian?
0: ¡Marciano, hombre!

0: Oye, Cristiancito, parece que es verdad, porque yo estaba tratando de ver la apuesta en Betano y me aparece esa opción de y paga 100 a 1.
1: Oye, Cristian, los marcianos vienen a patear el penal que se dejó al Messi.
2: Oye, Cristiancito, si los marcianos no pueden subir, hay que ayudarlos con un cigarro.
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4: Se pasan, nos vamos. Gracias totales por la enorme sintonía. Oye, pese a que tuvimos un pequeño problemilla, a eso sí, a mitad de mañana, solucionado. Así que gracias por la enorme sintonía a diario. Todos los que se conectan al 104.7, todos los que están en la www.la9fm.cl. A los 12 que están escuchando internet.
5: Esos fueron los marcianos que desconectaron la antena, Cristian.
4: Sí. Puro complot. Oye, un abrazo, se me cuidan. Este fue el único verdadero show de la mañana. Ya viene Mito Maureira con el que tire para adelante. ¡Cuídese mucho!
6: Ahí estamos, don Cristian. Se cayó la señal por culpa de los marcianos que van a llegar, señor.
4: Sí. Oye, ¿y hoy? ¿Hoy qué somos? Para. Hoy juega... ¿Hoy qué son? Hoy estamos con Argentina, perdón, estamos con... ¿Con quién estamos el día de hoy? No, te pregunto, a mí me da lo mismo el día de hoy, pero ¿con qué país vamos a estar?

0: Te pregunto de verdad, con colea, dicen acá. No, ¿yo sabéis que estoy con? ¿Y tú? ¿Con quién estás? ¿Con quién? ¿Con quién?
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2: Cristian, hay que apoyar a Marte porque no vienen a jugar aquí los cabros.
0: No, vamos Brasil.
3: Te apuesto que el mito ya lo raptaron los marcianos.
0: Vamos Brasil. No, sí.
4: Oiga, tío Cantrini, hoy día hay cuatro partidos. Dos a las 4 de la tarde y dos a las 7 de la tarde, según la información que tengo yo.
0: Ya. Oiga, don Cristian, los tiempos han cambiado y yo creo que nadie puede decir algo incluso discriminador si yo digo que me gusta Marruecos. ¡Marruecos!
5: Hay varios... Hola, Cristian, hay varios de la radio que están con Marruecos.
6: Campeones del mundo, Brasil.
0: Campeones del mundo.
6: Brasil.
0: Brasil.

0: Neymar es el jugador más grande del mundo. Hoy día todos somos garadiños. Saludos a Messi, que está de cumpleaños. Sí, no, hoy día somos todos garotos, ¿ah? ¿Eh? Sí, hoy somos más brasileños que la caipirinha. Más brasileños que meter travesaños a la concentración. ¿Se entendió? Hoy somos más brasileños que Ney cuando se lesiona para viajar a carnaval o al cumple de la hermana. Más brasileño que el mismo Romario. Ídolo de Brasil Garrincha, que jugaba con una caipirinha en la mano y una cajetilla de Fox rojos en la media.
1: Todavía no empieza el partido y Vinicius ya está llorando.
2: No tenía idea que existía un país que se llamaba Mangueco.
0: Más brasileño que la chucha. La chucha brasileña. Por Ecuador también. También Ecuador y también Brasil. Ecuador puede ser Ecuador. Ecuador y voló. Ahora es en paraguayo.
3: Mi abuela dice que no hay nada mejor que animar a Haití para que levante a Marruecos.
0: Menos mal que se escucha abajo. Sí. Aguante Brasil.
4: Ecuatorianos que los que venden polelón en la calle.
0: Brasil. Sí. Más brasileño que el yo quiero chu. O quiero cha. O quiero chu cha. Oye, pero... Yo sé por qué estoy con Brasil, porque Brasil nos ha regalado tantas canciones bonitas. Por ejemplo esta, mira. Bonita. Y claro, tiene razón. La otra canción muy bonita de Brasil que nos regaló esa. Acochiwa. Soy brasileño porque chupeta para vos. Más brasileño que la Pops, Fabrizio y Maluco, todos juntos. Más brasileño que la Che Bahía. Hoy el Gonciño se viste de verde amarelo.
5: Oye, Cristian, yo no soy muy apasionado por el fútbol, pero ayer estaba viendo yo los videos que subió Noruega con respecto a que ellos iban al Mundial y cómo lo hicieron. La performance que hicieron de vikingos, todo eso, tafiletes, sí. Buenísima. ¿O no?
0: ¿Sabes? Yo ahora, solo Brasil. No fala español, solo fala portugués. Sí.
6: Más brasileño que Fabrizio. Pero como con 15 centímetros menos.
0: Sí. Más brasileño que Rusio los Nietzsche.

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3: Una de la tarde con 21 minutos.
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5: La Comisión de Evaluación Ambiental aprobó el rediseño del proyecto inmobiliario Alto Santorini en Viña del Mar. La constructora redujo la obra de dos torres a un solo edificio de menor envergadura, destrabando la iniciativa que llevaba años paralizada por temas regulatorios. En los últimos 14 años, el glaciar Solli-Puyi en la Araucanía ha perdido casi 70 metros de espesor y duplicado su velocidad de derretimiento. Este dramático retroceso genera preocupación y evidencia el grave impacto del cambio climático sobre las reservas hídricas de la región. Autoridades y gremios de la salud de Chiloé solicitaron la visita urgente del subsecretario de Redes Asistenciales para agilizar la apertura del nuevo hospital de Ancud. Acusan que los retrasos administrativos mantienen detenida la entrega de la infraestructura, afectando la atención de la comunidad.
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lado. Está nublado. ¡Oh, hoy día llegan los marcianos! ¿Verdad? Se me había olvidado. Hoy día, ¿a qué hora juega Brasil, don Checho? ¿No? ¿No sabe? ¿A qué hora juega? ¿Alguien sabe a qué hora juega Brasil? Porque en ese partido van a llegar los marcianos. Sí. Bueno, si usted no sabe lo que estoy hablando, en un ratito más les voy a comentar de las predicciones que hay para el partido de hoy que juega Brasil versus Suiza, parece. No me acuerdo. Pero bueno, vamos a entregar toda la información para que estemos atentos al partido en un ratito más, cuando lleguen nuestros amigos marcianeques. Yo creo que vienen a buscar a Marcianeque, te lo digo a ti. Oye, pero aparte de eso, bueno, pueden llegar los marcianos, puede llegar quien sea, pero la vida sigue, ¿eh? Sí, la vida continúa y nosotros el día de hoy traemos muchas cositas pendientes. El horoscomito del lunes, no lo hicimos el lunes, tampoco el martes, lo vamos a hacer hoy día miércoles. Con su resortera. Además tenemos miércoles con M de mujer, tenemos el miércoles con M de mayo. Miércoles musical. Diferentes, nada de lo... Muchas cositas para el día de hoy. Saludamos a toda la gente que nos sintoniza en los distintos rinconcitos, distintos rinconcitos de la provincia y también de la región, porque somos escuchados en Chépica, en Chimbarongo, en San Fernando, en Río Claro, en Cupeo, Itagüe. También saludamos al sector de Itagüe. Empieza el día, levanta. A Upeo, también allá nos escucha gente de Upeo. ¿A dónde? ¿A quién más, don Checho, saludamos? ¿Ah, no? A la don Sebastián, allá vive don Checho. Hoy andan robando harto don Checho allá. Sí, sí, es verdad. Así que échenle llave al auto cuando se vayan a acostar. No sean como el que. Sí, pues se le metieron al auto, le robaron. Él andaba con plata y ve que es traficante. Entonces andaba con... le robaron 50 mil pesos. Por eso si ven al Kieke ahora en la calle, en el paradero de los Niches, porque quiere recuperar esos 50 mil pesos. Sí, está acuática la cosa en la Don Sebastián. Saludamos a todos los vecinos de la Don Sebastián. Que cuiden sus pertenencias, le echen llave a los autos, para que no se les metan a robar. ¿Ah? Que lo dejen, no, ahora lo deja adentro. Ahora prendió. El otro día fui con el Kieke y yo siempre me dirijo por el auto del Kike. Si está afuera, es porque están ahí. Y el otro día fui y no estaba el auto afuera. Y se me olvidó que lo guardan ahora. Se salvó de mí el desgraciado. Así que a cuidar las pertenencias. Lamentablemente la delincuencia está acuática. Oye, vamos a ir a la música. A la vuelta vamos a saludar a toda la gente. Nos vamos a ir al WhatsApp. Ya tenemos mensajitos. Pero vamos a ir a la música primero, porque esto es radio, no es nada hablatorio. No, ¿cómo se dice cuando alguien va a entregar una charla? ¿Una charla? No, hay un... ¿Cómo se dice? ¿Ah? Un seminario, eso. Un seminario. Que vengo raro, hoy día estoy cansado. Una de la tarde con 49 minutos. Vamos a la música y ya seguimos con el que tire para adelante. Prende nuestro de día miércoles. A todos los psicólogos les damos tratamiento. Okay, un temita para los niños. A todos los niños, creo mucho. Les están de vacaciones. ¿No?

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1: Estamos de regreso, 1:55 PM. Hoy día llegan los marcianos, llegaron ya. Eso vamos a escuchar en un ratito. Oye, dicen que se van a llevar a varios jugadores. Ah, vamos a cagar el mundial. ¿Sí? ¿Te imaginas? Y nosotros nos reímos y efectivamente a la hora del partido aparece una nave sobre la cancha y se llevan así los... Y ahí sí sería acuático. ¿Qué haríamos ahí? Yo me meto debajo de la mesa. Yo me meto así como para los terremotos, como para el plan Daisy. Yo me meto debajo de la mesa con tal de que... Bueno, que esta cuestión es en Estados Unidos. No, tranquilo, cabrón, aquí no va a pasar nada. No, no va a pasar absolutamente nada. Oye, vamos a ir al... Oye, tenemos harto WhatsApp, deben ser los marcianos.
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1: Antes de ir al WhatsApp, don Checho, ¿lo va a probar? ¿Sí? ¿Al aire? ¿Lo saco al aire?
2: Sí, sácalo al aire. Sácalo
1: al aire. Es que me va a dar frío.
2: ¿Suena? Oiga, ¿y le afectó el frío?
1: Sí, no, un poquito.
2: Pero sáquelo.
1: Sí, es que no, si ya lo saqué.
2: Ahí. Sí. ¿Y suena por los dos lados?
1: Por los dos.
2: Me reclamaron ayer que sonaba por un puro lado.
1: ¿En nomás serio?
2: El 4 por un puro lado.
1: En 4 por un puro lado.
2: No, pero tiene que ser por los dos lados.
1: Por los dos, pero es que en 4 se puede.
2: Pero ahí suena bien.
1: Sí, ahí sí. Ahí sí. Se escucha ya, bien.
2: Estamos ok entonces.
1: ¿Quién le reclamó, don Checho?
2: El Cristian, la Cata.
1: ¿En serio?
2: Sí.
1: ¿Y para qué ocupan el 4 si tienen el 3 y el 2?
2: Es que estaba lleno.
1: Ah, por eso. Muy bien. No, pero ahí se escucha clarito.
2: Y la Cata no quiso pasar el de ella.
1: Nunca.
2: Porque no alcanzaba a llegar hasta allá sin el micrófono. Entonces, sí, por eso. Pero ya está ok. No, pero ahí se escucha suena bien. Y suena, sí, por ambos lados, ¿cierto?
1: Por ambos lados, por el, perfecto, izquierdo y por el derecho.
2: Muchas gracias.
1: Muchas gracias, don Checho. Eso fue la intervención.
2: Sigo de... soldando.
1: Sí, siga. Está trabajando acá, don Checho, en el locutorio. Tenemos lo bueno.
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1: Yo, mientras don Checho sigue soldando, póngase la cáscara. La cáscara, la cama. La, ¿cómo se llama? La máscara. La cáscara. 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
1: Ya, nos vamos a ir al tiro, al Pokémon, porque ya es terrible tarde, ¿eh? Terrible tarde. 1:58, vamos al WhatsApp de la nueva FM.
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1: A ver, acá tenemos un mensaje eliminado. Este no lo vamos a leer porque lo eliminaron. Acá tenemos otro. ¡Aló! ¿Por qué no se escucha, don Checho? Ah, está desconectado. Ahí sí. Ahora sí. Ahora sí, aló.
3: Bueno, amito, hoy hay que hacer una quequetón.
1: Una quequetón.
3: Para que le juntemos a 50 lucas. Sí, porque igual que... hoy en día es plata al queque.
1: Pobre queque. Fue víctima de la delincuencia. Víctima de la delincuencia. Aló, Mito, buenas tardes. ¿Podrías programar que, Cuerda Floja de Felipe Quinchel? Saludos. Saludos, pibe. Tendría que ser a la vuelta de la pausa, pibe. Aló.
4: Muy buenas tardes, mi querido y estimado don Jaime Andrés Maureira. Oiga, no sea así con su amigo Quiquito. Bueno, puede ser traficante, pero de grasa, pues. Sí. Miguel López está medio grisecito.
1: Ya, no sea pesado.
4: Luego, oiga, hoy día máster, ¿eh? Vamos a ir a jugar a la pelota con Valentín Andrés, allá al Estadio Marista, maestro.
1: Buena.
4: ¿Ah? Ya, mi viejo, Espero que tenga un excelente día, Máster de los Máster, el viejo chico mate mañana.
1: No es,
4: la,
1: un, no es un buen día para. No es un buen día para ir a jugar a la pelota, Maestro Palma, porque se supone que hoy día llegan los marcianos y se van a raptar a todos los que jueguen a la pelota. Y usted sería un pésimo ejemplo de la raza humana. Entonces no, no nos va a dejar bien parados. No, van a decir, oh, los terrícolas están para la cagada. Claro. Entonces no sería una buena muestra, digamos.
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1: No, por ejemplo, que se llena Cristiano Ronaldo, a Messi, el animal. Oh, vamos a quedar bien parados. Pero que se llena el Maestro Palma.
4: Nito, hola, ¿ah? ¿Cómo estás? ¿Cómo estás, compito? Nos vaya a ver como 40 minutos de programa.
1: Ah, ya, me quedo con la cata, si querís, amigo. Me quedo con la cata.
6: Mito, buen mito, dicen que esa nave va a caer en el partido de Haití con Marruecos. Que van por los haitianos y los haitianos se van a resistir, weón, y los van a agarrar de la tercera parte.
1: Ya. Mira, no es por nada, pero si se llevaran algún amigo haitiano, quedaríamos bien parados, al menos. A decir, oh, todos los terrícolas son así, oh, qué miedo. Pero no, nosotros no somos nada. Hola, buenas tardes. En la subida de Quilbo chocó una camioneta de reparto de Evergreen. Perdió el control y chocó con un árbol casi a la entrada de Quilbo, nos informan por acá. Esto está recién, esto está pasando en este minuto. Accidente de tránsito entonces. En la subida de Quilbo chocó una camioneta de reparto de Evergreen. Dice que perdió el control y chocó con un árbol casi a la entrada de Quilbo. Esperemos que no hayan personas gravemente lesionadas y si hay alguna pérdida que sea solamente material. Amén. Yo no sirvo para dar noticias porque no. Pero ahí está. Cualquier otra información, envíenla, chiquillo, al WhatsApp.
7: Oye, Mito, ¿qué te preocupáis si se van a hallar jugadores de fútbol? Vos ni de fútbol, ¿cachai?
1: Sí, es verdad también. A ver, igual me da miedo, amigo, que lleguen los marcianos. No es tan fácil la cuestión.
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8: Oye, Mito, no te rías del que no saque a colación, es que es algo terrible. Todos hemos sido víctimas
1: de la delincuencia, sí, es verdad.
8: Ese día, otros días. Pero todos en algún momento hemos sido víctimas de la delincuencia.
1: Oye, lo dice Chita. ¿Usted qué le robaron, amiga? Podríamos hacer esa pregunta, ¿a quién ha sido víctima de la delincuencia? Mito, siento mucho de verdad lo que le pasó a Quequito, pero solo puedo decir que 50 lucas no se desaparecen así como así. Es más probable que las haya gastado él mismo con alguna cariñosa y no quiere contar la verdad e inventó el cuento del robo. 50.000 vale el contacto, ¿cierto? No sé qué me pregunta a mí, amigo, si usted está diciendo eso. Pero no, hay pruebas que... Sí, hay una prueba contundente de que... Fue efectivamente un robo, porque aquí hay que tener una cámara escondida. Y ahí después todos vimos al maldito delincuente. Era una rubia. Que se fue a cobrar, dijo. Sí. Mito miércoles con M de marciano. Claro. Muy bien, me gusta la creatividad. Los vamos a contratar como para el área de
9: yo, tío Mito, anoche, antes de las 3 de la mañana.
1: ¿Ya? ¿Qué pasó?
9: Me robaron la llave, compadre, del antejardín.
1: ¿La llave de, del agua?
9: Ahí está el desgraciado en el video que te envié.
1: A ver, déjame ver el video. Víctima de la delincuencia, le robaron la llave. ¿Qué llave? No creo que la llave de la puerta. ¿Cómo voy a entrar? A ver, vamos a ver el video. Claro, iba caminando una persona, un maldito delincuente. ¿Y a dónde vive usted, amigo? No conozco este sector. Y le robaron la llave del medio. No puedo ir robarte. No puedo hacerle zoom. No se hace zoom este teléfono. Pero claro, ahí está el video. Mira, ahí anda en bicicleta, wow.
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1: ¿Por qué te rayo una llave, hermano? Porque que como ¿cuánto vale una llave, don Checho? ¿Una llave de agua del medidor? ¿Cuánto era una llave de esa? ¿Costó unas 4 lucas? ¿Lo más 5? ¿Y usaba? ¿Usted cree que él la vendió?
10: El por kilo de cobre, de bronce. ¿De qué son las llaves? De cobre. Ahora, maldito delincuente. Entonces, ¿dejó el agua corriendo ahí? ¿No?
3: Oye, mito, ¿qué miedo tienes tú a los marcianos que te rapten, compadre, y te vayan a violar?
10: Que me lleven, oye, que me lleven, pues, amigo. Que no sé qué habrá allá en la tierra de los marcianos. Tío Mito, un saludito para mi hija que está aquí en casa y no quiere comer la comida. Emilia Correa. Emilia, mira, yo soy, no, estoy en contra de que asusten a los niños para que coman. Pero Emilia, hoy día vienen los marcianos. Si tú no te comes la comida, los marcianos se van a hallar a todos los cabros chicos que no coman. Así que mejor cómete esa comida, o si no vas a ser abducida por un marciano y te va a decir, venimos de Marte. Y tú le tenés que responder, ¿de Marte de quién? Un chiste viejo ese.
6: Mito, anótame por esas 50 lucas que está regalando el Kikito.
10: Nos vos, estábamos para regalando 50 lucas.
11: Sí, pues te ha visto que va el agua corriendo y después de las 3 sentí que estaban diciendo aló y eran los municipales, compadre, que estaban avisando.
10: Por el robo de la llave, ¿viste? Qué lata que se hayan...
11: Y un saludo para mi hijo Martín, que viene aquí conmigo.
10: Saludos para Martín. Martín, anda a poner la llave. ¿Y ahí cómo cortáis el agua? Ah, en la llave, el mayor tiene otra llave adentro. Y ahí tenía que cortar. Qué gallo más grande. Ya, vamos a la pausa comercial. A la vuelta tenemos Horoscomito, miércoles con M de marcianos, miércoles con M de mujer y muchas cositas más. No se separe de la sintonía. Breve pausa comercial y ya seguimos con el que tire para adelante, el radio show de la tarde.
12: Esto no se trata de rebeldía, esto se trata de ser indisciplinado por un día. 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
14: 2:06 p.m.
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16: Fiscalía del Biobío solicitó penas efectivas de cárcel de hasta 16 años para Roberto Ruiz, dueño del centro médico Nova Quimén, y la doctora Carmen Martínez. Se les acusa de entregar más de 1.400 informes falsos de ecografías mamarias a pacientes municipales. La Federación Paraguaya de Fútbol presentó una queja formal ante la FIFA tras el duelo entre Inglaterra y Ghana. Reclaman falta de uniformidad arbitral en el Mundial 2026, ya que Jude Bellingham no fue expulsado por taparse la boca, a diferencia de Miguel Almirón. La Dirección del Trabajo emitió un dictamen que restringe a los trabajadores que se cambian de sindicato a negociar colectivamente antes de que venza el contrato de su antigua organización. La medida busca evitar duplicidad de beneficios y resguardar la estabilidad de los acuerdos.
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2: Ya volvimos, estamos en vivo y en directo, 2 de la tarde con 37 minutos y vamos a ir de inmediato a lo que está sucediendo a esta hora. Los marcianos están llegando. No, mentí, estoy leseando. Quiero ver qué onda porque, mira, déjame ingresar acá a la página. ¿A qué hora juega? ¿Alguien tiene la información de qué hora juega Brasil? A ver, esto, comienzan los partidos simultáneos, estos son los que puedes ver en Chile. No, eso no, perdón. Eso no, quiero ver qué partidos... ¿A qué hora juega Brasil? ¿Está jugando a esta hora? Nadie, no está jugando nadie. No, si está jugando alguien. Esto, oh, estos son los mejores momentos. Ah, pero esto es Palmeiras con Junior, po. ¿Qué, ¿y esto qué? La Libertadores, nada que ver. Oye, mira, si usted no sabe de lo que estamos hablando, por qué estamos hablando de marciano y todo eso, tengo acá la información verídica, real, de lo que todo el mundo está hablando el día de hoy. Pero antes de ir a la información real, párame la música. Pregunta seria, chiquillos, para todos ustedes. ¿Ustedes creen en los marcianos? Pero la verdad, sí, pues no salgan con cuestiones de volado. No, porque típicos salen con cosas de volado. No, pregunta real. ¿Ustedes creen que hay vida en otro planeta?
3: ¿Ustedes creen en los marcianos?
2: ¿Cómo hablarán los marcianos? Siempre caricaturizamos a los marcianos, pero a lo mejor para ellos, mira lo que te voy a decir, esto es profundo, ¿eh? Para la gente más profunda que nos escucha. Tal vez para ellos, los marcianos, somos los zorros. ¿Puede ser? Sí, vos.
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2: Claro, para nosotros ellos son los marcianos y a lo mejor para nosotros son... A ver, acá me mandaron el calendario del Mundial. Brasil, hoy día es, estamos a 24... Brasil juega a las 6 de la tarde. ¡Ah! No vamos a estar en vivo cuando lleguen los marcianos. Yo quería hacer trending topic con los marcianos en vivo. ¿Te imagináis? Oh, están llegando los marcianos. Prendan la tele. Pero no, juega a las 6 de la tarde. Brasil versus Escocia. Y Escocia, ¿eh? ¿O no? Y ahora a las 6 también juega Marruecos con Haití. Ahí se llevarían, bueno. Ahí se llevarían, sí. Y ahora a las 3 juega Qatar con Bosnia, ¿no? Bosnia. Y... No me sé los nombres de los países. Ya, pero pregunta seria, música seria, por favor, Bartolito. Ustedes, chiquillos, ¿creen en la vida extraterrestre?
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2: ¿Aló? Gonzalo, no se te escucha nada. No, tenés malo el micrófono, parece, o algo hiciste, pero no se te escucha nada.
4: Buena, amito. Oye, tú no sabes nada. A ver. A nosotros nos crearon los extraterrestres. Ellos sí existen.
2: Sí existen, ya.
4: Y nosotros somos su rata de laboratorio.
2: Su rata de laboratorio. Ya, este está curado, ya. Ya, él dice que a nosotros nos crearon los extraterrestres y nos pusieron a vivir aquí. Y somos sus ratas de laboratorio. Mira qué fuerte lo que dice el amigo. ¿Ustedes creen en la vida extraterrestre?
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5: A las 6, mito, a las 6, juegan los Brazuca. ¡Es un Brasil!
2: Este se fumó un marciano, este bueno. Sí. Vamos con más. Hola, mitito, a las 6. Oye, muchas gracias a todos los que pasaron el dato del horario.
6: Buena, amigo mito. Buena, a Dorita. Las 5 juega Brasil, amigo bueno, mito. Yo creo en los marcianos. ¿Ya? Yo soy un marciano.
2: Dorita. ¿Cómo vas a ser un marciano, Dorita? ¿No eres un marciano? Una marciana puede ser.
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0: Mito, ¿pero son puros marcianos o alguna marcianita también?
2: Ay, usted, tío, tan... Dios mío.
7: Bueno, tío Mito, sí. Marciano, sí. Ya, porro, no, ya. Duele mucho la cabeza.
2: No, imbécil. Marciano, estamos hablando de extraterrestre, no, Manu. De extraterrestre, no de otra cuestión. A ver, dice Mito, ¿qué aplicación tienen los marcianos para comprar entradas para ir al Mundial? Yo no pude comprar ni una, ni para ir a ver al Curi. No, pues se supone que ellos... Se supone que... A ver... Mira, vamos a ir directamente a la noticia.
8: Claro que sí, pues mira que hay vida en otra galaxia. Pero en esta solamente existimos nosotros, los de la Tierra. Pero obviamente, pues, los demás sí. Pero para salvación nuestra, ninguno puede entrar. Y el que topa la Tierra, muere.
2: ¿Por qué ya? ¿Y por qué decís eso tú? Oye, ¿hay probado eso? Ya, pero ¿cómo sabemos eso? Yo creo que sí pueden entrar, pues igual, a ver, hay gente que ha comentado que sí han sido testigos de platillos voladores y todo eso, pues entonces yo creo que por algo debe ser, a menos que hayan soñado. Mira, yo acá tengo la información verídica, dame un minutito, por acá. Vamos con más audios.
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2: A ver. Oh, no me aparece. No me aparece, a lo mejor la información me la robó un marciano. ¿Puede ser?
9: Pucha, Dominito, sí, ahora como sí. Si usted tengo malos micrófonos. Y era un pensamiento tan profundo que le estaba mandando yo desde lo más interno de mi corazón con respecto a esto de los marcianos y no se escuchó. Más o menos se lo voy a tratar de replicar, ver, pero dale. No sé si va a salir igual. Que así como marcianos, así como nosotros pensamos de marcianos de Marte, porque de ahí vienen los marcianos. ¿Ya? No es que vengan de Marte, no. Yo soy de octubre,
2: sí, no, octubriano. No, si vienen del planeta.
9: Los marcianos de Marte, no. Pero vida en otro planeta, sí, vos. ¿Cómo tan egocéntrico de pensar que somos los únicos en esta? Si nosotros no existimos, somos polvo en el viento, mira, somos un suspiro en esta larga
2: qué
9: vida.
2: Lindo
9: no existimos realmente en el universo, así que como que para que nosotros seamos los únicos, no. Pero marcianos, así como nosotros pensamos de Marte, no.
2: Ya, de Marte no, ¿y de dónde? De miércoles. Es que me dejó con la duda ahora.
10: Venimos de Marte. De Marte me quiere. De Marte.
2: Ya.
10: Eso me dijo un saludo.
2: Pero
10: un
2: ve
10: saludo
2: que estúpido, ve que estúpido. La pregunta es, ¿ustedes creen en la vida extraterrestre?
11: Tío Mito, yo lo único que conozco de los marcianos es que cuando uno era joven lo pillaban volando bajo y le metían el dedo en el oído y le decían...
2: No, ese es otro, ese no sea tonto, esa es otra cuestión.
12: Que se acuerden de mí nomás, que se acuerden de mí cuando vengan ahora. A quedar la pura patada. Yo tengo un encuentro cercano.
2: ¿En serio?
12: Por eso creo.
2: Ya, pero cuéntalo, po.

0: Está plagado de marciano.
1: Oh, mira, por acá nos informan que el tiempo en Miami está amenazante y es probable que se suspenda el partido de Brasil-Escocia. ¿Será por los marcianos? Yo creo que tienen miedo, ¿sí o no, Checho? Tienen miedo las autoridades. Yo creo que el Trump debe tener miedo de que efectivamente pase algo en ese partido y lo van a suspender. Te apuesto, si aquí está todo. Oye, si nosotros... Oye, si son tan malos, weón. Oye. Mira, ¿sabes lo que yo haría? Le haría una trampa a los marcianos. Como ya sabemos que llegan hoy día al partido de Brasil-Marruecos, yo pondría al Maduro en medio de la cancha. Como lo tienen allá en Estados Unidos, lo pondría al medio de la cancha. Entonces, cualquier cosa que se llene a ese weón, no, porque... Que no se lleven los jugadores, viste, que va a guatear el mundial.
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1: Dice Mito, ¿y los marcianos a esta hora estarán bailando el cha-cha-cha? No, no creo, amigo, deben estar preparándose para...
3: Oye, Mito, y a mí me retáis porque digo que toco la corneta.
1: Oiga, pero tía, más respeto, pero tía. ¿Cómo dice eso, tío?
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1: Jaime Mito Maureira, te informo que los marcianos llegaron ya y llegaron bailando efectivamente el cha-cha-cha. Ve que es tonto, ¿no? A ver, Mito, los marcianos llegaron ya. Otro más. No me están... Ojo, mira, está pasando algo raro. No me están cargando los audios. No me están cargando los audios, así que debe ser una señal también. ¡Vamos a la noticia!
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1: Atención, porque la noticia dice lo siguiente. Según lo que dijo una vidente que ya falleció hace un par de años atrás, Baba Vanga, la viejita, una viejita, hizo una predicción que viene ahora para el Mundial. Esta predicción cuenta de conspiración y todo eso. Baba Ganga, los que no la conocen, una mujer que quedó ciega cuando era niña tras un accidente. Y desde ahí empezó a hacer predicciones. Ella falleció en el 96, pero dejó varias predicciones escritas para ahora, para la más moderna. Se hizo súper conocida porque predijo lo de las Torres Gemelas. Ella dijo esto textualmente: hermanos americanos atacados por pájaros de acero. También predijo el tsunami del 2004 que mató a más de 200.000 personas. Y para ahora, ¿cuál viene? Atención. En el cielo va a aparecer durante un gran evento deportivo, y la gente de todo el mundo lo va a ver. ¿Y cuál es ese evento deportivo que está ahora? El Mundial de Fútbol. Y todavía no cachá para dónde va la micro. Atención, se acaba de estrenar la película de Steven Spielberg que habla de que no estamos solos en el universo. Aparición de aliens y todo eso. Y eso junto cuando está los archivos reales de Estados Unidos apareciendo. OVNIs, el Pentágono y todas esas manos. Una profecía de Steven Spielberg en una película entre ficción y realidad que está soltando un montón de información, y Estados Unidos revelando lo del secreto OVNI. No me quiero poner muy conspiranoico porque siento que suele asustarse a la gente nomás con esto. ¿Pero qué pasaría que si lo que dijo, lo que dejó escrito Baba Vanga, Baba Ganga, no sé cómo se llamaba la abuelita, que en paz descanse, que no quiero tener problemas con el más allá tampoco? ¿Qué pasa si lo que dijo ella es real?
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1: Y no solamente ella lo dice, porque hay varias medium actuales, medium moderna, que también han dicho lo mismo, que en el partido de Brasil

0: con Marruecos. Aparecerá algo que todo el mundo lo va a ver. Y que inclusive se llevaría a seres humanos. ¿Crees en esto? ¿Puede ser real? ¿Una conspiración falsa para meternos miedo porque somos terribles logi? ¿O realmente puede suceder algo de esto que acabamos de leer? Coméntanos a nuestro miércoles paranormal.
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0: Por acá nos dicen: mito, la vida extraterrestre sí existe, aunque no en la forma como nosotros la conocemos. Es decir, a lo mejor no necesitan oxígeno, agua u otras condiciones especiales. A lo mejor necesitan otras cosas como piscola, cerveza. Pero viste que se ponen a hablar tonteras.
2: Oye, mito, ¿qué quieres decir tú? ¿Que Trump le tiene más miedo a los marcianos que a la guerra?
0: Sí, pues sí, ponte tú que
3: estás. Oiga, don Mitito, yo tengo otras teorías. Como experto en marcianología, yo años estudiando esto, no una cosa así al azar nomás. Dale. Yo llevo toda mi vida mirando para arriba. Mira. Oiga, y yo siento que no se van a arrastrar a nadie. Estos andan sacando, yo se lo dije a los Cristian en la mañana, porque yo, como les digo, yo estudio profundo, de toda la vida el estudio. No se van a arrastrar gente, van a hallar muestras genéticas, no van, y van a hacer experimentos con estas muestras genéticas y nos van a mandar una raza evolucionada de nosotros mismos. Es más, usted se ha fijado, en el Cerro Conde hicieron un hoyo grande y ya, pues, oiga, hay intraterrestres ahí.
0: ¿En serio? Ellas, ¿intraterrestres?
3: Da para largo. Y yo creo que sí, pero no.
0: Pero, ¿cómo?
4: Te miro, ¿por qué tienen que llegar los marcianos?
0: No sé.
4: ¿Qué pasó?
0: No, ¿cómo que? ¿No escuchaste lo que leí, Juan? La abuelita, Baba Ganga, Ganga Bamba, no sé cómo se llama. Presta Gamba. Ella dejó escrita una conspiración que dice que en un gran evento deportivo, el 2026, aparecerá algo que todo el mundo va a ver. Y nos dejará, como decía mi difunto abuelito, boquiabierto. Boquiabierto.
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5: Mira, mito, me está llegando una imagen de este. Estadio de
0: Ranger. Este es de Ranger. Atención, tenemos la primera imagen de los marcianos en el estadio fiscal de Talca. Sí. Ojo ahí. Tenemos. Ya estarían en Talca. Siempre en Talca, güey. Siempre Talca empieza todo en Talca. Qué terrible. A ver, tenemos más.
2: Oye, mito, ¿no será la misma que vive acá en la población, que le dicen la traga baba?
0: No. La baba ganga. No, esta es una abuelita que murió y dejó unas predicciones escritas. Y eso es lo que se está dando a conocer hoy día. Y no solamente ella, repito, hay medium o gente que ve el futuro o cosas así, que ha dicho que efectivamente hoy, 24 de junio del 2026... en el gran evento deportivo que estamos viviendo, que es el Mundial de Fútbol, aparecería una nave espacial que se llevaría a mucha gente, entre ellos a Neymar. Manso carrete que van a hacer. Claro.
4: Qué mito, si te llegan a ti, todo haría un programa radial del más allá al más acá.
0: Si hay señal, sí, pues, tío. Sí, porque hay que ver lo técnico también, porque si no se... Mira, si los marcianos no se llegan a Don Checho, no va a haber señal, porque Don Checho es el que conecta todo acá. Claro.
6: No hay taco, mito, no hay taco.
0: ¿Aló?
6: Oiga, tío mito, me inscribe para el concurso para ir a ver el gran evento deportivo donde no sé qué hueá va a pasar.
0: No, eso es... Es perdido, compa.

0: A las 6 de la tarde. 6 de la tarde, entonces, el partido. Hola, Mito, disculpa. ¿Nos puedes ayudar? No, pero... Ya, lo vamos a... Sí, vamos a leer esto, pero esto no es... Esto es serio, pues. Esto... O sea, es serio lo que me acaban de enviar, no, el, no lo que estamos hablando ahora. Sí. Sí. Nuevamente no me están cargando el audio. Yo creo que hay...
1: Tío Mito, y si los marcianos llegan hoy, mañana habrá que trabajar igual.
0: Buena pregunta, amigo. Esa es una buena pregunta.
2: Mira, si nos vienen a raptar y quieren cruzar de especie, puta, no me quejo, hermano. No me va muy bien con las de aquí, espero que las
3: terrículas. 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
0: No me va muy bien con las terrículas, a lo mejor con las marcianas sí. Ya. ¿Sabes qué? Me gustó tu teoría, ¿no? Mito, se equivocaron de película. Se supone que tiene que aparecer en un partido de béisbol y tienen que dejar a Michael Jordan. Ah, este quizás que está fumando. Esos marcianos sí que están buenos.
4: Oye, Mito, entonces tienes que ponerse una tranca de esas buenas, de esas para... como para desaparecer.
0: Una tranca.
4: Y después buena. Sacamos el pillo con que fuimos a tus sí, hijos, ¿no? Pues echamos la culpa a los marcianos.
0: También es verdad. También es buena esa.
5: Oye, Mito, si la nave fuese a raptarte a ti, tendría que llegar como a las 3 de la tarde,
0: hermano,
5: para encontrarte en la radio.
0: Hermano, atención, párame la música, párame la música. Tenemos imagen exclusiva, al parecer los marcianos están arriba de la radio. Hermano, de verdad, te lo juro, te lo juro.
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0: Tengo una imagen acá, la vamos a subir al Instagram. Al parecer están arriba. Están arriba. Hermano, mira. Oh, qué miedo. Por eso yo siento algo raro arriba. Debe ser esto. Vamos a subir la imagen para que ustedes la vean. Al parecer los marcianos ya llegaron a la Tierra y están en Curicó. Ojalá no anden con la nave en muchas calles porque están todos ellos en esta vida. Van a ser mierda la amortiguación de la nave.
6: Ojalá sea un cachetona.
0: Ya, ya, ya.
4: Oiga, don Mitico, yo a esa señora que está nombrando la cagando con nadie, no la conozco yo.
0: Gaga Banca.
4: Pero aquí en la Alameda anda harto personaje en la vacancia.
0: No, Gaga Banca.
7: Porque, Mito, nosotros somos un planeta que está contaminado en el pecado.
0: A ver.
7: O sea, hablando serio, nosotros estamos llenos de pecado y el niño, cuando nace, nace en un mundo de pecado, entonces... No, por eso no mueren, pero esas personas que están fuera de esta galaxia están sanas, no con nuestro pecado. Y por eso los mata el pecado, ni siquiera nosotros.
0: Ah, te fuiste en la mansa bola, pues tío. Si estamos hablando de los marcianos, tú te fuiste en la mansa bola, como el pastor Rocha. Sí, pues.
8: Oye, Mito, está buena esa idea de desaparecer unos días, compadre, llegar a la casa después como que me arrastraron los marcianos. Buena, Mito.
0: Yo creo que usted ni los marcianos se lo van a hallar, tío, porque es tan jugoso, maestro, es tan jugoso. De verdad, te lo digo con todo respeto.
9: Tío Mito, ¿usted sabe por qué quien, los marcianos no llegan aquí a Chile?
0: ¿Por qué?
9: Porque tienen que pagar el peaje y...
10: Buenas tardes, señor Maureira, me cortó la oiga. ¿Me puede anotar ahí para ganarme la vuelta en el platillo volador, por
0: no,
10: favor?
0: No, estamos regalando una vuelta en el platillo volador. No es nuestro.
4: Oye, Mito, dile ahí al compadre que convive, que de la que está fumando, mira que está buenísima, parece.
0: Está buena, está buena.
5: No, pues cuando el Rocha anda metido en la pasta.
0: Pero no estamos hablando de eso. Pero no estamos hablando... Mito, Brasil con Marruecos, pero si Brasil juega con Escocia. Ah, me equivoqué yo, ya déjense de... Oye, yo estoy nervioso igual. Hola, tío Mito, lo de los marcianos da que pensar. Los marcianos de Marte aparecen día miércoles para tirarse al Marruecos. No. No. Mito, hay una película que se llama Proyecto Hail Mary o Proyecto Salvación. Es de un tipo que va al espacio y allá se encuentra con un extraterrestre que está perdido en una nave. Y ahí ellos inventan un sistema para comunicarse. Es bastante buena la película. Siempre he creído en los marcianos, maestro. Es imposible que seamos los únicos. Apenas conocemos nuestro planeta. El universo es infinito. Debe haber vida extraterrestre. Ya. Opinión de la gente. Me gusta escuchar la opinión de la gente. Todo puede pasar. Estamos en una fecha clave.
9: Te meto. ¿Cómo el esposo de la Patricia Maldonado?
0: Sí.
9: ¿Lo raptaron los marcianos?
0: Sí.
9: ¿Cómo uno también no puede desaparecer un par de días?
0: Porque a vos te pegan. Sí. Bueno, yo creo que al esposo también le pegan.
11: Sí. Yo lo único que supe, que los marcianos andan buscando al tío Mito.
0: ¿Ah?
11: Quieren hacer experimentos con él.
0: Que venga,
11: y quieren
0: no.
11: sacar clones de él.
0: No.
11: Así que cuidado, tío Mito.
0: No, mira, que hagan lo que quieran con tal de que me lleven de acá. Pero de acá de la, del planeta Tierra, digo yo, no, que me desaparezca después. Ay, qué mal mito, no está ni una parte, weón, desaparecido. Pero que no me clonen, weón. Uy, no, que no me clonen porque si no va a quedar la cara. Imagínate la escoba que tengo yo solo, weón. Imagínate. Horrible.
3: El algoritmo de Mito Maureira en ¿Qué dice? Parate.
12: Había gente que estoy enseñando para hablar con los hueones.
0: No, pero... pero eso es de Turquía, tío. Los marcianos no hablan así. Oye, vamos a subir la imagen. Vamos a subir la imagen de los marcianos. Tenemos una imagen exclusiva de Radio La Nueva. Esta no la tiene BLN. No. Ah, esta no la tiene la Condel tampoco. Tenemos una imagen exclusiva de los marcianos. El platillo volador está en Curicó. Si la quieres ver, anda ahora mismo al Instagram, arroba Mito Maureira.
13: Oye, Vito, yo creo en los marcianos. Yo cuando era chica, una vez salí afuera a la calle a jugar y todo, y vi como una nube que se iba acercando y dije, ¿qué onda? Después mira, como mira, que la nube estaba como encima y de verdad, literal, era una cosa redonda que parecía un platillo volador.
0: ¿Ya?
13: Y empecé a gritar para que todos salieran a verlo, pero como que se empezó a ir.
0: ¿Ya?
13: Y se fumó así. Pero es real, yo lo juro, por creí, mi vida.
0: ¿Tú creías en los marcianos? ¿Y por qué crees que no te llevaron? Porque se supone que los marcianos se llevan la gente, boludo.
14: Mito, weón, de puro como siento. Pasé por ahí por la radio y iba entrando Chico Castro, weón, y se lo llevaron, weón.
0: Me está ilesiando.
14: Como tiene pinta de futbolista.
0: Se lo llevaron, tiene pinta de futbolista, pues claro.
15: Llegaron a Curicó, hermano, weón.
0: Vamos a subir la imagen, vayan ahora mismo al Instagram, arroba Mito Maureira, y vean la imagen que vamos a subir en la historia. Música y ya volvemos con este miércoles de Marciano en el que tire para adelante.
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12: El Cristian Castro tiene pinta de futbolista, pero de taca-taca.

0: Vamos a nuestra pausa comercial y ya volvemos con más ¡Que Gire Pa'lante! 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
2: 3 de la tarde con 4 minutos.
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4: El Tribunal Constitucional declaró inconstitucionales 4 artículos del proyecto de ley Escuelas Protegidas que buscaba sancionar el uso de colegios para propaganda política. La magistratura acogió un requerimiento que acusaba transgresiones a las libertades de enseñanza, asociación y expresión. La escuela Juan Ricardo Sánchez de Osorno creó un álbum de láminas personalizado del Mundial 2026. Los alumnos reciben sobres con imágenes de sus profesores y compañeros solo si asisten a clases, logrando aumentar la asistencia escolar de un 82% a un 94%. La presidenta del Senado, Paulina Núñez, confirmó que la Cámara Alta analizará la próxima semana el libelo aprobado por la Cámara de Diputadas y Diputados contra el exministro de Hacienda.
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2: 3:47 PM.
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4: El análisis de eventual fenómeno de El Niño advierte que un evento intenso de este tipo podría repercutir en alimentos, transporte y servicios, trasladando parte de sus efectos al presupuesto de los hogares durante el invierno. Desde su refugio en Cochabamba, el expresidente boliviano Evo Morales, prófugo por presunta trata de menores, acusó al mandatario Rodrigo Paz de forzar una guerra civil mediante políticas neoliberales. Morales advirtió que los campesinos resistirán con armas cualquier intervención militar o policial en la zona. El gobierno confirmó que un fusil incautado en la comunidad Melina Olicán de Ercilla fue utilizado en el asesinato del carabinero Eugenio Naín en 2020. Las pericias balísticas de la PDI vincularon el arma de guerra directamente con el crimen del uniformado.
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1: Oye, estamos de regreso, 4 de la tarde con 22 minutitos. Estaba viendo acá el marciano, no lo pude subir. Espérame, es que estoy tratando de sacar la imagen del WhatsApp, pero no he podido. 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
1: Lo prometido es deuda, vamos con el horoscomito porque si no se va a pasar la semana sin saber qué va a pasar con nosotros. Es así,

0: Vamos con el horoscomito de día miércoles. Hoy día miércoles. Estamos atrasados en el horoscomito. Sí, en un ratito más vamos a subir la imagen de los marcianos. Están acá en la radio ya, llegaron los marcianos. Y de ahí llega la Gata López. Ella no es marciano. Pero...
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0: Es extraordinaria la Gatita López. Extraordinaria, no es extraterrestre, es extraordinaria la Gatita. Saludos para la Gatita López. Ya, cabros, atención.
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0: Oh. ¿Aló?
3: Oye, Mitito, está terminando la semana, pero igual ya. Sí. Quiero saber qué me depara. ¿Qué sí? Leo, porfa.
0: Leo. Vamos con Leo. Todas las manos arriba de los Leos. Leo, Leo, nueva semana y la verdad es que poco a poco sientes que todo vuelve a tener sentido. Han sido meses muy duros para ti. Pero ahora es como que sientes que todo lo que has sufrido, todas esas noches sin dormir, tenían un sentido. Esta semana vuelves a recuperar tu luz y poco a poco sientes que vuelves a brillar. Al final eres Leo y la vida siempre te coloca donde tienes que estar. Ni más ni menos. Todo esfuerzo tiene su recompensa y digamos que esta semana lo que llega a tu vida no es una recompensa, sin más. Es la recompensa de tu vida. Por fin empiezas a entender por qué tuviste que pasar por todo lo que tuviste que pasar. ¡Leo!

0: próximo signo zodiacal rápidamente, Bartolomeo. ¡Aló!
1: Hola, mi pochito, hola, por fin, pura música. Perdón, no me quería meter.
0: Oye, ayer vino la Nani para acá.
1: Oye, guachito, quiero hacerte una consulta.
0: Diga, plata no tengo.
1: ¿Te gustó mi dulce?
0: Ah, estaba exquisito. ¿Ah?
1: Espero que lo hayas disfrutado.
0: Exquisito, exquisito.
1: Muy bien, un saludo para ti, para tu radio escucha. Y Scorpio, ya se me estaba olvidando.
0: Scorpio, oye, la Nani ayer nos trajo un postre a la gatita y a mí. Exquisito postre, no me duró nada, sí. Que tenía, o sea, no tenía hambre, pero necesitaba comer algo dulce y la Nani me trajo un postre tan rico, cabrón. Síganla en Instagram, en la Nani, como no me acuerdo cómo es. Nani, mándame tu Instagram para decirlo acá. Pero son unos postres exquisitos. Vamos con Scorpio, atención. Esta semana no te rindas frente a ciertas injusticias. Es cierto que llevas mucho tiempo peleando al máximo por ellas y estás ya cansado de pelear y no tener respuestas, de buscar explicaciones y que no te digan nada. Pero un Escorpio nunca se rinde, y mucho menos si hay dinero de por medio. Sigue peleando porque solo el que la sigue la consigue. Escorpio, y eso lo sabes tú por experiencia propia. Si tienes que remover cielo y tierra, lo haces. Y esta semana más que nunca, porque en el fondo sabes que tienes razón. Y que tarde o temprano las cosas terminarán cayendo por su propio peso. Con la temporada de Cáncer que acaba de empezar, cambia bastante tu energía, Scorpio.
1: Miracles.curillor.
0: Repíteme en Instagram, por favor.
1: Miracles.curillor.
0: Miracles. Miracles.curillor. Oye, unos postres exquisitos. Yo recomiendo, chiquillo, a que, primero que todo, apoyemos a los emprendedores. Y segundo, si quieres comerte algo rico, cómete lo de la Nani. Bastante, bastante bueno. Muy rico. 100% recomendado. Lo vamos a comentar también. Lo vamos a compartir en Instagram, Bartolito.
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4: Ahí te la mandé, bonita, granito.
0: Vale, compita, vale, compita.
3: Y aquí estamos de nuevo.
5: Nito, vos me tenés preocupado. Pensé que había ido a buscar a Cristian Castro y te habían llevado también.
0: No.
5: Oye, Mito, no hay nada con fuera en el baño que te moraste.
0: ¡Cállate!
5: Tanto. ¿Qué venís por acá, amigo mío? Tóquese. Frótese.
0: Atención, esa amigos.
5: Bolita mágica. Clarita me la imagino yo.
0: La verdad, Géminis. Sí. La verdad, sí. Atención, amigos de Géminis. Esta semana va a haber una especie de nostalgia en tu vida. Porque sí, Géminis, tú también tienes sentimientos. Aunque no lo creas. Aunque a veces quisieras hacer ver que no tienes sentimiento, estás siendo consciente de todo lo que has vivido, no se va a volver a repetir. Digamos que esta semana vas a tener un poco de resaca emocional de todo lo que has vivido en tu temporada. Ahora que se ha acabado y no pasa nada por mirar atrás unos segundos para valorar todo lo que has conseguido. Esta semana a nivel emocional puedes sentir que se te viene todo un poco encima. ¡Ay! Todos esos asuntos y cosas que han dejado ahí pendientes ahora vuelven y ahora toca volver a la rutina.

0: Mito Cáncer, porfa, para mi señora. Mira el Macabeo, hasta, hasta para el horóscopo pide ver primero al de la señora. ¿Y por qué no leemos el tuyo, compita? ¿Tenís miedo, cochino? ¿Ah? ¿Tenís miedo de lo que diga el tuyo, cochino? ¿Ah? ¿Te pueden pillarte, cochino? ¿Te pueden pillarte? Ah, no, es Leo, es Leo. Ya, ya lo leí, ya está bien. Ya entiendo, entiendo, entiendo. Atención, amigos de Cáncer. Música para Cáncer, por favor, Bartolomeo. Cáncer. ¿A quién tenemos aquí, cancerito, cancerito? Ni más ni menos, acaba de comenzar oficialmente tu temporada y ahora sí que sí llega tu momento de brillar a máxima potencia. Todos estos meses has estado encerrado en tu corazón, en tu caparazón, perdón, intentando pasar desapercibido, pero ahora llega todo lo contrario. Ahora llega tu momento de salir al mundo, de ponerte la corona y de dejar que los demás te admiren. Cáncer, el sol ya está en tu signo y es tu momento, el de nadie más. Muchas felicidades, Cáncer. Se vienen semanas muy importantes en tu vida, así que no desperdicies ni un solo momento. Esta semana va a cambiar todo, desde tu energía hasta las oportunidades que llegan a tu vida. Estoy bien enredado hoy día. ¿Se han dado cuenta, no? Que ando bien. Sí. Ando bien, así como el poeta. Le tengo un poema.
1: Tauro.
0: Vamos, música para Tauro, Bartolomeo. Ay, qué linda canción. Atención, amigos de Tauro. Ay, Dios mío, qué. Tauro, si de algo puedes estar orgulloso ahora, es que de las decisiones que estás tomando en este 2026, estás siendo ejemplo de inteligencia emocional, de madurez y de saber estar. Está mal esta weá. Estás tomando decisiones una tras otra y que jamás te imaginarías. Y sí, Tauro, esta semana otra vez y lo vas a hacer de lujo, puedes estar seguro de ello. De hecho, esta semana marca una especie de antes y después. A partir de ahora, vas a ver cómo la vida te lo va a poner fácil. ¿Cómo puedes soltar toda esa tensión en que tenías acumulada? Llevas demasiado tiempo cargando con cosas que ya no te corresponden cargar. Y por fin empiezas a liberarte de ellas. ¡Toma! ¡Ahí tení! ¡Cachito de goma! ¡Ahí tení!
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0: gusto, yo quiero ser Tauro para que me lo ponga fácil.
1: No, oye. Ay, vamos con lo próximo.
2: Buena, Rucio.
1: Buena, gordito del flow.
2: Ven, Acuario, Rucio.
1: Acuario, vale.

0: Párame la música. Música para Acuario, por favor. Acuario, has madurado, has aceptado que no puedes esperar que la gente actúe como tú actuarías. Y si hay personas que han decidido salir de tu vida, pero Acuario, eso no es culpa tuya, guatón. No puedes hacer nada. Han dejado bien claro quién actúa con madurez y quién no tiene ni dos dedos de frente. Pero eso ya forma parte del pasado. Esa historia ya terminó y tú tienes que seguir con tu vida. No puedes seguir perdiendo el tiempo con tonterías de gente que tiene 5 años mentales. Esta semana, Acuario, céntrate al máximo en ti porque lo que te espera es increíble. Y cuanto menos energía le des a quien no lo merece, más espacio tendrás para todo lo bueno que viene.
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0: Oye, ya leímos los primeros 6 signos zodiacales. Nos vamos a la música y a la vuelta vamos con los últimos. Recuerden pedir tu signo zodiacal. Solamente veo a través de mis bolitas de cristal los signos que nos pide la gente. ¿A qué número, Bartolito, nos tiene que pedir su signo zodiacal la gente?
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0: Es Puñalada Remix en el que tiré para adelante.

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3: Música, por favor, DJ Bartolito de... es que no la tengo preparada, pero estoy rellenando ahora. Para seguir con los signos zodiacales, por favor, DJ Bartolomeo. Ahí tenís para que te engañes, ¿eh? Ahí tenís. Vamos con los próximos signos. Envíanos tu signo zodiacal a nuestro WhatsApp.
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4: Hola, mitos Piscis, porfa.
3: Piscis.
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3: Atención, amigos de Piscis, porque tu signo esta semana te dice lo siguiente. Tus emociones esta semana van a ir a mil. Es normal que te encuentres más emocional, incluso con ganas de llorar por nada, de pasar más tiempo con tu familia. Acaba de empezar la temporada de Cáncer, otro signo de agua como el tuyo, y a ti eso te remueve por dentro. Pero a la vez vas a sentir muchísimo alivio, Piscis, como si ya no tuvieras que preocuparte por nada, como si todo empezara a fluir a tu ritmo. Esta semana tienes más ganas de disfrutar, de creer y de crear, incluso de volverte a enamorar. Y de dejar mirar todo es desde la tristeza y de dejar de mirar todo desde la tristeza o el drama. Porque sí, Piscis, está siendo un año en el que parece que vas todo el rato tras del drama.
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0: Mito, porfa, Libra.
1: Líbranos del mal, amén. ¡Vamos con Libra! Atención, amigos de Libra. Tu signo dice lo siguiente, Libra. Yo, yo, yo. Alza. Alza la mano si tú eres de Libra. Alza la mano si tú eres de Libra. Alza la mano si tenés bonita vibra, Libra. Ah, eso rimó. Atención, Libra, esta semana vas a vivir experiencias que te van a hacer darte cuenta de que a veces tienes que hacer más planes tú solito, Libra. Sí. Más planes tú solito, sin esperar nada de nadie, sin esperar que nadie te siga el ritmo. Y no quiere decir que tengas que dejar de lado a la gente que te quiere. No, para nada. No tienes que ver con eso. Simplemente que a veces necesitas explorar y explotar más tu libertad y disfrutar de ese libre albedrío que siempre te hace tan feliz. Hay cosas que necesitas vivir por tu cuenta para volver a conectar contigo mismo. La temporada de cáncer acaba de empezar y eso va a influir muchísimo en tu vida amorosa esta semana.

0: Mito podría ser Géminis.
1: Géminis, ya lo leímos, Géminis. Sí. Está leído Géminis. Por acá nos dicen Virgo, Mito. Vamos con Virgo. Virgo, atención Virgo, es cierto que estás un poco decepcionado con ciertas personas, con ciertas actitudes que has visto y no te han gustado ni un pelo. No puedes dejar que la ira te coma por dentro esta semana. Al final tienes otras cosas a las que puedes aferrarte. Esta semana quizás se presente una especie de conflicto con alguien. No dejes que te coma terreno. No dejes que esto te afecte en tu día a día, porque tienes muchas cosas que ganar, muchas cosas que hacer. Tienes mucha gente a tu lado. Y no dejes que por una persona que no está siendo capaz de estar a la altura, te joda todo lo demás. Controla tus arrebatos, porque hay batallas que simplemente no merecen tu energía.

Atención, amigos de Sagitario. Comienzas la semana con una especie de motivación y también de nostalgia. Estás en un punto de tu vida crucial que debes, que sabes que te va a marcar para siempre. Esta semana de esas que no se te olvidan, ni pachá.

¿Habéis visto ese video del gato que llama a Raúl? Dice, ¡Raúl! ¿No han visto el video del gato que llama al Raúl? Ya. Atención, amigos de Aries. Están siendo semanas muy intensas para ti, amigo de Aries. Y lo sabes, de esas que te abren por dentro. ¡Ah, mío! ¡Cuidado, Raúl! Para ayudarte a volver a renacer. Eso sí, te ayuda eso a renacer, digamos. Estás saliendo de una etapa que hace muchos años que empezó, pero ahora tiene que acabar sí o sí. Raúl. Va, Aries. Lo mejor que puedo decirte es que esta semana intentes no acumular rencor, que intentes dejar la venganza de lado, porque la venganza nunca es buena, mata el alma y la envenena. Sí, es verdad. Está claro que si por ti fuera todo esto habría ardido, habría fuego por todos lados, pero cálmate, Ari, un poco cálmate ya, Raúl. Tú ya has pasado páginas, así que no merece la pena mirar atrás. ¿Sabes por qué? Porque el karma se encargará de hacer arder lo que tú querías arder. Tú, devolvérsela a quien tanto daño te ha hecho, tu misión ahora no es vengarte, Aries, es seguir avanzando solamente.

Oye, este fue el horoscomito de día miércoles. O sea, era el lunes, pero nos saltamos dos días. Porque el lunes estaba grabado. Sí. Nos vamos a ir a un temita musical, el último del que tire para adelante. Oh, me mataste. Tengo ganas de llorar. Chamanes Crew, lejos de ti, suena. 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

0: con papá. Oye, nos vamos antes de comentarles que ya está en la historia, en mi Instagram, arroba Mito Maureira. Ustedes pueden ver la historia de que al parecer ya llegaron los marcianos. No sé si llegaron los marcianos o era la nave que traía la Cata López. No sé. Sí. Arroba Mito Maureira en la historia. Ahora lo acabo de subir. Imagen exclusiva del platillo volador. Y del abajo, en la imagen al fondo, abajo en, al lado derecho, está la imagen del chofer del platillo volador. Así que mucha atención porque ya están en Curicó, están entre los zorros. Oye, quiero saludar a la gente que nos comenzó a seguir en Instagram. A Leo, a Rubén, a Cata. Saludos para ellos. Anda ahora mismo al Instagram y revisa la imagen inédita. Esta foto no la tiene ni BLN, yo lo dije ya. Nadie. Así que anda de inmediato al Instagram, arroba Mito Maureira. En la historia está la imagen de este platillo volador con el chofer. Y recordemos, mira, si pasa algo hoy día, ya está. Va a pasar nomás.
1: ¡Ya te vas, Mito! Llegaste un poquito rato. Ya
0: ¡cállate, te oh, cállate! ¿Cómo que llegué un poquito rato? Oye, un aviso importante, cabrón. Mira, si llegase a suceder algo hoy día con los extraterrestres, recuerden que en la vida todos somos pasajeros. Menos el que va manejando. ¿Okay? Para que estén claros.
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0: A las 6 de la tarde en el partido de Brasil versus Escocia. O Eslovaquia, no sé con quién juega. Ahí está dicho que podría suceder algo. Así que mucha atención a lo que pueda pasar. Ya viene la Catita López. Un besito para todos. Los quiero mucho. Recuerden que un día sin sonreír es un día perdido. Sean felices. Chau.

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Y así, gente, llegamos al final del Que Tire Pa'lante. Gracias por la buena onda, por mover el esqueleto con nosotros y no dejarte ganar por la flojera. Nos escuchamos en la próxima con más música, más energía y, obvio, más tallitos.

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8: 5 de la tarde con 12 minutos.
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10: Un grupo de parlamentarios entregó una carta a la ministra de Salud, Mei Chomalí, solicitando evaluar mecanismos urgentes de acceso público al medicamento Vosoritidia para el tratamiento de niños con acondroplasia, evitando que las familias dependan de largos y costosos procesos judiciales. La Comisión de Educación del Senado definió el cronograma para tramitar el proyecto de ley de Sala Cuna. Las audiencias con expertos y organizaciones se realizarán durante julio, buscando votar la idea de legislar a comienzos de agosto para destrabar esta postergada iniciativa. La abogada y académica chilena Carmen Domínguez Hidalgo fue elegida en Nueva York como miembro del Comité de los Derechos del Niño de la ONU. Con 112 votos, ocupará un cupo en el organismo internacional para el periodo 2027-2031.
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0: ya estamos aquí en la radio, lista para comenzar una nueva jornada acompañándote 2 horas con la mejor música, todo el amor, comprensión y ternura que le puedo aplicar a este programa aquí a través de la 104.7, la nueva FM.
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0: Este programa se llama En Ruta. Sí, en ruta. 7 grados de temperatura, día miércoles en el ombligo de la semana. ¿Cómo me gustan los miércoles? Por lo demás que estamos esperando la invasión alienígena también, ¿eh? Porque estamos todos ahí expectantes. La gente siempre habla tanta tontera. Oye, pero yo vi, llegó un platillo volador aquí a la radio, eso es real, ¿eh? De ahí a que ustedes no crean en otra cosa, pero es verdad que había un platillo volador acá arriba. Dijeron que después venían por mí. Sí, después vienen por mí. Le damos la bienvenida a todos los que están del otro lado, a los que están en la casita, después de la chamba, a los que todavía están en la chamba. ¡Ánimo! ¡Ánimo! Mucha fuerza, energía positiva para todos ustedes. Hoy tenemos programa especial de 5 a 7 en ruta. Y luego continúo otra horita para acompañarlos en la hora del sabor junto al tío Alameda. Y dos grandes invitados que tiene el día de hoy, ¿eh? Que por lo demás le voy a contar que traen un regalo. Sí. Para la última hora ahí del programa, la hora del sabor, se regalan hoy día 2 cenas para 2 personas. ¡Ay, nomás! ¡Te lo dejo contigo! Somos la radio que más regala a nosotros, los más cercanos a la gente y los más escuchados, por supuesto. Saludos a todos los que nos sintonizan ahí en sus colectivos, en el Uber, en el Didi, en los taxis, en los minibuses, los buses grandes, en los camiones, en el camión recolector también. Todo lo que lleve movimiento, que lleve sintonizar la radio, un beso para ustedes. A los que están escuchándonos también en sus locales. Gracias por elegirnos. Aquí vamos a comenzar con todo y con buena música, por supuesto. Como tiene que ser, como corresponde. Rico el día igual. Estaba frío en la mañana, pero no tan frío como ayer, porque ayer sí que estaba frío. Y el solcito que nos acompañó la mayor parte del día, agradecía de... tener la oportunidad de estar aquí una vez más junto a ustedes acompañándoles, así que démosle. No tengo idea quién está de santo. No he visto nada. Pero al que esté de cumpleaños, le mandamos un abrazo. Si tú estás de cumpleaños hoy día, escúchame. Puedes llamar a la radio y yo te puedo regalarte unos 3 temas. Un mix. Sí. Lo que ustedes quieran para celebrar, ¿ya? Cualquier información y cositas se comunican con nosotros para solicitudes musicales y para datos curiosos, ¿ah? Porque hoy es miércoles de datos curiosos. Usted se me comunica a este número.
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0: Ese es el WhatsApp de la Nueva FM. Vamos a empezar acá con los 4 bases de la cumbia. Esto se llama, ¿cómo se llama este tema? El farolito y la maracuyá, ¿no? La murucu, a ver. La mucurá, ahí, la mucurá y el farolito. Bienvenidos y bienvenidas.
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0: para Marito, para Mateo, que está de vacaciones. Está de... Oye, tengo listo haciendo el amor hasta el amanecer. Pero primero nos vamos a ir con el Piña, papá, que me programan acá las chuquillas desde el centro de Curicó. El Piña, papá, aquí en la ruta.
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1: Hasta el amanecer. 10 minutos para las 6 de la tarde. Tenemos un saludo también por acá. Dice, hola Cata, ¿cómo está? ¿Sabe que estoy bien? Ahora me estoy acalorando mucho porque me tomé un agua caliente aquí. Me pusieron los cachetes rojos. Quería saludar a mi esposo e hijo. Ambos se llaman Juan Galdames. Los quiero mucho, somos de Sarmiento y soy María. Saludos para ti, María, un abrazo apretado. Y felicidades para los dos Juancito Galdames, ¿ah? Que tengan un día lindo. Que sea una rica once, podría ser un tomatito con ajo. Con cilantro, si le gusta ahí, una oncecita, unas papas fritas, qué sé yo. Cualquier cosita ahí, hasta un tecito especial para acompañar este día de San Juan. Mucho amor para toda la familia allá en Sarmiento.
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1: 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Oye, ya que hoy día es miércoles de datos curiosos y estamos en modo mundial, yo no tengo idea qué ha pasado en el mundial. Oye, como no está Chile, a mí no me interesa. No me interesa el mundial. Pero tengo datos curiosos del mundial. No del mundial actual, pero sí de, en general del mundial. Yo recuerdo perfectamente el año 2012, creo que fue, ¿o no? Cuando estaba ese Samina, Samina, Sacaregüe, porque esto es África. Estaba jugando Chile, ¿se acuerdan o no? Yo me acuerdo, iba al mall y estaba lleno de gente y tocaba las bubucelas. Yo esa vez me acuerdo que hice una apuesta. La única apuesta que he hecho en mi vida. Si ganaba Chile me iba a hacer un piercing. Estaba chica yo, pues tenía, no sé, 17 o 16 años. Y ganó Chile y me fui a hacer el piercing. Me arrepentí cualquier tiempo porque me lo hicieron muy abajo. Oye, esa parte de la ceja donde tenía que ir el piercing, me lo hicieron más abajo y me colgaba. De hecho, lo usé, igual lo usé harto tiempo. Lo habré usado unos 10 años el piercing ahí, ya no lo uso. No, se me cerró el hoyo. Y donde me quedó muy a la orilla, pues yo me ponía un piercing y parece que se me caía el ojo. Entonces siempre me acuerdo del mundial, siempre. Celebrando ahí con una oncecita rica, eso. Y qué mejor que acompañado de la radio. Oiga, ¿alguna canción que quieran escuchar estos Juanes? Estos Juancito Galdames.
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1: 2010, Cartita Sudáfrica. Ah, el 2010. Es que entre el 2010 y 2012 yo quedé como entre medio ahí. Como que se parece, es lo mismo. El 2010 fue el terremoto, ¿no? Y yo me confundí por la predicción de los mayas, el 2012. Entonces, como que todo eso para mí fue un año. ¡Aló!
2: Aquí también he olvidado de saludar a mi hijo, Juan Ignacio.
1: ¡Juan Ignacio!
2: De San Juan.
1: Mira.
2: Quiero mandarle un saludo muy grande, que es lo que lo contó mi corazón. Y que lo amo mucho, mucho, mucho, hecho. Mucho. Y si puede por ahí, tóquenme una guasarita. Una guasarita.
1: Una guaracha. Una guasara.
2: Una guasara. ¡Ah, que no me sale! Para
1: una guasara.
2: Me lo cuadro con mi hijo aquí. ¡Ay,
1: eso!
2: ¡Ay,
1: eso! ¡Eso! ¡Saludos para Juancito Ignacio! ¡La hijo la Dorita!

0: brazo apretado ahí para los dos, le vamos a tocar una jara, una ¿cómo era? Una jara yuita. Una yuica, una chupalla. Vamos a ver cuál puede ser. ¿Cuál quieres, Dorita? Tengo varias. Tengo la de Martin White, la última que sacó. También tengo Mueve lo que Dios te dio, te regaló, te obsequió. Tengo varias guarachitas. ¿Cuál puede ser? No sé, ayúdame, Dorita, ayúdame. La guarachita viene después de la pausa.
1: Pone lo que Dios te dio, te regaló, te obsequió.
0: Ya, esa viene pegadito de la pausa a la vuelta. Para que no se cambie.
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0: El origen, y quién y cuándo y dónde se inventó el mundial, se lo ha preguntado. Ah, ustedes que son tan futboleros saben esa información. Si no la saben, no se preocupe. La van a escuchar ahora aquí en Ruta. Yo no tenía idea. ¿Quién inventó el mundial? El padre de la Copa del Mundo fue Jules Rimet. ¿Ya? Jules Rimet. Un dirigente de fútbol francés que fue presidente de la FIFA. Él tuvo la visión de unir el mundo a través del deporte, sin importar las fronteras. De hecho, el trofeo original llevaba su nombre. ¿Cuándo y dónde se jugó el primer mundial? Se jugó en el año 1930. En la sede única fue Uruguay. Ahí fue el primer mundial, ¿eh? En 1930, imagínate. Ahí no estaba ni mi abuela, tengo capaz que sí, no estaba. No sé. ¿Quién ganó ese primer mundial? Fue el dueño de casa, Uruguay, que se coronó como el primer campeón del mundo tras ganarle a la final de Argentina 4-2. En ese mundial no hubo eliminatorias. Los países que fueron invitados fue porque al cruzar el Atlántico en barco, en esa época era una odisea que duraba 2 semanas, mira. El partido más largo de la historia, que se fue sin prórroga. Prórroga, así se dice, ¿no? Sí, lo pillo por la calle, dice. Por la andan, la guaracha. En Qatar, el partido entre Inglaterra e Irán duró nada más y nada menos que 117 minutos y 16 segundos. No hubo alargue por empate, sino que se aplicó la nueva regla estricta de recuperar cada segundo perdido. Y casi jugaron un tiempo extra gratis en el debut. Hay un efecto mariposa y que acá destacan los datos curiosos de los mundiales, es el de los hinchas de Japón, hinchas japoneses. Es una costumbre que limpien los estadios, pero en el último tiempo se reveló por qué lo hacen, ¿ah? No es solo por educación, en su cultura, limpiar el lugar que usaste en es una forma de agradecimiento y purificación espiritual, llamado Soji. Además, la selección japonesa dejaba el vestuario impecable, con grullas de origami, de regalo y una nota de gracias en árabe. Un bonito ejemplo, ¿no? ¡Qué buena hinchada! Los japoneses. Yo creo que ellos no le gritan nada al árbitro, nada, nada. Al contrario, cuando se va le dice gracias por haber estado aquí. Esa gente debería así existir más. Un árbitro que rompió un récord de tarjetas en un solo partido. ¿Se acuerdan del caótico Países Bajos versus Argentina? El árbitro Antonio Mateo Lajos sacó la increíble cifra de 18 tarjetas amarillas en un solo encuentro. Se convirtió en el partido con más amonestaciones en toda la historia de los mundiales. Parecía que estaba repartiendo volantes en el centro.
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0: Este es un datazo de lo que viene para el Mundial de Norteamérica. Por primera vez en la historia, el torneo se jugará en 3 países, Estados Unidos, México y Canadá. Pero además, para celebrar el centenario del torneo, los 3 primeros partidos de la fase de grupos se jugarán en Uruguay, Argentina y Paraguay. Los equipos jugarán en Sudamérica y luego cruzarán todo el continente para seguir el torneo arriba. Una locura logística nunca antes vista. No sé qué mierda. En el último mundial se rompió una barrera de 92 años. La francesa Stéphanie Frappart se convirtió en la primera mujer en la historia en dirigir un partido de un mundial masculino como árbitra principal. En el de Costa Rica versus Alemania. Así que ya lo saben, la próxima vez que jueguen una pichanguita o vean un partido, recuerden estos datos para quedar como reyes en la mesa. Ahí nomás. Nos vamos con el llanero Ñeñuble. Esto es Hasta el Amanecer.
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0: Oye, a la vuelta hay una sorpresa.
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2: 6:02 p.m.
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5: Alemania canceló el proyecto de construcción de las dos últimas fragatas F-126 por sobrecostos. Tras el aumento del presupuesto, la Marina priorizará el desarrollo de la próxima generación de fragatas F-127, equipadas con sistemas de defensa aérea guiada de última tecnología. La Municipalidad de Santo Domingo, en la región de Valparaíso, anunció que se sumará a las gestiones para revisar la distribución del Fondo Común Municipal. El alcalde, Fernando Rodríguez, afirmó que la comuna recibe menos recursos que otras de la provincia de San Antonio. Codelco y Anglo American firmaron un histórico acuerdo de operación conjunta para los yacimientos Andina y Los Bronces. La alianza busca generar sinergias operacionales, compartir infraestructura clave, optimizar el uso del agua y reducir el impacto ambiental en la zona central de Chile.
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1: Bueno, que Dios te dio, te regaló, te obsequió. Yo no sé por qué me sé estas canciones.
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2: Porque son temas prendidos, pues, Marcelita. Ah, porque es un tema bueno, bueno, bueno, que te hace mover el cuerpo. Oye, y hablando de cosas buenas y de mover el cuerpo, mueve lo que Dios te dio, ya. Estamos en plena época de invierno, recién llegando el invierno. Pero el fin de semana llega las ganas, la energía de pasarlo bien. Y qué mejor que disfrutar de una retrofiesta. Me encuentro aquí con el representante legal, el hombre indicado, el tío Retro.
3: Hola, hola, hola, hola, hola.
2: ¿Cómo
3: hola,
2: está,
3: hola,
2: tío Retro?
3: Bien, muchas gracias por la invitación. Muy contento de estar por fin en tu programa.
2: Sí, pues no venía para acá hace cuánto usted. No había venido nunca.
3: No, a tu programa no había venido nunca. Siempre sí, en las mañanas, pero la tarde realmente me complicaba un poco, pero hablamos con el tío Willy y le dije, Willy, yo tengo que ir en la tarde.
2: Willy. Oye, hasta ahora hay mucha gente escuchando la radio, po. Sí, po. Sobre todo los lolos, los jóvenes.
3: Los lolosaurios.
2: Los lolosaurios.
3: Los que salen de la pega.
2: Sí, a los que están esperando este fin de semana para la retrofiesta.
3: Eso.
2: Oye, ¿se viene con todo en el Estadio Español?
3: Sí, Estadio Español de Curicó, este sábado a partir de las 21:30 horas se nos viene la retrofiesta modo invierno.
2: Esta es la retrofiesta número...
3: Uf, ya perdí la cuenta.
2: Pongámosle la número 69.
3: Ya, pues, para que suene más agradable.
2: Sí. Ah, no, no. Que es un número de la suerte.
3: El número de la suerte. Ahí. El año que llegó el hombre a la luna.
2: ¿Ah, sí?
3: Sí, el año 1969.
2: ¿Los de Estados Unidos?
3: Los de Estados
2: era
3: Unidos.
2: Era mentira.
3: Era mentira.
2: Sí, era pura mentira.
3: El año que nos vieron las caras.
2: Sí.
3: Eso.
2: Oye, estamos muy contentos de que esté aquí con nosotros compartiendo. Porque además esta no va a ser una retrofiesta cualquiera, o sea, vamos a tener un show espectacular para los verdaderos fanáticos de los Backstreet Boys.
3: Sí, sí, mira, bueno, aparte de tener siempre los regalones de la casa, que son el dúo Barrabás, que van a estar en nuestro pub con todos los éxitos de los 80 junto a DJ Wolf, ¿ya? En la pista central, DJ Álvaro, DJ Christopher Elo, con el MC Lucifer.
2: ¿Qué tema cantan ellos? Así como, por ejemplo, Hanna.
3: Claro.
2: Esa onda, claro. Los Soda Stereo.
3: Los Soda Stereo, los Prisioneros.
2: Ah, espectacular.
3: Como, o sea, como en esa onda. En esta fiesta en especial tenemos unos invitados muy, muy, muy especiales que son el tributo oficial en Latinoamérica de los Backstreet Boys. ¡Wow! Que nos visitan por primera vez en la retrofiesta.
2: ¡Qué maravilloso!
3: Sí.
2: Yo tengo amigo conocido, mi jefe también, el tío Alameda, ha ido a la retrofiesta y la verdad es que lo ha pasado muy bien. Dice que va allá a... ¿Cómo se llama cuando mueven las tuercas que están apretadas después de mucho tiempo?
3: Le echa W40.
2: Anda soltándose allá. Y me contó que hay más de un ambiente.
3: Sí, tenemos tres ambientes. Está la pista central, el pub, y tenemos una terraza también donde hay un food truck y la gente puede descansar, fumar un cigarro, todo.
2: Eso es bueno, ¿eh? Que hay algo para pa alimentarse.
3: Al bajón.
2: Claro, porque sí, claro. Uno, yo por lo menos a esta edad, yo tengo 31 años ya. Si voy a una fiesta, yo a las 2, 3 de la mañana me quiero comer alguna cosita para seguir.
3: Pues, está
2: si
3: claro,
2: si
3: está
2: no
3: claro.
2: Como. Sí. Oiga, tío Retro, y una pregunta. ¿Usted iba a regalar entrada hoy día o no? ¿Qué dice el público? ¡Sí!
3: Yo, mira, ya, ok, regalé una entrada. Sí, una... hay que regalar la entrada a la gente. Yo no, si traje entrada, porque tenía que llegar con entrada a tu programa.
2: Dije, sí, te,
3: o si no me van a curar. Ah. Oye, una cosa que hicimos en la mañana que fue muy chistosa. ¿Eh? Muy, muy chistosa. La gente llamó por teléfono y cantó canciones de los Backstreet Boys.
2: ¿Ah, sí?
3: Sí, un inglés, pero...
2: O sea que lo podríamos hacer cantar a esta hora de la tarde.
3: Sí, ¿no? Podría ser, la verdad que funcionó bastante bien. Nos reímos harto con su colega Castro.
2: Vamos a habilitar entonces la línea telefónica. El que nos llame en este momento, a partir de ahora, va a tener una entrada a la retrofiesta. Y no tiene que hacer nada muy difícil. Usted llame nomás al 752-760101 y participan por entradita, ¿eh? Para que vayan a compartir. Yo llamaría a los primos, a los parientes. Iría con toda la retrofiesta hoy. Porque es para mayores de 18 años o más arriba.
3: Mira, lo que pasa es que la gente piensa que ya van puros viejitos a la fiesta y todo el tema. Y ha pasado un fenómeno muy interesante que te lo voy a comentar.
2: Ya.
3: hay mucho papá que va con sus hijos a carretear a la retrofiesta. Bueno. Como que hay gente joven que le gusta mucho la música antigua y va a carretear, y la verdad que fueron una vez acompañando a la mamá, al papá, todo, y al final van solos, están yendo en pareja y todo, así que se ha dado mucho, mucho eso. Es más, en la última fiesta se juntaron tres generaciones.
2: Wow.
3: Estaba la abuela, no, la mamá y la hija. Para el día de la mamá fueron, la hija le regaló a la mamá y a la abuela una entrada a la retrofiesta y fueron a carretear las tres.
2: Oye, pero eso es súper bueno porque guardan un recuerdo para toda la vida.
3: Está claro.
2: Oye, tenemos una llamada telefónica, vamos a ver. ¿Aló? Hola, ¿con quién hablo? ¿Cómo?
4: Camilo López.
2: Camilo López, ¿cómo te encuentras?
4: ¿Cómo?
2: ¿Cómo está ahí?
4: Bien, ¿y tú?
2: Bien, bien. ¿De dónde me llama?
4: De Rauquén.
2: Oye, aquí estamos con el tío Retrofiesta.
4: Sí, lo estaba escuchando.
2: Oye, ¿a usted le gustaría ir a la Retrofiesta de este fin de semana?
4: Sí, igual me gustaría, pero igual me gustaría que fuera mi hermano. Que mi hermano es del año 80 y el otro día andábamos acá en Rauquén y justo vi el cartel que está aquí en Los Vidales. Y como, oh, se puso contento.
2: Ah, ¿usted quiere hacer participar a su hermano entonces?
4: Sí, mi hermano con mi cuñado, el Hidalgo.
2: Ya, pues.
4: Ellos son 80, le gustan esas fiestas.
2: ¿Y usted por qué no, oiga? ¿No le dan permiso?
4: Sí, sí me dan permiso, pero no salgo mucho.
2: ¡No creo! ¡No creo!
4: Los López somos tranquilos.
2: Oye, sí, yo soy López, ¿sabes? Soy tranquila, puede ser.
4: Eso.
2: Oiga, ¿y usted se sabe alguna canción de los Backstreet Boys?
4: Me debo acordar porque mi hermana era fanática de los Backstreet Boys y mi hermano mayor le hacía bullying cuando era chica. Lo molestaba, que sabía coreografía.
2: O sea que podrían disfrutar a concho de este espectáculo.
4: Yo creo que sí.
2: Ya, pues, oiga, ¿y me cantaría alguna puntita de alguna canción o no? Así como para
4: que... ¿Se la pista?
2: No tengo la pista, pues, oiga.
4: No. Ya, el inglés no está muy bueno.
2: No importa, dale, yo te ayudo.
3: Pero tenés que ponerle color, eso sí, ponerle empeño.
2: Dale, a ver. Póngale.
4: Que me acuerdo muy bien de las canciones porque era pequeño cuando.
3: Ah, pero chamulla por último.
2: Sí,
3: chamulla.
4: Pongo una vista y la canto. Backstreet, Backstreet. Ya me acuerdo que se mañana a bailar, mi hermana hacía la coreografía completa.
3: Oye, ¿y esa canción era de los Backstreet Boys, la que cantaste, no?
4: ¿Qué es?
2: Mi compadre. Oye, pero.
4: La está el Carter, mi Carter.
2: Pero se la jugó, pues se la jugó, tío Retro.
3: Oye, pero, ¿cuál era tu nombre?
4: Camilo López.
3: Oye, Camilo, me dijiste.
4: De los López Bueno.
3: ¿De qué?
4: De los López Bueno.
3: De los López Bueno.
2: ¿Cuáles son los malos?
3: Camilo López, me dijiste que tu hermana cuando chica era fanática de los Backstreet Boys.
4: Sí, mi hermana era fanática.
3: Oye, ¿no tuviste ningún sobrino con nombre Brian, Howie D, no ese tipo?
4: No,
3: de... ¿No tan fanática?
4: No, es que mi hermana no quiso ser más.
3: Ah, ya, perfecto, ya. Me estoy preguntando porque nacieron hartos ni Howie D acá en Chile.
4: Sí, no, por lo menos suelte algo que mi mamá era fanática de Camilo Sesto, por eso me puso Camilo, era fan de la música.
3: Ah, ok,
4: perfecto. Eso sí, pero mi hermana no quiso tener hijo.
2: No, Camilito López, le regalamos una entrada entonces, se la regaló. Vamos a tenerla aquí en la radio para que la vengas a retirar mañana, durante todo el día va a estar con tu nombre, ¿te parece?
4: Bueno.
2: Felicidades, Camilito, y trata de ir con tu hermana para allá, pues.
4: No, mi hermano.
2: Trate de ir con su hermano.
3: Pero tu hermana era la fanática, po.
4: Sí, po. Pero no, si mi hermano igual le gusta. Pero es que no, porque mi hermano no está acá, está en Canadá.
3: Pobrecito, está en Canadá.
2: Está en Canadá. Hay que mandarle una encomienda, entonces.
4: Sí. Está yendo el mundial allá.
2: En serio, le mandamos un abracito, Camilito, ya. Felicidades. Ya, po,
4: Petita.
2: Que lo pase
4: muchas
2: bien.
4: Gracias.
2: Bonito fin de semana. Chao.
4: Ya, chao.
2: Bonito fin de semana, como si recién es miércoles.
3: Oye, ¿puedo mandar un saludo?
2: Sí.
3: Oye, mi amigo Víctor Hugo Sánchez, que está escuchando.
2: Víctor
3: ahí.
2: Hugo Sánchez, me suena ese nombre.
3: No,
2: hombre de radio.
3: Hombre de radio.
2: Gente que sabe de radio.
3: Está diciendo que tiene la chata preparada, lista para ir el sábado a la retrofiesta.
2: ¿Cuál es la chata?
3: No, ¿cachai? ¿Cuál es la chata?
2: No, ¿cuál es la chata?
3: Donde los viejitos hacen pipí.
2: ¡Ah! ¿Una pelela?
3: Una pelela.
5: Saludos, Catita, saludos al tío Retro, abrazos de acá desde MG Cafetería.
2: Saludos, mi compita, el Simón.
3: El Simón Kicks.
2: Simón manda. Oye, Simón, bueno, va a ir a la retrofiesta.
3: No,
2: igual.
3: Está dentro del inventario ya.
2: Oye, y si eso, hay gente que se repite harto, ¿no?
3: El Simón no se ha perdido ninguna.
2: Clientes VIP.
3: Clientes VIP.
2: Sí. Oye, estamos regalando entrada para la retrofiesta. Si quieres una, nos puedes llamar en este momento al número de WhatsApp o al teléfono fijo. El fijo es el 752-760101 y el WhatsApp.
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2: Ahí está. Él quiere ir de nuevo, dice acá el Simón. Tiene que llamar. Si quiere ir, tiene que llamar. Estamos en hora de concurso.
3: Simón, inbox.
2: Inbox, Simón, inbox.
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2: Aló, buenas tardes.
6: Buenas tardes, Catalina López.
2: El más prendido de Curicó. ¿Cómo está, tío Alameda? Dígame.
6: Bien, gracias a Dios. Oye, le quiero dar las gracias ahí al tío Reto porque yo, la vez que he ido a la retrofiesta, la he pasado, pero nada.
2: Sí, creo que al otro día no voy a ni caminar, sí.
3: ¿Tío Alameda?
2: El tío Alameda.
3: ¿Por, por qué tío Alameda trabaja por ahí?
2: Es el dueño de Alameda Sandwich.
3: Ah, sí.
2: Sí, buena, mi jefe.
3: Buena, buena, buena, buena, buena, buena.
2: Hace poco andaba ya desatornillándose.
6: Oye, sí, etiqueté de foto y el tío Reto no me pescó nada.
3: Ah. Pucha, tío Alameda, le pido disculpas que realmente me llegan tantos mensajes que no puedo, no me dan los dedos para responder tanta cosa. Venga.
2: Oye, pero lo pasó bien, ¿le gustaría que se repitiera acaso?
6: Sí, no, es súper genial el ambiente, 100% recomendable, tiene muy buen estacionamiento. Bueno, que la última fiesta siempre traten de llegar no tan tarde porque se dan una cola para atrás de auto.
3: Pero tienes que ir en Uber, siempre les digo lo mismo.
2: En Uber es sí, mejor. Pues,
3: hace mucho
2: uno,
3: mejor.
2: Así uno se toma una callantón tranquilo.
3: Exacto. ¿Claro? La buena tetera.
2: Oye, tío Alameda, ¿a usted le gustaría participar por alguna entradita para este fin de semana?
6: Pero claro que sí, ¡ah! También. Oye, también decirle al tío Retro que hoy día nosotros de 19 a 20 horas tenemos el programa de La Hora del Sabor.
2: Sí, po.
6: Que va a ser más o menos en pura música de la onda de la Retro. Sí, po.
2: De hecho, hoy día íbamos a tocar puro 80-90 horas la última hora del programa.
3: Buena, buena,
2: así
3: buena,
2: que no
3: buena.
2: Nos enojamos si nos deja una entrada, la hacemos promo igual.
3: Ya, pues, no, no hay problema, no hay problema.
2: Y la sorteamos ahí porque vamos a tener unos invitados y transmitimos por Facebook también.
3: ¿En serio? Sí. Ya, pues, no hay problema.
6: Sí, hoy día nuestros invitados son, tal vez los conozca el tío Retro, que el Pepe Arcos y Pepita. Antonio de Alambique Grill.
3: Oh, grandes amigos míos.
2: Sí,
6: así cuando que lleguen a las 19 horas nos vamos a juntar todos allá en la radio.
3: Maravilloso, grandes amigos míos.
2: Falta poco.
3: Oye, Antonio y el Pepe.
2: Tío Alameda, ¿y tú te sabes alguna canción de los Backstreet Boys?
6: Backstreet,
3: all right. Ah, pero tenés que cantarla entera, tío Alameda.
2: El chico perso le dicen al tío sí, Alameda.
6: Yeah, yeah, everybody, yeah, no me acuerdo qué más sigue.
2: Yeah,
6: yeah.
2: ¿Y no se sabe otra?
6: No, es que esta es la más conocida de...
2: Hay una romántica que me gusta a mí.
3: We playing games with my...
2: No, no, conozco no.
3: Yo que quería llegar al estrellato, no me deja.
2: Ya, ¿por qué hacemos? ¿Le damos un pase al tío Alameda?
3: Pero por supuesto,
2: ¿no? Ya.
3: Tío Alameda.
2: Oye, el tío Alameda se la roba ya, se hace los pasos. ¿Ha visto la película esa de dónde están las rubias? Donde sale un moreno con un pito en la boca y un perrito.
3: Él es.
2: Él es. El tío Alameda, se ganaste una entrada, tío Alameda. Me imagino que vas a ir acompañado. ¿Usted sabe de quién? Pues allá.
6: Sí, de mi amada mujer.
2: La tía Alameda.
6: La Alamedina.
2: Allá lo van a estar esperando. ¿Desde qué hora comienza la retrofiesta?
3: Desde las 21:30 horas en el Estadio Español de Curicó.
2: Ahí está. Oiga, véngase luego para acá, pues.
6: Sí, ya estamos enchuladitos porque ya muy pronto capaz que nos topemos ahí con el tío Reto, así que invitar a la gente que vaya a esa fiesta que es muy buenísima. El ambiente, como dice el tío Reto, son tres ambientes, pero espectaculares. Tenía temas para recordar de la discoteca de los 80, de los 90. Tenía el grupo ahí con los chiquillos de Ariel y
2: el Barrabases.
6: Barrabases, que tocan, como dices tú, la música de los Prisioneros, de Soda Stereo, de G&T. Oye, los chicos cerraron la película, ¿eh? Y también, como dice el tío, que también está el tercer bloque, que está al fondo, donde está el carrito del bajón.
2: Ya se la sabe toda, ya el tío Alameda, ¿eh?
3: Ya, no, se están en inventario ya.
2: Maravilloso. Entonces nos vemos aquí en la radio y el fin de semana en la retrofiesta, ¿vale?
6: Ya, un abrazo, chiquillo, que estén súper bien y me voy para allá ahora.
3: No sea pajarón, lo espero acá.
2: Nos vemos. Bien. tío Alameda. Oye, lo bueno de la retrofiesta es que uno puede ir a tirar pinta también, ¿ah?
3: ¿Eh? Sí, pues ahí con las zapatillas plumas, claro. Con las North Star.
2: Hay que ir a renovar ahí, a encontrarse con los compañeros de la Old School.
3: Claro.
2: Con los compañeros de que estuvieron a lo mejor por ahí en el trabajo hace muchos años. La gente se reencuentra, ¿no?
3: Sí, la verdad que ha sido un punto de reencuentro bien grande, compañeros de curso que se reencuentran allá sin ponerse de acuerdo. A mí me ha pasado mucho y me he encontrado con mucha gente que no veía hace muchos años, así que no, un punto de reunión muy interesante. Bueno. Se han pillado con ex, ha pasado de todo la retrofiesta.
7: Hola Catita, ¿cómo estás? Oiga, yo quiero entrar para la retrofiesta porque está de cumpleaños mi bololo ese día. ¿Ya? Y cumple 40. ¿Y ahí? Entonces, sí, porque voy a ir a celebrar, además, queremos ir con unos amigos. ¿Mm? Y pero voy manejando ahora, si es que estoy en un semáforo mandando el auto. Ya, así que no puedo llamar pues en este momento, pero igual quiero la entrada.
3: Irresponsable.
7: Voy a pasarlo bien, nosotros ya fuimos una vez, así es que una muy, muy buena experiencia.
2: Y la canta.
3: Que mande un audio.
2: Oye, mande un audio.
3: Eso.
2: Sí, mande un audio cantando y le regalamos al tiro la entrada.
3: Pero que sea otra canción, no le prepare porque sí, ya está martillado. Pues.
2: Hay uno que dice I want my fire. No me la sé, ¿eh? Want... sí, no, yo no me la sé nada.
3: Ah, ya, okay,
2: pero okay. Me sé el ritmo, me sé el ritmo. Oye, ojalá que exista la retrofiesta para rato. Para rato.
3: Para rato.
2: Sí.
3: Para sí, rato. Tenemos para rato con la retrofiesta.
2: Es. Aparte, la gente, yo me acuerdo hace muchos años atrás se pedía esto y falta algo para el adulto joven, porque está lleno de discotecas para los cabros chicos donde van a puro pelear más encima. En cambio, acá es un espacio agradable, un espacio donde se respeta, hay full seguridad también.
3: Sí, sí, la verdad que es un espacio que hacía mucha falta. Ya llevamos varios añitos ahí haciendo la retrofiesta y muy contento. La gente me dice y ha dicho, oye, ¿por qué no ponen un local fijo para abrir todos los fines de semana? Y digo, no, pues si los viejitos ya no nos da el cuero para salir todos los fines de semana. No,
2: una vez al mes, por
3: una
2: ahí.
3: Una vez al nomás. Mes, cada dos meses, porque no da la rodilla. El ibuprofeno sale caro.
2: Oye, ¿vende ibuprofeno en la barra también?
3: No.
2: Vamos a ir con un tema y a la vuelta seguimos. Pueden llamarnos, vamos a estar atentos a la línea. Si quieres ganarte una entrada a la retrofiesta, aprovecha que tenemos al tío Retro aquí. Tú llamas, cantas una puntita de los Backstreet Boys y te llevas una entrada. Música y ya volvemos.

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1: Uy, tío Retro, hubo un terremoto allá en Venezuela.
2: Oye, sí, caché, 7.1
1: sacude la región central de Venezuela. De hecho, por acá estaba viendo que se emite una alerta de tsunami también para Venezuela, Aruba, Bonaire y Curazao, luego del sismo magnitud 7.1 de hace algunos minutos. Aviso de tsunami para Puerto Rico, también a Islas Vírgenes. Esperemos que no sea nada tan complicado y que estas sean olitas chiquititas nomás.
2: Ojalá apoyar esta fuerza para la gente. Sí, bueno, que acá sabemos que tenemos muchos amigos venezolanos que tienen mucha familia allá, así que mucha fuerza y ánimo para estos momentos.
1: Sí, oye,
2: tan complicado.
1: Es complicado. Acá estamos acostumbrados a los temblores, porque aquí tiembla
2: no, 7 punto. Eso pasa, que por ejemplo 7.1 para nosotros es algo normal.
1: Sí.
2: Así, tembló. Sí. Pero porque nosotros, nuestra sociedad, nuestras construcciones, todo está todo acostumbrado para eso. Sí. Pero países como Venezuela no están acostumbrados a eso. Entonces, con un movimiento chiquitito puede quedar la escoba.
1: Sí. Oye, vamos a escuchar acá a la amiga que mandó delante. ¡Oh! Vamos a ver si cantó. ¿Ah?
2: A ver, vamos a ver.
1: Vamos a ver si cantó y se lleva una entrada para la retrofiesta.
3: Ah, pero no. Esa era mi favorita, po. Ana with you. Na.
1: Oh.
3: Estoy buscando refuerzos. Con toda la fe, vamos que se puede. Ese día canto mejor, porque me preparo para ese día.
1: ¿Y usted cree que cantándolo esa puntita le vamos a dar una entrada?
2: Podemos escuchar de nuevo lo que cantó, que no caché bien.
1: Claro.
3: Pero esa era mi favorita, po. Ana with you. Na.
1: ¿Y cuál es esa?
3: Estoy buscando refuerzos.
1: ¿La conoce esa o no? ¿La que cantó?
2: Sí, las más famosas que hay.
1: Vamos a regalarle entonces una entrada, ¿no?
2: Sí, regalemos una entrada, no entendí.
1: No, ahí llegó... ¿Quién llegó? Creo que es Antonio, de Alambique, ¿no? A ver, claro, el invitado del otro programa. Ya, por favor, vaya... Muchas gracias.
2: Anda con el hombre chocolate acá.
1: Anotemos entonces a esta chiquilla por una entrada.
2: El Cocas. Sí, pues sí.
1: Él, el chiquillo que sale echándose chocolate.
2: El chocolate, él es Renato el Cocas, para que lo sigan en Instagram. Renato el Cocas.
1: El Cocas. Ya, usted se llama Brenda Centeno, ¿no, señorita? Para anotarle aquí, Brenda Centeno. Tiene una entrada para la retrofiesta.
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1: Yasna Centeno se llama. Yo le puse Brenda hoy. Yasna
2: Centeno, que es tan fanática que le puso Howie Díaz, su primer hijo, cuando tú...
1: Oiga, y en la retrofiesta escuchamos de todo, digamos, a Yache Bahía igual, ¿o no?
2: Sí, claro.
1: A mí me gusta esa para ir a hacer las coreografías.
2: 80-92 mil, a full ahí en el estadio.
1: Esa también, ¿o no?
2: Sí, también.
1: Oye, acá llegó el invitado de la otra hora, pues. Lo tengo aquí ya en los estudios. ¿Usted ha ido alguna vez a la retrofiesta o no? ¿No? ¿Y le gustaría ir? Sí, estaría bueno que se enyuntara ahí con el tío Alameda.
2: Está cordialmente invitado, sí, amigo Antonio, a la retrofiesta este día sábado. ¡Al tiro!
1: Tiene un hijo que se llama Kelvin, dice acá la amiga.
2: Kelvin. No es Celsius, Kelvin, o que fome.
1: Yo no conozco los nombres de los...
2: ¿Qué se llamó?
1: No era todavía de... No había nacido yo cuando estaban de moda los Backstreet
2: Boys. ¡Nah, sale! ¿De qué naciste tú?
1: 94.
2: Ya, pues los Backstreet Boys a los años 99, no, 2000,
1: yo
2: ya.
1: No, es que a mí no me mostraron buena música, eso es lo que pasa.
2: Ahí está ya.
1: Me la perdí.
2: Perfecto.
1: Oye, pero gracias por haber estado aquí con nosotros, tío Retro. Les comento que el tío Retro me dejó aquí algunas entraditas, así que vamos a continuar regalando a nosotros en la ruta y también en la hora del sabor, que ya comienza desde las 7 de la tarde. Vamos a regalar también unas cenas para dos personas, así que no se lo pierdan. Tío Retro, ¿quiere aprovechar de mandar saluditos a esta hora?
2: No, saludar a la gente, los espero el sábado, estamos con ansia esperando a nuestra gente. Llevamos harto año ya con esto, nos gusta mucho hacer la retrofiesta, lo pasamos súper bien. Y el principal norte es que la gente lo pase bien
1: Y que tengan un ambiente seguro
2: y lo pasamos increíble. Así que última entrada disponible en MrTicket.cl con staff autorizado. Y nos vemos el sábado a partir de las 21:30 horas en el Estadio Español de Curicó.
1: ¿Sabe que me están dando ganas a mí de ir?
2: ¿Y por qué no va?
1: Es que yo no carreteo. No carreteo tanto cuando joven que ya no carreteo, pero
2: me pasa lo mismo.
1: Me está pasando que algo me dice en la retrofiesta que vaya. Algo me dice.
2: Es un
1: que
2: carrete
1: vaya.
2: Distinto.
1: Sí, pues.
2: Muy distinto.
1: Uno se siente libre ahí.
2: Así es.
1: Libre soy. A ver, tenemos otro audio por acá, ¿eh?
4: I'm a Scatman.
2: Pero ese no es de los...
4: I'm a Scatman. Saludos, Catita.
1: Oiga, ¿y usted quiere una entrada o caso? ¿O quiere cantar nomás hasta ahora? Nosotros ya tenemos que despedir este programa, pero yo me quedo. Vuelvo enseguida con el otro programa, pero la ruta llega hasta aquí. Ahora, tengo tres ganadores. El tío Alameda, el Camilito López, la Yasna Centeno, que se llevan una entrada cada uno.
2: Súper.
1: Oye, el tío igual puede ganar aunque trabaje en la radio. Yo tengo entendido que los que trabajan en la radio no pueden ganar los concursos.
2: En este caso sí.
1: Ya. Y vamos a seguir regalando la otra ahorita más entrada para la retrofiesta, ¿vale?
2: No hay problema.
1: Que te vaya excelente, que lo pasen maravilloso y quizás algún día me va a ver por ahí metida.
2: ¿El sábado?
1: Acuérdese de mí.
2: ¿El sábado?
1: No sé, ¿quién sabe?
2: Ya.
1: Yeah. Nadie sabe dónde me pueda llevar la vida.
2: Ok.
1: Que le vaya bonito, tío Retro.
2: Muchas gracias.
1: Quédate en la sintonía, no te separes. Yo despido la ruta y ya volvemos luego en la hora del sabor.
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8: 6:57 PM.
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11: El gobierno llamó a los partidos oficialistas a resolver sus diferencias de manera interna y no a través de los medios de comunicación. La solicitud surge tras tensiones públicas recientes entre la UDI, Renovación Nacional y Republicanos, buscando así mejorar la coordinación del sector. El tenista chileno Tomás Barrios avanzó a la última ronda de la clasificación de Wimbledon tras vencer al británico Paul Jube por 6-4, 3-6 y 6-1. Con este triunfo quedó a solo una victoria de ingresar al cuadro principal del Grand Slam. Donald Trump amenazó con romper de inmediato las negociaciones de paz con Irán si se confirma que la nación islámica cobra peajes a los buques en el estrecho de Hormuz. El mandatario también aclaró que Estados Unidos no ha liberado fondos para el país asiático.
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1: Oye, se fue el tío retro y llegamos nosotros. Hoy día llegamos noventero.
2: Así veo.
1: Y con, oye, mi WhatsApp, pero deja ponerlo en silencio.
2: Así veo cosa. Y así escucho.
1: Catalina López.
2: Buenas tardes.
1: Buenas tardes. Siendo las 19 horas con 5 minutos, damos comienzo a La Hora del Sabor de Radio La Nueva 104.7. Y vamos a comenzar, pero de inmediato. Así que preparen sus audios, señoras y señores. Más 569-7343-7373. Y se pueden ganar una de las dos cenas que nos trae nuestro invitado.
2: ¡Wow!
1: De Alambique Grill Restobar de Las Heras 425. Y vamos a dar comienzo porque les traigo nuestros invitados.
2: Que,
1: jóvenes, les voy a presentar.
2: ¿Quién está con nosotros el día de hoy, tú, Alameda?
1: Al dueño, al propietario, al que cocina, al que hace el aseo, al que limpia los baños.
2: ¡Al TikToker!
1: ¡Al TikToker! Ahora hay que ir a sacarse fotos con él, dijo.
2: Antes que se haga más famoso.
1: Así que les dejo en esta tarde con Antonio Silva, de Alambique Grill Restaurant.
2: ¡Ah! ¿Cómo está, Antonio? Bienvenido a la radio, ¿eh?
3: Muchas gracias, pues.
2: Oye,
3: ¿cómo está, Catita?
2: Yo
3: ¿cómo
2: muy
3: está,
2: bien.
3: Javier?
2: Muy contenta de tenerlo aquí junto a nosotros porque tenemos muchas cosas ricas que comentarle a la gente y también a los emprendedores
1: sí.
2: Hoy día.
1: Se viene en grande esta tarde, esta hora que se hace muy cortita. Vamos a hablar un poco de gastronomía y también de las redes sociales que está a cargo de nuestro próximo invitado.
2: A ver, ¿quién es el próximo invitado?
1: Gran joven de la radiodifusión de aquí de Curicó.
2: Yo estuve cachando que es hombre de radio también, ¿eh?
1: Pero claro que sí, muy famoso, nuestro amigo Pepe Arcos de...
4: Hola, ¿qué tal, amigos? ¿Cómo estás, Cata?
2: Bien,
4: ¿cómo
2: bien.
4: Está Javier? Le
1: Mateo Comunicación.
4: Javier, qué raro suena que era el tío de la media. ¿Cómo está?
1: Mucho que tengo gusto. Nombre para todos lados.
4: Sí. ¿Qué tal, jefe? ¿Cómo le va?
2: Maravilloso. Oye, nosotros cada miércoles te hemos traído artistas, hemos traído emprendedores, hemos traído de todo. Y el día de hoy estamos junto a nuestros amigos que vamos a conocer en este programa y que además nos traen un regalito maravilloso.
1: Oye, sí, darle la muchas gracias aquí a los jóvenes que nos traen esta cena para dos personas. Así que empiecen a mandar sus audios, digan, yo me quiero ganar una cena para dos personas de Alambique Grill Restobar de Las Heras 425 en nuestra ciudad de Curicó. Así que son canjeables durante toda la semana. Pueden ir desde... ¿Qué hora, Antonio? ¿Está abierto el local?
3: De las 12:30 hasta las 4 de la tarde. Y en la tarde desde las 7 hasta las 12 de la noche.
1: ¿De lunes a sábado?
3: De lunes a sábado. Bueno, viernes y sábado nos extendemos hasta más tarde y hasta cuando la...
2: Partiendo por hablar de este local maravilloso, es bastante rústico, es bonito, tiene una muy buena ubicación, tiene unos platos espectaculares, ¿eh?
1: Catalina, pero vamos a empezar con la historia primero de Alambique.
2: ¿Ah, sí?
1: Porque Alambique no solamente era de Las Heras.
2: ¿De dónde era?
1: Pero Catalina, usted...
4: Es muy joven.
1: Usted es más joven que nosotros.
4: Sí, la cara más joven que nosotros.
1: Mucho antes había otro alambique aquí en Curicó.
3: Más romántico.
1: Ya. Más romántico. Era especial para los amantes.
4: Eso yo lo sé.
1: Ahí pasaban muchas cosas, así que yo creo que muchas de las personas que nos están escuchando, que son más 80, 90, son de la época de nosotros, que pudieron ahí pisar el local de... Dije, estaba en la población Matequito.
2: ¿Y usted pasaba ahí o no?
1: Sí, yo...
4: Todos pasamos por ahí.
1: Todos llegamos ahí a Alambique.
2: Dice acá, estaba en la Matequito, escriben acá al WhatsApp. Mira, ya saben ya.
3: No solamente se comía rico, se compartía rico. ¿No?
1: Era un ambiente muy grato, porque era, si bien era un local más pequeño, pero sí tenía dos ambientes también, Catalina.
3: Dos pisos.
1: Tenía dos pisos.
2: Wow. ¿Eso estamos hablando de qué año?
1: Está atrás del supermercado que está
3: del
1: ahí.
3: Del 2008 estuvimos hasta el 2018.
2: Usted también estaba a cargo ahí de ese local.
3: Sí, sí.
2: Alambique. ¿Qué significa alambique?
3: Alambique es el aparato donde se destila.
2: Ah.
3: Donde se hacen todos los destilados.
2: Y acá bueno, estamos en la ciudad del vino también.
4: El destilado puro.
3: Exacto.
4: Sí.
3: Donde se destila, se saca el alcohol, se separa del agua. Uno puede sacar alcohol de cualquier fermentado.
1: Así, wow. Así como una caldera, se puede decir, más o menos.
2: Mira, sí. Qué espectacular. ¿Y lo tiene ahí en el local eso?
3: Hay una especie de...
2: De reliquia.
1: Hay un alambique en el local.
3: Sí, sí.
2: Mira, qué maravilloso. Y ahora
3: no solamente los alcoholes, también los aceites esenciales para hacer los perfumes.
2: Oye, tiene voz de locutor, Antonio. Sí. ¿A mí? Le han dicho, ¿no? Yo lo pondría en un programa romántico que diga.
4: De trasnoche.
2: Claro.
1: Anochecer romántico.
3: Anochecer romántico.
4: Vale, a quitar la pega, Raulito.
1: Raúl Miño, jodiste. Oye,
2: acá llegó un audio.
5: Ahí quedó Raulito. Quiero para ganarme la cena para dos personas del Ambique. Ya que el nombre ese restaurante. Los tres fui. Oh, exquisita la comida.
2: Mira. ¿Cómo te llamas, amigo? ¿Cuál es tu nombre para anotarte en este concurso? Oye, lo importante también es que vayan a seguir en Instagram a nuestro amigo, sí, pues. Tiene su página ahí.
1: Díganos sus redes sociales aquí, aproveche de aquí Mateo Comunicaciones, el encargado de todas las redes sociales de Alambique.
4: Arroba alambique-grill.
2: Ahí está, arroba, también voz de locutor. Oye, puro locutor aquí
4: nomás. No, ya va quedando poco ya.
2: Oiga, ¿y usted hace cuántos años que estuvo participando en radio acá en Curicó?
4: Uf, a ver, yo llegué de vuelta, hoy soy un retornado, un curicano retornado, volví el año 2016, después de un periplo en Santiago, y ahí me integré a la radio, o sea, 2016, 2017, por ahí.
2: ¿Le gusta este mundo radio?
4: Me encanta la radio, la extraño mucho.
2: Ya, pues aquí tenemos unos cupos también por acá.
4: No sé, podría que sentarnos a negociar.
2: Eso.
1: Oye, Pepe, ¿y tú?
4: Este soy caro yo.
1: Tú que estás ligado también al tema de lo que es las comunicaciones, ¿cuánto tiempo tú ya empezaste con el tema de Mateo Comunicaciones?
4: El tema de Mateo Comunicaciones partió el año pasado, después de retirarme voluntariamente, eso hay que dejarlo muy en claro, del servicio público. Yo siempre he tenido ganas de hacer algo, y de hacer algo con mi hermano, encima que también es periodista. Y un día, estando en la casa, dije, ¿sabes qué? Empecé a analizar el mundo de las comunicaciones actual, que es muy distinto al cuando uno empezó. Y las redes sociales son lo que la llevan en este momento.
1: El furor de este momento.
4: En todo. En publicidad, en para llamar la atención, para promocionar un negocio, una persona, lo que sea, las redes sociales en este momento son lo que la llevan en cuanto a comunicaciones.
1: Claro, sí. Hoy sí, pues nosotros como... También este programa lo pisa Alameda Sandwich, que es mi local. Y también nosotros también éramos como reacios a las redes sociales. Si bien a veces subíamos una fotito de algunos productos. Yo también, Antonio, también subía fotos de algunos productos. Uh-huh. Pero ahí llegó Mateo Comunicaciones a Alambique. ¿En qué momento ustedes deciden, o Antonio en este caso, decidiste a soltarte y a mostrarte al público, hacerte más conocido en lo que es redes sociales? Si bien hoy día también tienen ya 5.000 seguidores en Instagram.
4: No, tenemos 9.200.
1: ¡Wow! En un plazo, pero muy cortito. Sí. Y ese es el trabajo que está haciendo Pepe Arcos con Mateo Comunicaciones.
2: ¿Quién es Mateo?
4: ¿Mateo?
1: ¿Eh? ¿La guagua?
4: No.
2: ¿Su bebé?
4: Mateo es un perrito.
2: ¿Un perrito? ¿Sí? ¿Su guagua?
4: Sí.
2: Ay, por él. Por
4: pues
2: él
4: se llama Mateo.
3: Qué bien. No, mira, yo siempre veía al tío Alameda, a Javier. Y lo admiraba porque la personalidad que tiene es espectacular, el desplante, sí, y todo eso. Y vi que le daba resultados, pero yo con mi timidez un poquito, bueno.
2: Se considera una persona tímida.
4: Sí, porque son los peores, dicen.
2: Sí, ahora lo he visto. Mira, yo lo he visto en video.
3: En lo mío no tengo problemas, pero enfrentar un micrófono cuesta mucho.
2: Sí.
3: Y bueno, y grabarse también.
2: Sí.
3: Pero por esas cosas de la vida, cayó este angelito. Mateo Comunicaciones me dijo, ya sé que te propongo esto, hagamos esto. Y
2: apareció, bueno, con la cámara y con el micrófono.
3: Apareció con su cámara y él hace magia ahí con la cámara.
2: La idea viene desde acá, entonces.
4: Sí, por supuesto. Sí. Es un trabajo en equipo, sí. Aparte que con Antonio somos amigos hace muchos años, uh-huh. Entonces no voy a decir en qué circunstancias nos conocimos allá en el local.
1: En el antiguo.
2: El de los amantes.
4: Allá lo conocí, después, estando en Frecuencia Deportiva, conversamos con él, nos facilitó un espacio, hacíamos un programa toda la semana, y ahí se fue afianzando una linda amistad, y nada, pues yo le dije, Antonio, tírate a la piscina, si esta cuestión va para allá en claro. Este momento, y todo va en el tema de redes sociales, y se animó, se ha ido soltando de a poquito, pero lo está haciendo bien, o sea, sí, los mejores resultados
1: también son cuando Antonio sale en cámara. Le decía al Antonio, lánzate, si tú eres el rostro de Alambique, tú vendes.
2: Hoy día vende harto eso, que sí. Las personas se muestren, que hagan contenido todos los días.
1: A nosotros nos pasó lo mismo, si bien nosotros también como el Alameda Sandwich empezó a mostrarse también. La Catalina me hizo el Instagram. Fue el Instagram de nosotros también, el nuevecito. Uh-huh. Estamos hablando del verano. De febrero más o menos hicimos el Instagram. Y empezamos ahí a darle. Y empezamos, nos dimos cuenta porque tenían 50 seguidores, después 200, después empezó a subir. Y subíamos una foto, por ejemplo, de un sándwich. Y muy poquita, 30 visualizaciones, 40 uh-huh. visualizaciones. De a poquito empezó a crecer porque yo le dije, los chiquillos me empezaron a leonar también, me hicieron lo mismo. Muéstrese usted. Y empezó a crecer. 1,000, 1,500, 2,000. Y ahí empezó el tema de las visualizaciones. Y yo quedaba loco de repente, oye, acá rato, 500 personas te vieron, 1,000 personas, 2,000 personas, 3,000 personas te vieron. Y increíble cómo crece la red social. Sí, increíble. Hoy en día ocupamos.
2: Se va haciendo nombre ahí.
1: Y man. TikTok, ocupamos Instagram, Facebook. Y eso es lo que crece. Así que yo también le invito a toda la gente, a todas esas pymes que se atrevan, porque hoy en día la red social la lleva. Y sí. Si quieren algo más profesional, obviamente tenemos aquí a nuestro amigo Pepe Arcos, que también lo sigan en Instagram como Mateo Comunicaciones, porque es un gran potencial para su negocio. No es un gasto, es una inversión.
2: Una inversión.
4: @mateo.comunicaciones. Ahí nos pueden buscar en Instagram. De hecho, lo que nosotros comentamos en los videos, porque a mí también me costaba salir en cámara en las publicaciones de Mateo. Y nada, pues dije, ya sabes que tengo que salir, si yo soy el dueño, el que tiene que hacer las conexiones con la empresa y todo. Así que me tiré nomás, pues. Y como lo digo yo en los videos, lo que nosotros buscamos como agencia es pagarnos solo.
1: Claro.
4: Generar el aumento de ventas de los negocios para que nosotros nos paguemos solo, no salga del bolsillo del dueño.
1: Claro, la idea es hacer crecer el costo de nuestros clientes, que el cliente prácticamente suma el costo de todo lo que es comunicación y que es lo que hoy en día lleva.
4: Claro, y acá con el maestro, no olvidemos que el local se llamaba El Alambique de Antonio.
1: Sí.
4: Entonces, sí,
1: pues, y mucha gente se conoce por Alambique de Antonio.
4: Claro.
1: También me pasó a mí en mi local, porque mi local también antes lleva 10 años, yo llevo 3. Se llamaba también de primero Alameda Sandwich. Después lo cambiaron a Alameda Foodmaker. Y toda la gente lo conocía como Alameda Sandwich. Y yo retomé, claro. No le quise cambiar el nombre, retomé Alameda Sandwich. Y el nombre que.
4: Sí, pues sí, esa es la marca.
1: Y ahí me empecé a ser conocido. Otro amigo me dijo, hola tía Alameda, llegó el Mati. Y de ahí nació el nombre mío, del seudónimo del tío Alameda.
4: Tío Alameda.
1: Ahí nació el tío Alameda. Y ahí salió todo este mundo que también es muy nuevo para mí. Si nosotros en radio llevamos prácticamente, si no me equivoco, como 2 meses
2: cada día. Más o menos.
1: Y es todo nuevo.
3: No, con todo esto es súper importante porque, mira, hace un par de semanas atrás, por este tema de lanzarse más con el tema de las redes sociales. Y Pepe insertó en el logo nuevo que teníamos, el logo antiguo, por decirlo así, el nombre del Alambique de Antonio, y apareció un señor y su familia que no sabía que nosotros estábamos en la plazoleta de San Francisco. Entonces,
1: claro.
3: Igual
1: eso es importante. Te dan ganas de seguir adelante. Porque hoy en día, delante también estaba.
3: Yo creo que todavía hay gente que piensa que el Alambique de Antonio ya no existe.
2: Claro. Pero existe y está sí, en una muy buena ubicación. Y vamos a regalar una cena para dos en Alambique.
1: Sí, pues. Oye, han llamado.
2: Tenemos más audio. Vamos a estar escuchando cómo se escucha, ¿ven?
6: Buena, tío Alameda, que anda por lo malo. ¿Qué compro? Oye, ahorita no tengo a mí, pero a ganarme la cena ahí a los amiguitos de Alambique de Antuaco. Diablo, los tortos cocinan pulentos, son muy buenos, pues. Ya, ¿por qué no? Ya, eso nomás. Uy. Ya,
2: anótelo, segundo anotado ahí. El maestro recoge escombros.
7: Hola, quiero participar por la cena del Alambique. Mi nombre es Roxana Moraga.
2: Roxana Moraga. Participando Roxana Moraga. ¿Cuál es la especialidad de Alambique?
3: Mira, tenemos una amplia carta de los ceviches, sale mucho.
2: Voy a comerme un ceviche yo un día.
3: Rico.
4: Bueno.
1: Abundante.
3: Sí, son abundantes. Sí. Los burritos,
2: afrodisíaco. Creo que vende así unos burros, oiga.
3: Sí.
2: Una quesadilla gigante.
5: Sí. Acá, tío Dambique, cursamos de los primeros para la cena para dos, para ver si me lanzan el castigo en la
2: Camilo
5: casa.
2: Camilo López.
5: Está un medio negro, ahí con la cena.
4: Camilo.
5: Como rey.
3: Sí.
2: Camilo López manda un pantallazo, dice que los está siguiendo. Claro, van en 9.175 seguidores.
4: Vamos subiendo, vamos subiendo.
2: Esto es un restaurante, bar con terraza interior, un lugar perfecto para disfrutar de una exquisita gastronomía y los mejores tragos, en un ambiente acogedor. Y además lo atiende el hombre estrella, el que se está convirtiendo en la estrella. Yo lo he visto haciendo video ahí cuando...
1: Va a tener que sacar la cocina hacia afuera, el Antonio, o ponerle vidrio.
2: Claro.
4: Sí, para que lo vean cocinar, sé que no es mala idea.
3: Mira, increíblemente, en el otro local, en la Mataquito, la cocina estaba a la entrada, entrando a mano derecha, y estaba abierta. La gente ya estaba acostumbrada a entrar a la cocina a saludar. Los que ya eran más clientes antiguos, los amigos ahí... me saludaban, entonces por eso yo creo que generalmente el cocinero no lo conocen.
1: Claro.
3: Pero en este caso, sin ser de acá y llegar hace 20 años acá y ya tener mis raíces, me siento más curicano que andino, yo era de los Andes.
1: Igual que nuestro amigo Siddhartha, que también estuvo ahí en Alambique.
2: Sí, vamos a hablar de eso en breve, a ver qué dice acá.
8: Catita, yo quiero ganarme la cena para ir con ella, con mi hijita.
2: Quiere ir con ella. Ahí está anotado, MC Fractura, anotado y participando.
9: Saludos, Catita.
2: Saludos.
9: Al tío Alameda y al tío Antonio.
2: Antonio.
1: Y el tío Pepe.
9: Fui a comer varias veces ahí cuando estaban en la Mataquita, así que sí, ganarse esa cena para dos sería fenomenal.
1: ¿Cuál es el nombre?
2: Carlos Benavente.
9: Si me puedes anotar.
2: Oye, y eso es lo bueno, igual, de que estar aquí en la radio, por ejemplo, mucha gente escuchando a esta hora, a lo mejor no sabían que Alambique seguía, pero ahora allá en la Avenida España. Ahora así se es, están
1: en la Acera 425, la ciudad de Curicó. Ahí al lado de otro restaurante conocido que es el Perutali, que le vamos a hacer publicidad también porque no. Son nuestros vecinos.
2: Sí.
1: Son muy buenos vecinos porque yo siempre...
10: Sí, Gatita, yo quiero participar por una cena para dos en la Alambique, que está en la
1: ¡Nombre!
10: Francisco. Yo lo conocí cuando estaba ahí en la producción Mataquito. Muchos saludos, abrazos, cariños.
2: Mira, yo trabajaba en la Barra de Peña años atrás y los dueños, ellos nos invitaban a comer. Siempre se hacían reuniones de pauta. Ahí
3: sí, me acuerdo.
2: Oye, popular, me imagino que popular también por el sabor que encuentran.
1: Sí,
2: que
1: era muy agradable estar ahí en el Alambique antiguo.
4: No, y el de ahora también, es acogedor.
1: Para el verano tiene su terraza interior.
4: Muy buena.
3: Oye. Bueno, antiguamente había que cerrar a las 5 de la mañana los viernes sábados, pero bueno, hacía un after ahí. Ahora no se puede.
11: Hola, Catita linda, preciosa, ¿cómo dice que le baila?
2: Hola, Robertito.
11: Mira, amigo. Oye. Tío Alameda, don Javierito, que los otros días los fuimos a ver. Oiga, yo quiero participar ahí para ver si llamo a la patrona, ya que la otra vez no pudimos, y cuando fue en Cifractura, pro. No tuvimos, no pude, estaba en pega, así que...
1: Ya no te ha ido Roberto Bravo.
11: A darle una vueltecita para allá. Y que hace rato que nos sacamos a tomar ahí de la patrona.
1: Por favor,
11: que estén bien. Y adivine ahora, Catita, ¿dónde voy? A la...
2: Que tenga buen turno, ¿eh? Va a trabajar en la ambulancia. Mi compita está inscrito ahí por este concurso. Dice por acá.
12: Hola, yo quiero participar por la cena de Alambique. Mi nombre es Antonia Acevedo.
2: Antonia Acevedo.
12: Saludos.
2: Inscrita.
1: Acevedo y Acevedo.
2: Oye, ¿le parece que vamos con una canción mientras tanto y volvemos?
1: Hoy día estamos
2: 80-90. Oye, tenemos entradas.
1: ¿Sí?
2: Sí, si alguien quiere una entrada a Retrofiesta, que nos hable ahora, nos mande su nombre y se la regalamos, ¿cierto?
1: Sí,
2: tengo
1: no hay problema.
2: Tres.
1: Que llamen.
2: Que llamen también. Al 752-760101.
1: Tienen dos concursos entonces. Tienen la cena de Antonio.
2: ¿Sí?
1: Y...
2: Entra
1: a la Retrofiesta.
2: ¿Ustedes todos van a ir a la Retrofiesta?
1: Yo soy de allá, estoy anotado.
3: Yo estoy enganchado ya.
4: Eso. Yo soy asiduo a la Retrofiesta.
3: Vamos, el sábado cerramos y partimos por ahí.
2: Vamos con una canción.
1: Dale.
2: Ya volvemos.
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1: Siendo las 19:28, volvemos aquí en nuestra conversación con Alambique, Grill Restaurant, Antonio Silva y Mateo Comunicaciones, Pepe Arcos.
2: Oye, estaría bueno que nos uniéramos a hacer unos TikTok, ¿ah? Yo soy mala para la cámara, digo, no,
1: La Catalina sí que es mala para la cámara.
3: Mala. No, no hay caso.
2: A mí me ponen una cámara y yo me pongo a llorar.
1: Es mi voz en off nomás.
2: Sí. Esa es la, me es da la pánico escénico. Aquí en el micrófono hablo y hablo porque estoy chato y no hay
1: un
2: nadie.
1: Día, un día hicimos un video con la Catalina, pero salió con el pelo. Y dije, cata, tengo una idea. Sí. Para que no salga ahí en la cámara. Saca, tírate todo el pelo para adelante.
3: Como la niña del aro.
2: Sí.
1: Y sale de abajo, pero con todo el pelo. Y empieza así.
2: Y el tío puso un incienso para que saliera humo. Cosa
1: este
2: de producción.
1: Este miércoles, Laura el Sabor tiene miedo y sale y se baja. Y eso fue la actuación de la Catalina.
2: Pero siempre estamos pensando en cosas, ¿eh? Por ejemplo, hacer réplica de algunos videos antiguos. Por ejemplo, mi mamá me da pan con majar colún. Y a mí me da esto con majar colún. O sea, sacar esos recuerdos.
1: Claro. No, tenemos en mente esos proyectos.
3: Eso es fantástico.
1: A ver si también se pueden hacer. No sé, pues dos hermanos de repente.
3: Eso nosotros lo queríamos hacer con mi hermano para la agencia, pero claro, no han coincidido los tiempos nomás.
1: Yo estoy esperando también el tiempo bueno para hacer eso. Tengo ganas.
2: Tenemos llamada telefónica. ¿La contestamos?
1: Dale,
2: sí, a ver. Estamos. Aló.
1: Hola.
4: Aló.
2: Hola, ¿con quién hablo?
4: Hola, ¿cómo están? ¿Con Mario?
2: Mario, ¿de dónde nos llamas?
4: De Don Sebastián de Rauquén.
2: Mario, ¿te gustaría participar por la cena para dos con Alambique?
1: O la entrada para la retro.
4: La verdad sí, pero también llamo por la entrada para la retro.
2: ¡Eso!
1: ¿Ya cuál es tu nombre?
4: Mario Garrido.
2: Mario Garrido. Mira, Mario, simplemente por llamar a esta hora te vamos a decir algo. Te acabas de ganar una entrada. Vale. ¿Sí? ¿Te ganaste una entrada a la retro? ¿Sí?
1: ¿Sí? ¿Sí? Así de fácil.
2: ¿Sí?
4: Oye, muchas gracias, chicos, se pasaron.
2: ¿Sabías que van a estar el tributo a Backstreet Boys?
4: Sí, por eso quería ir.
2: Ya, pues. Ahí te van a estar esperando. Aquí hay una entrada en la radio con tu nombre. La puedes venir a retirar mañana, ya, o cualquier día.
4: Vale, vale, vale. Muchas gracias.
2: Ya, que te vaya bien. Hasta luego.
4: Hasta luego.
2: ¿Lo anoto?
3: Va a estar el tributo de Backstreet Boys.
2: Sí. ¿Usted se sabe algún tema de
3: los... No. ¿Ustedes sabían que Antonio era el doble oficial de Howie D?
2: ¿En serio?
3: Sí.
2: ¿Antonio? Wow, impresionante. Y si acá sáquense un evento para el Día del Rey y puteo Alambique. El Mati estuvo cantando ahí
1: también,
2: en Alambique.
1: Sí, yo estuve ahí haciendo su...
2: Se da el espacio para eso, para que se presenten artistas.
5: Estamos colaborando para que se realicen este tipo de cosas.
2: Para tener un bonito ambiente.
5: De hecho, lunes tuvimos a la pareja campeona regional de
3: Cuecachora. De Cuecachora, sí.
2: Ay, ay, ay.
3: A Paula y a Jaime.
2: ¿Cómo es la Cuecachora? ¡Date una vuelta, miel!
1: Como que bailan medio así como que...
2: Ay,
1: como
2: ay,
1: como
2: ay.
1: el carmelo que salía en el Venga Conmigo.
3: Claro.
2: Ahí hay otra llamada. Están llamando por WhatsApp, por el teléfono, por todos lados. ¿Aló?
6: ¿Aló?
2: Hola, ¿con quién hablo?
6: Katherine,
2: ¿cómo estás?
6: Muy, muy bien, ¿y tu Catita?
2: Bien, te presento al tío Alameda.
1: Hola, hola, Katherine.
6: Hola, tío Alameda, ¿cómo estás?
1: Aquí estamos, trabajando como los pobres.
6: Oh, yo estoy aquí entumiéndome de frío.
1: Ay. Aquí estamos calentitos, la Catalina está roja, como un tomate.
6: ¡Qué envidia!
2: Oiga, mi reina, ¿a usted le gustaría participar por alguno de nuestros concursos?
6: Sí.
2: ¿A qué quiere ir, a la Retrofiesta o a la Alambique?
6: A la Retro.
2: A la Retro.
1: Oye, dale la entrada.
2: ¿Sí? ¿Automática? Sí, porque son...
1: ¿Cuál es el nombre?
2: ¿Sí? ¿Nombre y apellido?
6: Katherine Rojas.
1: Ya, Katherine. Anotadita y venga por su entrada.
2: Listo, Katherine. Felicidades.
6: ¿Cuándo puedo ir por ella?
2: Venga, mañana durante todo el día va a estar aquí en la radio, ¿vale?
6: Ya. Muchas gracias, Katita. Que estén bien. Chao,
2: chao, chao. Chao, chao.
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1: Oye, Antonio, si bien, como dices tú, hay mucho show, yo siempre en las redes sociales he visto que llegan muchos personajes al Alambique. Tienes fotos, pero con con grandes artistas llegó. Hace un tiempo atrás también anduvo el Pollo Fuente, vi una foto, si no me equivoco, ahí.
5: Andaba el Pollo Fuente, estuvo por ahí también el presidencial en sus momentos.
1: También.
5: Presidente actual. Estuvo, bueno.
1: En ese tiempo era senador, parece.
5: Sí.
1: Sí, era senador, sí. Caso.
3: Era candidato ya.
5: Era candidato.
1: Sí. Se andaba candidateando.
5: No, en general, ¿cómo se llama este muchacho García?
3: Cantante. Manuel García.
2: ¿Hartos personajes en Alambique?
1: Sí, van a comer, saben, llegan ahí por la buena comida que tiene Alambique.
5: No, en general, bueno, como nosotros no tenemos terraza adelante, tenemos terraza atrás, es como más piola, por decirlo así. Pues, hay gente que no le gusta exponerse, así que van, a veces me piden un
1: claro, privado. Con un área fumador y todo el tema.
5: Hay muchos que no les gusta que los vean, pues, les gusta estar en...
3: Más reservado.
1: Es que Alambique, como siempre, ha sido esa característica, ¿eh? El sí. Reservado, el privado. También tiene varios... Para la gente que no conoce Alambique, está en la acera 425 y tiene... Hay varios... ¿Cuántas mesas más o menos tiene? ¿Unas 20 mesas?
5: Sí, sí.
1: 20 mesas disponibles, tiene una barra 20. Muy amplia, tienen una comida exquisita. En lo que es barra, ¿qué más o menos? ¿Qué están haciendo en lo que es barra?
5: Lo que más sale, bueno, en este momento están los Ramazotti, los mojitos sabores, el gin tropical también, que está de moda.
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2: Para eso va el triciclo.
5: Te quitamos las llaves.
1: Oye, Antonio, tú también ya... Vamos a retroceder en el tiempo. Tú perteneciste a lo que es la Armada de Chile, donde ahí aprendiste todo lo que es el tema de la gastronomía, ¿no es cierto?
5: No,
1: ¿o
5: no,
1: tú lo aprendiste
5: no,
1: en qué estuve, momento?
5: No, yo estuve en la escuela de grumete, pero después, bueno, no seguí en las filas de la Armada. Sí, después hice unos cursos de cocina internacional en la Escuela Nacional de Hotelería y Turismo, que estaba en el pueblito, en el Parque Higgins, la antigua escuela para muchos. Y bueno, de ahí me tiré, pues empecé a trabajar en empresas de comida institucional, con el tiempo me fui ascendiendo y ahí, bueno, estuve alrededor de 14, 15 años trabajando en esta empresa grandota. Recorrí todo Chile.
1: Hoy en día también Alambique cuenta con un espacio como para hacer cenas familiares, se pueden hacer matrimonios civiles... cenas de empresa,
3: cumpleaños.
1: ¿Sí? Tiene una amplia variedad ahí como para ofrecer lo que es Alambique. Sí, no solamente son las quesadillas, no solamente son los burritos, sino que también
5: se llama menú especial.
1: El menú especial. ¿Y también ustedes salen para afuera o solamente en el local?
5: Algunos días salimos a hacer cosas en domicilio.
1: Por ejemplo, la Catalina se quiere casar.
3: Sí,
5: a mí está.
3: Tan joven.
2: Sí, yo quiero casarme pronto, en algún momento.
1: Por ejemplo, ella contrata un local, Alambique va hacia ese local.
5: Mira, antiguamente hacíamos muchos eventos, casamos a varios aquí en Curicó, pero hemos dejado un poquito de lado el tema de los eventos afuera.
1: Pero está la disponibilidad. Viendo,
5: sí.
1: Hay que estudiar la oferta. Sí, también la oferta que valga la pena salir de Alambique. Ir hacia el local.
5: En el local hemos hecho varias cositas, bautizos, matrimonios pequeños. También se puede hacer algo.
3: Una vez hizo una despedida soltera.
1: Oye, sí.
5: No. Bueno, ¿qué fue? Ya no la hacemos, pero antes
2: era. ¿Hizo de vedeto igual?
5: También, también.
1: Ahí conocí a Pepe Arco, que era el vedeto oficial.
5: No, salíamos con la cuchara y palo, ¿no?
2: Oye, inscribimos más gente, tengo varios WhatsApp por acá, ¿eh?
7: Ahí mando el audio a mi pololito para la entrada de la retrofiesta.
2: Sí.
7: Ya.
2: A ver.
7: ¿Me puedo participar en la cena para vos también? Yo también quiero.
2: Sí, pero tiene que seguir a Alambique en Instagram, ¿cierto?
1: Sí.
2: Ya, mande su nombre para dejarla participando. ¿Me queda cuántas entradas me quedan? Creo que una nomás me queda, o dos. A ver, dos, yo regalé tres, cuatro, cinco. Sí, me queda una. Sí, está la suya. Me queda una entrada nomás. Me están llamando hace rato por el WhatsApp. ¿Vamos a contestar el WhatsApp?
1: Hola.
2: Sí, juez. Sí,
1: juez.
2: Vamos a contestar. ¿Aló?
8: ¿Aló?
2: Hola, ¿con quién habló? Está llamando el que cuelga ahí.
1: Oye, Pepe.
7: Hola, me gustaría participar para la cena de dos.
1: ¿Cuál es el nombre?
7: En Alambique. Es 100% recomendable este restaurante. Muy, muy rico.
2: ¿Y cómo te llamas?
1: ¡Mándale el nombre!
2: Dice Josi García. Escríbale. Josi es Josy. Josi García. Ahí está. Vamos a contestar otra llamada. Aló, aló, aló.
8: ¿Aló? ¿Ahora sí me escuchan?
2: No. Sí, lo escuchamos. ¿Con quién hablo?
1: Pues, claro.
8: Con le voy a dar mi segundo nombre y mi segundo apellido, ¿ya?
2: ¿Por qué? ¿Te está buscando la policía?
8: Porque me está buscando la PDI.
1: No. Apuesto que andaba siempre los amantes del Alambique.
2: Apuesto que debe pensión.
8: sí, también, pero es que la otra vez hice perro muerto ahí en el en la
2: Alameda. A ver, fuiste tú.
3: Completamente identificado con la cámara.
2: Oye, ¿quiere participar por alguna cosita?
8: Sí, por la cena.
2: Por la cena, ya, pues usted sigue a Alambique en Instagram.
8: Pero por supuesto, tengo unos años, pues.
2: Ya, ¿y sabe dónde está ubicado?
8: Está ahí en Avenida España ahora.
2: Eso.
3: En las 425.
2: En las 425.
8: Yo los sigo de cuando estaban allá atrás del líder.
2: Ah, ¿sí ibas con tu amante?
8: Sí.
2: Es sincero el hombre. Sí,
3: por eso decía el segundo nombre y el
1: ya dale el nombre.
2: ¿El segundo nombre ya. y el apellido?
8: El segundo nombre y mi segundo apellido. Andrés.
2: ¿Ya?
8: Maureira.
5: Ah, don Carlos Andrés Maureira. Ah.
2: No, ese parece a un compañero de radio que tengo yo. Ah. Sí, algo
3: está apareciendo mucho hoy día.
2: Ya, señor Andrés, le mandamos toda la bendición del mundo y quedó participando ya.
8: Muchas gracias, un saludo para todos, para el tío Alameda, que pronto voy a ir por una empanada de queso con camarones.
2: Sí, pues, te gusta, te la comiste toda el otro día y se te cayó atrás de los camarones.
3: Le salieron como 30 sí. camarones y alegando después que le salían 5.
2: Oye,
8: el camarón hasta por la oreja después.
2: Mito Maureira. ¡Ah! Te queremos mucho, Mitito. ¿Estáis participando ya?
8: Vale, muchas gracias.
2: Ya, cuídese. ¡Chao!
3: Oye, Catalina.
9: Hola, muy buenas tardes. ¿Cómo están? Espero estén súper bien todos. Quiero participar por la cena para dos en el Alambique. Ya lo sigo en Instagram. Así que espero ganar esta vez. Nos vemos. Que tengan muy buena noche. Les mando muchos besitos.
2: Gracias.
9: Chao, chao. Mi nombre es Analí Torres.
2: Analí.
9: Escríbanlo súper bien porque voy a ganar.
2: Ah,
9: no voy a ir al agua como en la semana pasada.
3: Oiga, tío, a propósito de cena, en el Instagram también estamos sorteando una cena para dos personas en Alambique, ¿eh?
1: ¿Sí?
3: Sí, bueno. De hecho, en la grilla del Instagram está fijada la primera publicación, tiene que apuntarle quién gana el mundial.
1: Ah, así que vayan, sigan el Instagram de Alambique, síganlo.
3: Sí, hasta cuartos de final pueden participar.
1: Ah, ok.
2: Oye, agradezco a Simoncito de MG Cafetería que me trajo un trocito de pizza acá y al tío Retro también le regaló una.
1: De ahí lo vi
2: bajando. Te queremos mucho, compita.
10: Hola, mi gatita bella, hermosa, aquí está.
2: Hola, gatita Jaime, venga a buscarme.
10: Anótela para que los ganemos el concurso.
2: Ya, pues.
10: Pero que no me hagan eso, tío la vea.
3: Ahí está el novio.
1: Oye, chiquillos, yo les quería comentar aquí a Catalina que Antonio también... ha sido parte fundamental de lo que es mi trayectoria en lo que es el tema de la gastronomía. Antonio y yo antes éramos vecinos en la Galilea y Antonio también pertenece a, sin querer queriendo, a la familia mía. O sea, la Nico es prima mía. Entonces, por tanto, usted es prima mía. Y también fue, si bien nosotros no sabíamos que éramos, no sabíamos que éramos familiares y de la nada un día llegó la Nico porque le contó a la mamá.
2: Mamá,
1: hoy era un cumpleaños con el Antonio y qué es del Javier Cubillo y porque la mamá también es Cubillo.
2: Cubillo.
3: Ya empezaron a ver el árbol
1: y vamos sacando cuentas hoy te llega la Nico
3: y cómo,
1: se llama tu papá, cómo se llama tu mamá y tu abuelo, son los mismos míos.
3: Chócale si somos hermanos.
1: Así que yo también le quiero agradecer esa parte al Antonio que él me enseñó lo que es el tema de pastelería. Yo era muy, si bien me gusta el tema de las masas, si bien se hacen muchas masitas, pero muchas de esas masitas también las sé hacer gracias al Antonio, que me enseñó muchas pautas, muchos tips de lo que es masas en pastelería. Y vendíamos muchos pasteles, hubo un tiempo que yo tenía coctelería. Y le saqué provecho a toda esa enseñanza que me dio Antonio y la tiré y nos iba súper bien. Y después llegó la pandemia y bajó todo el tema claro. Y tuvimos que reinventar. Y como todo, yo creo que a muchos nos pasó eso.
2: Por eso le quedan tan buenos los pais. Ahora entiendo todo, Antonio. Estabas detrás de eso y viene con su trajecito ahí de chef, ¿o
1: sí,
2: no?
1: Sí, pues, como corresponde. Yo también, mira.
2: Eso.
1: Y
5: cocinero lover.
1: Y también tuve la oportunidad de conocer a Pepe también en el Alambique en Frecuencia Deportiva, una vez que fue Jorge Deschamps. Yo fui con mi hijo chico, sí, tenemos una foto Y
3: me acuerdo, sí.
1: Y no me acuerdo, me estaba recordando el nombre de tu compañero, que era
3: el Pipe.
1: Hace mucho tiempo, sí, que no sé nada de él.
3: Yo tampoco, lo extraño, dejamos de hablar. No, mentira. Hablamos siempre con Luis Felipe, así que ahí estamos viendo si reflotamos algo para hacer, ¿eh?
1: Sí, bueno, estaría hoy en día retomando todo lo que es redes sociales.
3: Sí, con Marcelito Navarro también estábamos ahí, con Oscarito Bravo.
5: Claudio Pérez.
3: Con Claudio Pérez, que nos hacía la técnica.
1: Y hoy día veía una publicación de Facebook donde buscaban los mejores restaurantes y el Claudito Pérez tirándole flores a la Ambigue ahí.
5: Claudio Pérez celebra todos sus grandes eventos en el local.
3: Sí, pues está celebrando un cumpleaños
5: el otro día. Nos sigue hace mucho tiempo. ¿El de él?
3: Sí.
5: ¿No? Y también
3: la Claudia.
5: Aniversario de matrimonio.
3: Con la Claudia, sí.
1: Vamos al se llamó
5: Catalina. Amigos.
2: Vamos, justo José cortaron. Aquí está llamando por WhatsApp otra vez. Vamos a ver. ¿Aló?
11: ¿Aló?
2: Hola, ¿con quién hablo?
11: Con Víctor González Astudillo, acá de Los Niches.
2: Hola, Víctor. Oye, ¿cómo están Los Niches? ¿Llueve para allá o no?
11: Un poquito frío, como siempre.
2: Un poquito frío. ¿Le gustaría participar en el concurso, mi amigo?
11: Sí, señorita, por la cena para dos.
2: Eso, ya, pues lo vamos a inscribir aquí. Si se la gana, ¿con quién iría?
11: Con mi esposa.
2: Ah,
3: eso es.
2: ¿Cómo se llama la esposa?
3: Muy bien.
11: Marcia Cofre López.
2: Un saludito para ella. ¿Lo anotó?
3: Sí.
2: Ya, está anotado, ¿eh? En unos 10 minutos vamos a dar a conocer el nombre del ganador o ganadora, ¿ya?
11: Ya, saludos a los contemporáneos.
2: Saludos a los contemporáneos. Bendiciones para usted, ¿eh? Que esté muy bien.
11: Bendiciones a todos los emprendedores que están ahí.
3: Muchas gracias.
2: Un abrazo, mi amigo.
3: Vamos a aceptar puro. El que gane tiene que ir con señor oficial.
1: Sí, no. Tiene que ir con libreta.
2: Sí. Yo, mi amigo, que esté muy bien. Estamos escuchándonos. Chao, chao.
1: Oye, Pepe, y tú también. Tu hermano es bastante conocido, lo que es acá en Curicó. La Catalina hoy día le informé un poquito que es tu hermano Cristian Arco, que trabaja también en televisión. También un gran periodista acá de Curicó y junto a ti, que han hecho crecer la familia Arco en el periodismo deportivo. Y le ha ido pero súper, súper bien a ambos.
3: Sí, ahí está el hermano ahí haciendo patria en Santiago, evangelizando, como decimos nosotros. Está evangelizando a los capitalinos para que se nutran de lo que es la sangre curicana. No le ha ido bastante bien, ahí está con hartos proyectos, con hartas clases, así que lo vemos poco. Me gustaría verlo más, pero lamentablemente por el tiempo de él,
1: claro,
3: se ve poco. Ahora que yo voy más a Santiago, estamos un poquito más juntos.
1: Oye, y Mateo, quiero hablar también de Mateo. ¿Cuántos años tiene Mateo?
3: Mateo tiene 7 años.
1: ¿Tiene algún? Yo vi una foto que era un perrito pequeño,
2: blanquito.
1: Le mostré la foto a la Catalina.
3: Sí, es un maltés que tiene 7 años.
1: ¿Y cómo se porta?
3: Bien.
1: No, bien portado.
3: Regalón,
1: me imagino. Vale, para que tenga el nombre del emprendimiento es porque debe ser la guagua.
3: El chiche.
2: La guagua.
3: El chiche.
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2: ¿Tienes que ir a probarlo?
1: ¿Lo haces tú mismo?
5: Sí.
2: Mira, excelente. Espectacular.
5: Ah, no.
2: Fue comprado.
3: No, el otro día estuvimos allá haciendo una sesión de videos que lo hacemos cada semana. Y no, probamos unos tallarines con pesto, pero espectaculares.
1: No. Oye, sí, yo aprendí a hacer el pesto ahí.
3: No, espectacular.
1: Porque yo también trabajé en Alambique Grill.
2: Mire, oye, usted ha estado en todo el lado.
1: Yo garzoneaba.
2: Usted está en todos lados, usted, el que
1: también yo fui el creador de todas las. Y fui el creador de la terraza que hay ahí. Todos esos murales que ven ahí, los que conocen a Alambique, donde está negro, todas esas partes, eso los pusimos nosotros ahí con Alambique.
5: Cuando se dedicaba a la construcción.
1: Incluso me tocó desarmar el otro local y desarmamos el local y la parte donde está el baño de hombre, viste que hay un panel, ese panel era de allá.
5: Uy, y lo rescatamos de allá. Si y alguien ha hecho muchas cosas en la vida. Una transformación
3: tremenda. Tío constructor, tío pastelero,
2: paramédico,
3: claro,
2: vedeto,
3: soldador, tío Alameda.
1: Pero eso es bonito, que hay que hacer muchas cosas en la
3: vida. Sí, hay que hacer.
1: A mí me gusta ir cambiando el chip, me gusta.
5: Pero ahora haciendo muchas cosas. Llevo más tiempo ya en lo que está haciendo.
1: Sí, ya llevamos 3 años en
2: Alameda Sandwich. Es
1: que nunca lo pensé, porque Alameda Sandwich lo tengo así de la chiripa. Nada y sí, de chiripa, porque un primo me llamó un día, yo trabajaba en Bus Andimán.
3: Y cacha, también
1: el cambio de Andimán a Alambique. O sea, perdona, a Alameda Sandwich. Entonces era un cambio muy rotundo. Así, es como de repente cambio los chips así de un... Es como irse de Arica a Punta Arenas, los cambios.
2: Un cambio rotundo que está escrito en su destino, por eso estamos aquí el día de hoy. ¿Eh? Otro audio antes que ya nos vamos.
12: Hola, Cata, ¿cómo estáis?
2: Bien, gracias.
12: Oye, con el Benja, mi hijo, queremos participar del concurso.
1: ¿Cuál es el nombre?
12: Para ir a comer algo rico los dos. ¿Se puede o no?
2: Claro, por supuesto. ¿Nombre? Hola, hola.
12: Queremos ir a comer algo rico a la Alameda, por favor.
2: Alambique.
12: Y me gustaría que anotaran ahí en los concursos Benjamín Salinas López.
2: Benjamín Salinas.
12: Para probar su suerte, gracias.
2: Anotado al Benjita Salinas. Acá tenemos otro audio ya.
13: Ya, Catita, ya que yo no

0: Ya, pues.
1: Quería por la retro.
0: Se nos acabaron.
1: No.
0: Se nos acabaron.
2: Karen, ¿cuál fue el apellido?
0: Karen, ¿cuál es su apellido?
1: Romero.
0: Pero Karen, atenta, en una de esas mañanas aparecen en el programa, por ahí en los programas. Usted atenta nomás a la radio, ¿ya?
1: Ya, estaré atenta.
0: Aquí la inscribimos por la cena en una de esas, ¿cómo sabe?
1: Ya.
2: Puede empezar igual, a escuchar gracias. La radio a las 5 de la mañana con el tío Jaime. También te metes a la retro.
3: Chatita, ¿cómo estamos? Yo quiero ganarme una entrada para la retrofiesta.
0: ¡Se acabaron! Ya. ¿Qué dice acá, Catita? Si yo ganar, me avisa porque voy a jugar fútbol y lo podré escuchar en la radio. Y mi señora se supone que la está escuchando.
2: Ah, tiene que llamar.
4: Ya. No, tiene que estar escuchando.
2: Oye, vamos a darle los últimos minutos aquí a los chiquillos. Les quiero dar la oportunidad a nuestro amigo Pepe para que él haga un llamado a la gente para que lo sigan, para que de qué se trata su trabajo, para que lo contraten, para que lo sigan y sigan y crean que las redes sociales hoy en día han sido un fruto pero muy muy bueno, y ocupen las redes sociales y aprovechen el profesionalismo de Pepe Arcos. Él tiene mucho conocimiento en todo lo que es comunicaciones, así que sáquenle el jugo. Así que, amigo Pepe, les dejo los micrófonos para que invite a su gente.
4: Sí, yo les voy a explicar un poquito rápidamente lo que es Mateo Comunicaciones. 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Lo que hacemos nosotros, el fuerte que hacemos nosotros, es el manejo de redes sociales, que en este momento es casi fundamental para un negocio, ya sea desde el más pequeñito hasta el más grande. Tiene que tener en este momento sí o sí sus redes sociales activas, porque si no, no es conocido, no se conoce, y si no se conoce, no vende.
2: Así es.
4: Pero que si se conoce, va a vender mucho más. Entonces, y decirle a la gente que el manejar las redes sociales no es llegar y publicar a tonta y a loca. Hay una estrategia atrás. Nosotros hacemos un análisis del negocio de la persona, del nicho, de a dónde apunta su clientela. Hacemos todo un análisis de lo que necesita ese negocio, esa empresa o lo que usted quiera promocionar. Y lo hacemos, y la idea, como decía hace un rato, la idea es que nosotros nos paguemos solos, porque vamos a aumentar las ventas de su negocio, y eso va a generar que nosotros nos paguemos fuera del presupuesto que está estipulado por cada uno de los dueños de las empresas.
2: Así, bueno. Oye, y a esa gente que no se atreve, por ejemplo, lo que le pasaba a Antonio, que no se atrevía a mostrar su rostro empresa, ¿qué le dice a esa gente? ¿Cómo la invitamos para que se atrevan?
4: Que se atrevan. Aparte que yo soy un tipo muy amable, muy simpático, entonces la gente se da. tengo técnicas de comunicación para lograr que la gente se suelte.
2: Sí, porque ¿cuánto mides tú? ¿Como metro 90?
4: Metro 91.
2: Ah, chachazo.
4: Vaya, no quiero ver si. No, todo se hace con cariño. Sí. Con cariño se hace y se logran muchas cosas muy lindas en distintas. Pues, tengo de todo. Tengo clientes como Antonio. Tengo un doctor, un cliente en Talca que tiene 76 años y también se animó a salir en cámara. Y tengo un variopinto de clientes que son de distintas índoles, distintos rubros. Y eso es lo bonito de esta pega, que uno puede conocer, conversar y tratar con mucha gente, y uno va aprendiendo también de ellos.
2: Así es. Oye, muchas gracias por ser partícipe de La Hora del Sabor, Pepe. Y también agradecerle a Antonio que
4: invite
2: a su gente, a su local, diga a todas sus redes sociales cómo llegar, cómo contactarse con usted, lo que tiene. Así que es su minuto, dele lo que usted quiera.
5: 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Y bueno, yo más que nada quiero agradecer porque, mira, el próximo mes ya vamos a cumplir 18 años en el mercado. Y 18 años que, bueno, con altos y bajos, pero que a las finales estamos de pie porque nos han seguido durante estos casi 18 años ya. Entonces, agradecerle a todos los que han ido de alguna manera, nos siguen y han disfrutado de nuestra mesa, que, como siempre digo, se hace con cariño, con pasión, con amor, con muchas cosas, y agradecer a todos los que han hecho capaz de que, o sea, han hecho posible de que el Alambique haya perdurado por tanto tiempo, ¿sí? Hoy en día los negocios cuesta mucho permanecer a flote. Así que eso, a todos los colaboradores, a mi familia, a mis niñas,

0: a mis tres niñas que tengo acá, Antonella, que siempre me acompaña para todos lados, que también le gustan las comunicaciones, así que...
1: No, de hecho ya la contratamos para sí. Pa un próximo video.
2: Muy sí. Bien.
0: La Isi, la Isidora.
2: Es que dice mi papá no quería amor. Que hiciera este video.
0: Y mi gran amor, la Isi, bueno, y mi amor chiquitito también, la mía, que también a veces está en el local.
3: Anda por todos lados la mía.
0: Mis hijos grandes también. Sí. Mis hijos grandes también, la Pancha y el Camilo. Bueno. Oye, en general, eso, dar las gracias a todos los que han hecho capaz de que esto de este proyecto siga en el tiempo, ¿eh?
3: Así es.
2: Y que exista para mucho tiempo más, ¿eh? Que haya alambique y grill para rato.
3: Porque para sobrevivir a nuestros locales tiene que ir la gente, tiene que visitarnos. 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
1: Los que llegaron de Puerto Montt,
0: pues. Ah, sí.
2: ¿Qué querían los de Puerto Montt?
0: Picarones
1: querían.
0: Tenía zapallo, bueno, me
2: llamaron. Pensé que querían un curanto.
0: No, picarones pasados.
3: Hacen un hoyo en la terraza, sí. ¿No?
1: Oiga, tío, aprovechando que ustedes también están regalones, para los que nos escriban en Instagram y que necesiten asesorías para su emprendimiento, para su negocio, @mateo.comunicaciones. Y si nos dicen que estaban escuchando La Hora del Sabor, le vamos a hacer un cariñito.
2: ¡Eso!
0: Sí, por supuesto.
3: Oye, Catalina, ¿qué tal si vamos a un tema musical?
2: Mientras sí, que ve, para preparar el sorteo.
3: Para que... Subámosla ahí a nuestra ruleta.
4: Hola, Carita, ¿cómo está? Buenas tardes.
3: Oh.
4: Un saludo para usted y para Tío Alameda. También quiero saludar a Fernando Arco, que está ahí en la radio. Espero que le vaya súper bien en su trabajo, en su página, en sus redes. Yo sé que la parte digital, la parte de publicidad, está llevando a muchos lados, en temas del Facebook, Instagram, TikTok. Y obviamente en las páginas que tiene Pepe, así que espero que le vaya súper bien, éxito en todo, saluda a la familia y esperar nomás que la gente pueda confiar en él y pueda publicitar en estas páginas que tiene nuestro amigo.
2: Eso.
1: Gracias, Cristian Fernández Yuquita, un gran amigo, un abrazo grande.
2: Vámonos con un tema entonces, sí. Y a la vuelta, a el la sorteo vuelta. De la cena.
3: Recuerde que el ganador o ganadora tiene que llamar a la radio al 752-760101 o llamen al +569-73-43-73-73.
2: Sí, les damos un minuto para que llamen.
3: Un minuto para llamar. Atentos. Se viene.